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2: ¿Qué tal? Muy buenos días, les saluda Eli Venegas y este es el breve informativo del bueno, la mala y el feo. Trump compró acciones de UFC mientras impulsaba pelea en la Casa Blanca. La compra de acciones de la empresa matriz de UFC por parte del presidente Donald Trump ha generado nuevas críticas sobre posibles conflictos de interés entre sus actividades financieras y su papel al frente del país. De acuerdo con un análisis publicado por HuffPost y basado en la declaración financiera presentada por Trump el pasado 12 de mayo, el mandatario adquirió entre $15,000 y $50,000 en acciones de TKO Group Holdings, compañía propietaria de UFC, el 25 de marzo. Joan Vázquez le da el triunfo a México sobre Australia en la penúltima prueba del Tri antes del Mundial. La selección de México dio un paso positivo en su preparación para el Mundial 2026 al derrotar 1-0 a Australia en el Rose Bowl de Pasadena, California, en un encuentro que sirvió como examen para varios futbolistas que buscan asegurar un lugar en la convocatoria definitiva. El conjunto dirigido por Javier Aguirre mostró orden, intensidad y momentos de buen fútbol. El único gol del partido llegó gracias a Joan Vázquez, quien aprovechó una jugada a balón parado para marcar la diferencia en un duelo donde México fue superior durante gran parte del encuentro. Y una madre de Alabama es acusada de matar a su hijo de 17 meses de edad con una mezcla administrada por sonda alimentaria. Caitlin Dominic, de 22 años, fue detenida y acusada por la muerte de su hijo de 17 meses ocurrido a principios de mayo en Alabama. Según informó el oficial del sheriff del condado Baldwin, la mujer llevó al menor al hospital USA Health Children's and Women's Hospital el 4 de mayo. El niño, que dependía de una sonda gástrica implantada quirúrgicamente para recibir alimentación debido a una condición médica, murió al día siguiente. Hasta aquí llegamos con el breve informativo del bueno, la mala y el feo, les informó Eli Venegas. En redes sociales, Eli Venegas Radio. Buen día.
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3: Vamos a regresar con los chistes estúpidos. Así que sácate el mejor, ¿eh?
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2: Vamos con los chistes estúpidos. 1-855-370-3100. Sácate el mejor chiste. Me agüité, muchachos, me agüité. Pues la primera vez que conocí a mi suegra, ¿no? Me dice la sargento.
3: ¿Halloween?
2: Sí, me dice la sargento. Te voy a presentar a mi mamá. Digo, órale, chido, está bien. Llego y pues ya, yo bien morrillo, güey, está bien chavillo. Le digo, señora, ¿qué tal? Mucho gusto. Soy el novio aquí de su hija. Dice, ajá. ¿Con qué tú eres? El que siempre trae el carrito azul y mi hija se sube como 3 horas. Yo ni carro tenía.
4: No llores, pelón.
3: Eras joven inmenso.
4: No llores. ¿Qué creen?
2: What happened?
4: Que contrataron al feo para teacher de English.
2: ¿Ah, sí?
4: Ay, cuando apenas estaba llegando acá a los United States of America.
2: Oh, my God.
4: Pero él necesitaba una chamba.com. Ajá. Y cuando lo están contratando le dicen... ¿Usted anda buscando un trabajo estable? Y le dice, no, mesa estable, trabajo es work. ¡Qué bonito!
3: Estaba Don Terramicino hablando de Don Tela.
2: ¡Ah, órale! Yes.
5: El otro día, feo.
3: ¿Qué pasó, Don Terramicino? Y ahora voy a interactuar con Don Tela.
6: Estaba yo.
3: ¿No estaba usted?
6: Que no andaba en las...
3: No, andaba hablando de usted a sus espaldas.
2: Fíjate.
4: ¡Hala!
5: ¿Sabes qué pasó, Feyu?
3: ¿Qué pasó usted, Don Terramicino?
5: El telaraño, ¿qué crees que hizo?
3: ¿Qué hizo?
2: Se seguía la reunión de viejitos.
3: Sí,
2: como
3: sí,
2: quiera.
4: Es que ya lo están integrando al
2: claro,
4: feo.
2: Claro, ya se junta ahí la bola.
5: Don Telaraño pasó por el burdel.
3: ¿Y qué pasó?
5: Y la morrita le dijo, véngase, Don Tela, ya sábanas, véngase, ándele para adentro.
2: Oral.
5: No.
3: Ah, no, ya se me andaba saliendo la voz de Don Tela también. Y Don Tela le dijo que no podía pagar. Ah, no, que no podía, güey. Ya me...
4: Por ya andarme no, como no, no, no,
2: no, no, a ver, feo, a ver. Devuélvete. Tú y Don Terramicino estaban platicando de Don Telaraño.
3: Con el chiste. Ajá.
2: ¿Y luego?
4: Mejor incluye a Don Tela.
5: ¿Qué pasó?
3: No, pues sígame contando.
5: Ah, que Don Telaraño pasó por el burdel.
2: Ok.
5: Y la morrita le dijo, véngase para adentro. Y él le dijo, no puedo. Hoy no puedo.
2: Okay. ¿Por qué?
5: Y la morra le dijo, sí, véngase. Ajá. Y que se la lleva para...

0: se lo lleva para adentro.
1: ¿Y luego? Pues mismo que para afuera, ¿verdad? Sí, porque afuera ya estaba.
0: Y después de dos horas, le dijo la morra.
2: ¿Dos horas es tu chiste? A ver, ¿a qué hora?
0: Le dijo a don Tela. No, que no podía, don Tela. Y don Tela dijo, no, lo que pasa es que no, le dije que no podía propagarte.
1: Bueno, la idea es esa.
0: Al revés.
3: Chiste.
1: Bueno, la idea es esa. A ver, tenemos a Yori.
2: ¡Hola, Yori! ¡Hora de chistes! ¡No,
4: chale! ¡Hola! ¡Acá de
1: Nashville! ¡Cuenta tu chiste, estúpido!
2: ¿Qué quieres? Pero no lo alargues como Don Terramicino, güey.
4: Mira, ahí va.
3: Hey. ¡Échale!
4: Sabemos todo el mundo que el feo lo distingue el sombrero, ¿sí o no?
3: Sí.
2: ¡Sometime!
4: Ok, una vez fue con el patrón a quejarse porque la raza estaba hablando de él. No, es que era... Fue con el patrón a decirle, es que mira, la gente dicen que parezco menso, que parezco estúpido con sombrero. Y le decía el patrón, no, es que era feo, es que el sombrero que te distingue, güey, tú eres aquí el mero perro de este show. No, mira los comentarios, mira. Ay, le enseñaba así, mira, que parece idiota, feo, con sombrero, que ya te lo harías de quitar.
1: Chal.
4: Y le dice el patrón, a ver, pues, feo, quítate el sombrero. Y se lo quitó. Y le dice el patrón, no es el sombrero, feo.
3: Ay, no.
2: También no le entendí.
5: No puede ser que el que llama cuente mejores chistes que tú, feo.
2: Y más rápido.
1: Y más, sí, de volada al punto.
6: 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Y esto.
3: Oigan, como dice el dicho.
1: A ver, ¿cómo dice el dicho?
3: A su máquina. Dice, el muerto al pozo... Y el vivo al gozo.
1: Hijo.
3: Pero hay un run que dicen que cuando el esposo se muere, la mujer consigue maridito, pero velozmente. Y según esto, que cuando el hombre se le muere a la esposa, él se queda eternamente esperando a pareja.
1: Sí,
3: ¡ay,
1: sí, no, eso es verdad! Nosotros somos más.
3: ¿De dónde sacaron esta mentira?
1: Somos más fieles.
2: ¡Somos!
1: Somos como, como un pajarillo.
3: Si ustedes ya no pasan ni una hora y andan con otra.
1: No.
3: Ay, qué choripanes, ustedes.
0: Sufrimos mucho.
1: Neta, ¿sí? Neta, ¿tú conoces a alguien así? Es más, ¿en cuánto tiempo la viudita ya tenía marido?
2: Sí.
1: No, la viuda es de volada, güey.
3: ¡Cállense!
2: Es ahí en el velorio. Le caen.
3: Los hombres luego todavía ni se mueren, ya tienen a la otra.
2: Bueno, se fue otro pedo.
1: A ver, ahorita regresamos. El muerto al pozo y el vivo al gozo. 1-855-370-3100.
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2: Oigan, como dice el dicho.
3: ¿Cómo dice el dicho?
2: El muerto al pozo y el vivo al gozo. Pero aquí, en este papel, me pusieron que según la mujer, cuando se le muere el marido, en fa consigue a otro. Y el hombre,
3: la neta,
2: ay, pobrecito, que según rápido sufre años y años y años.
3: Si está buena la viuda, imagínate.
2: Ay, son unos lloros.
3: Ahí mismo neta le tiran el perro.
2: Todavía ni se muere y ya traen a la otra.
3: Pues es que son nomás nalguitas extras que
2: ay,
3: tenemos.
2: Cállate, nalguitas.
3: Son capillitas.
4: Claro, pero
3: la
4: no son.
3: La catedral se nos fue.
4: No son como para casarte.
3: No, pues no.
4: Es muy diferente.
2: Ah, y la mujer, okay, sí.
4: No, no, neta.
2: Casarse no, mujer, pero mujercita sí.
4: Claro, por supuesto.
3: Que se mocha.
4: Por sí.
2: Pues sí. Son unos

0: el dicho, chavos. El muerto al pozo y el vivo al gozo. Y aquí sí está el run run en este papelito que me dieron, que no creo nada. Que según, cuando la mujer pierde a su marido, en fa, rapidito se consigue a otro, que hasta en un año ya trae otro.
1: No, fácil.
2: ¿Qué? ¿Un año? No, un año fácil. Un año se me hace mucho, Pau. No.
0: ¿Sí tú crees?
2: Ah, claro.
0: Claro que no, hombre, las mujeres, ¿qué? No, la mujer no podemos
2: esperar. Es más, chéquense en el mero funeral.
3: Ey.
2: ¿Quién le está dando el abrazo más apretado?
0: Ay, cállate más, la
2: más efusivo,
0: boca,
2: así de que lo siento mucho, Lupita. Ay, una,
0: no sé qué velorio va usted, eso no pasa.
3: Lo que necesite.
2: No, es más, hasta deja de chillar o llora con más ganas. ¡Ay, licenciado! No, ya lo traen.
0: Cállate la boca. Bueno,
3: ¿y con ese cabrón? Cuando te mueras, pelón, saca la cabeza y asómate, ¿eh?
0: ¿Por qué?
3: Para que vea quién es ese güey, ¿eh? Ah, no, pues ya estás
0: porque
3: muerto.
0: Porque ya sabía.
3: Ya estás muerto.
0: Oigan, y que según esto, los hombres, ay, pobrecitos, pierden a su esposa y sufren y lloran.
3: Mucho.
0: Y no pueden. Y según esto, que hasta pasan 20 años, ¿sí, tú? Sin
3: no,
0: pareja.
3: No tanto, 15.
2: Somos como, los pingüinitos. Ya ves que los pingüinos son muy fieles.
0: Sí,
2: se les muere su pareja y se quedan solos. Ajá. Se van a una esquina a morirse. Eso, así.
3: ¿De veras?
2: Así, literal.
0: Ok,
2: literal.
0: Ya, y después de sus choros. Claro que no, la mujer le cuesta más trabajo olvidar, superar, encontrar ese hombre.
3: Se vuelve a enamorar. Nosotros no, nomás ya nalguita.
0: Ay,
3: para pasar el rato. Sí, porque ya qué.
2: Ustedes, las damas, es más, se muere el vato. Una salidita después del gym al supermercado y ya. El primer güey ya le están echando el perro ahí de... Es que pesado, ¿cómo estás?
0: Ay, ustedes son los cazadores, los perros macho alfa.
2: Disculpa, ¿la piña está al revés o qué?
0: O sea, no, ¿cuál piña?
3: ¿La piña? ¿Qué es eso de la piña, güey?
2: ¿No te hablo de la piña? No.
0: La piña al revés es para ligar, según en el supermercado.
3: Sí. ¿Al revés cómo?
2: Bueno,
3: ¿cómo?
2: Pero aparte también significa...
0: O sea, boca abajo.
2: Me gusta meterme con parejas... Swingers y todo eso.
0: Ay, cállate, eso significa también.
3: Piña y
2: no. Eso significa, Pau.
0: Y el pelón con 12 piñas la volteas en el carrito así por todo el súper.
2: No, sí, pero nadie me pela.
3: El pelón trae una piña volteada y dos pepinos al lado. ¿Qué quedará, dicen?
2: Ensalada de fruta.
0: Oye, no, pero yo no creo esto. La mujer le cuesta mucho trabajo superar. Las mujeres somos más emocionales que ustedes. Ustedes todavía luego ni se muere y ahí andan con sus jugaditas ahí.
3: Pero te voy a decir una cosa. No nos volvemos a enamorar.
0: Ay, cállate. Eso.
3: La verdad, nomás agarramos así, nomás.
2: Ya lo dijo aquel gran cantautor. No me vuelvo a enamorar.
0: Ay, claro que no.
3: Totalmente. A ver, ¿para qué?
0: A ver, familia, ¿qué opinan? ¿Es cierto que los hombres superan, ay, bien lento, y nunca se enamoran? Y las mujeres en fa, yo no creo. 1-855-370-3100.
2: A ver, mira, tenemos a Pati con nosotros. Hola, Pati.
4: Hola, buenos días.
2: Buenos días,
0: hola, Patito. ¿A poco tú crees que nosotros superamos más rápido al difunto hombres a la esposa difunta?
4: No creo, pero
0: tampoco.
4: O sea, no más rápido. Yo perdí a mi pareja y a los 2 y medio conocí a alguien y ahorita me voy a casar.
3: ¿A los 2 y medio qué? ¿Días, meses o años o qué pedo?
4: Dos años y medio.
3: No te enojes, nomás pregunté.
0: Oye, Pati, ¿y cómo le hiciste para darte la oportunidad? Porque muchas veces, pues, comparas mucho a tu nueva pareja con el ex.
4: Déjame decirte que tienen mucha similitud en muchas cosas, en cosas que les gustan, físicamente un poco, íntimamente muy diferentes, totalmente diferentes, pero lo curioso de esto que no sé si ustedes crean, pero yo sí siento que él me lo mandó, porque es un hombre extraordinariamente ejemplar, sinceramente, con muchos valores, con muchas cosas.
3: ¡Eso!
4: Me cuida mucho, me ama mucho.
3: ¡Qué bueno que
4: y
3: nos
4: yo
3: la
4: con mi...
3: valoras!
4: Ay. No, yo tuve un sueño. Él falleció en enero.
0: Sí.
4: En enero del año 21.
2: Ajá. ¿De COVID o qué le pasó para ti?
5: ¿O lo mató?
4: No, él le dio un derrame cerebral.
0: Ay, no, Dios.
3: Bien joven, ¿no?
2: ¿Bien joven para ti o qué?
3: ¿A qué edad?
4: 44 años.
0: No, un bebé.
5: Bueno, para lo único que eres joven a los 40 es para morir.
3: Pues sí.
0: No, ¿qué pasó? No.
3: Oye, ¿qué pasó, mi amor?
4: Él era él era hipertenso y nunca se medicó, nunca tuvo.
0: Ay, entonces, no, qué fuerte.
4: Él fue en enero del 21, y yo todo el 21 y todo el año 22, sinceramente, yo fui otra persona, me hundí en una tristeza, o sea, total, y para mí, yo ya mi vida se había acabado, según yo, como mujer. Y no salía, o sea, nada me llegó. Todo el mundo me decía, es que ya no eres la Patty de siempre.
2: No, pues, ¿cómo? Imagínate yo, O sea, es que es traumativo eso, ¿no?
0: Ay, pues sí.
4: Y para finales del año 22, yo lo soñé a él. Jamás lo había soñado. ¿Qué? Jamás.
0: ¿Y qué soñaste con él?
4: Él me dijo, fue un sueño así, tan real. A ver. Todavía lo recuerdo y me llena el corazón.
2: ¿Y qué te dijo?
4: Él me dijo que él estaba bien. ¿Eh? Que me dijo, yo te amo, pero quiero que sigas siendo tú, sé feliz, me dijo.
0: Ahí está.
5: Ya consíguete otro, le dijo.
4: Real.
0: Qué bueno, no, marido.
5: Le dio licencia. Le dio licencia al muerto.
4: Eso fue en octubre del año 22. Sí. Y yo para marzo, yo fui a un cumpleaños de un amigo de él. Y en ese cumpleaños, ahí llegó una persona que hoy es mi pareja.
3: ¿Y no conocía a tu marido, esa pareja, esa persona?
2: Ahora resulta.
4: Él no lo conocía, pero lo curioso de esto es que yo fui la que yo lo miré a él y yo sentí algo, yo sentí una energía, y, o sea, que dije, lo tengo que conocer.
0: Oye, Pati, ¿y no sientes raro de que se parezcan en muchas cosas? O sea, no es como de, ¡ay!
4: Mira, se parecen, son los gustos por la música, les gusta manejar cuando está lloviendo, su comida favorita es pozole,
2: claro.
4: Los grupos de música son estéreo, todo ese tipo, el rock en español, todo el rock les gusta.
3: Oye, Pati.
4: Son súper hogareños, los dos, o sea, tienen muchas cosas en
3: Pati.
4: Común.
3: ¿Y en el sueño no te dijo tu difunto marido, ve a esa fiesta, ahí hay un güey que me cae bien gordo, cásate con él?
4: No, solamente lo he soñado una vez.
3: Ey.
5: Y fue para darle licencia.
0: ¿Ves?
5: Ya, right.
0: Ese es un hombre que quiere la felicidad de su mujer.
2: Claro.
0: Aprendan, chavos.
3: ¿Crees que del más allá va a venir a decirle, sí, cásate con ese güey?
0: Claro, no escuchas a Pati.
3: Era el demonio, era el diablo.
2: Comadre, ¿a ti cuánto te duró el luto? Compadre, ¿a ti cuánto te duró? 1-855-370-3100. Pati, fueron 2 años y medio, fue bastante tiempo, ¿no?
5: Ya lo traía.
0: No, dice.

0: Se rumora que según el muerto al pozo y el vivo al gozo.
1: Ah, no, es que así es, Pau.
0: Pero dicen que según la mujer, el luto lo vive velozmente. Que según el año ya se encontró marido, ya está feliz.
2: Es fácil para la mujer.
0: Y que el hombre, oh, pobre hombre, sufre y sufre y sufre. ¿Ustedes conocen a alguien así? ¿Qué opinan? ¿Quién supera más rápido el luto? 1-855-370-3100.
1: ¿Quién supera más rápido el luto? Definitivamente son las mujeres. ¿Por qué? Ahí les va, por varios motivos.
2: A ver,
1: Número uno, científicamente comprobado.
2: No, porque tú lo comprobaste.
1: Las mujeres son más sociales.
0: ¿Y eso qué?
1: Número uno, las mujeres salen con sus amigas. O sea, ustedes mujeres pueden así de que, ay amiga, se te fue aquel hombre. Pobrecita, no sé qué. Vamos a juntarnos el cafecito, la reunioncita.
0: Tal. Pero y uno, por amor y uno por como sufrimiento. Vato, no. Y en ese momento uno está sentimental.
1: Por eso, pero tienen su grupo de apoyo.
2: Y para mujeres es más fácil. Hay hombres que le tiran el calzón a la vieja así de volada. Es más, y a nosotros no. Nos
0: pero porque
2: nada.
0: Te tiren el calzón no significa que tú vas a caer. Y
1: esa
0: vas
1: misma
0: a ceder.
1: Noche.
2: Pero es una oportunidad.
1: Fíjate, la misma noche que salen a comer con las amigas. Si alguien no les tira el perro ahí, que el mesero, que el bartender, que
2: el
1: no sé qué, cualquier persona, el que está pisteando ahí, lo que sea.
2: El borrachito, el homeless.
1: Las amigas ya le tienen reemplazo.
0: No.
1: Fíjate, amiga, que te tengo a un no sé qué y te lo
0: claro
1: voy a
0: preguntar.
1: ¿Te acuerdas?
0: Sí, a nosotros se nos acercan, pero ustedes andan de cazadores, entonces ustedes terminan y luego andan, corre y corre y corre tras la chuleta.
1: Y aparte, mira, fíjate, uno se trata de acercar a una mujer y a veces no es lo mismo. El viudo lo ven mal también, así de ay,
0: claro que
1: viudo,
0: no, si van, oh, yo la amaba, yo la adoraba. Para dar así un poquito de tristeza y que caigan a sus redes.
2: ¿Abuelita?
0: ¡No se hagan!
1: Mira, tenemos
2: ay,
1: a Tere con nosotros.
2: Me dejó tres casas ya pagadas. Ay, ¿qué va a hacer con la tortillería?
1: Ándale, y luego esa es otra, les deja la uno la vida resuelta también.
0: Ay, cállense, vida resuelta.
1: Hola, Tere.
3: Buenos días.
0: Hola, mi Tere. ¿Qué opinas, mami?
3: Buenos días.
0: ¿Quién supera más rápido el luto?
3: Yo sé que hombres o mujeres puede ser poquito o mucho tiempo, depende, pero yo voy a contar de mi papá. Que okay. Paz descanse.
0: Sí, mami.
3: Cuando murió mamá, él a los 9 meses ya estaba casado. Ajá. 9 meses.
0: Ahí está.
3: Mamá.
0: Se
3: mamá
0: sigue.
3: Había vivido con él 38 años.
2: Ay,
3: mamá.
2: Okay. Ay, ay. Sí.
0: Oye, ¿dónde conoció a la esposa?
3: Pues la conoció en una ida para México. Y ya, a la siguiente ida se la trajo.
0: ¿Ven? ¿Y tú no crees que andaba ya cuando andaba con tu mami? O sea, al mismo tiempo.
3: Pudiera ser, pero lo que digo es que sí la superó pronto, porque tanto 38 años y luego venir a casarte cuando pasa 9 meses que muere tu esposa, pues.
2: Pero pues es que el hombre necesita a alguien.
1: Un milagro.
0: Ay, y la mujer no.
1: Ese fue un milagro divino.
0: Cállense.
1: Ese fue el dedo de Dios trabajando ahí.
0: Oye, mi Tere, ¿y ustedes qué opinaron? ¿La aceptaron o no?
2: ¿La madrearon?
3: Nosotros siempre la aceptamos de un principio porque era muy buena, siempre fue muy buena, siempre.
1: Ahí está.
3: Nosotros la aceptamos todos.
2: Ya ves, tu papá se sacó la lotería.
0: Ay,
2: ahí,
0: pero ahí está, no, los hombres superan rápido.
1: Oye, Tere, regalo. ¿Pero siguen juntos o qué ha pasado con ese matrimonio?
3: Es que murió mi papá.
1: Murió.
0: Ay, no. Oye,
2: bueno,
0: y la mujer, bueno, tu madrastra, ¿ya se consiguió otro o ella sigue solterita?
3: No, ella sí sigue solterita, 5 años y sigue solterita.
2: ¿Ven? Ay, está con ustedes.
0: Una
2: qué
0: mujer
2: bonito.
0: Que está recordando a su hombre con tanto
2: eso
0: dolor.
2: Dice. Eso
0: una mujer
2: ahí.
0: Enamorada.
1: Abnegada.
0: 5 años rezando
2: no,
0: todavía.
2: No se ha casado
0: por
2: alguien
0: él.
2: Más porque le van a quitar la pensión.
0: Cinco
2: que le dejó el
0: papá. 5 años. No, pero ya se murió. Ya se murió.
2: Pero ella adopta la pensión.
0: Pero te la quedas ya forever.
2: Sí, pero si te casas te la quitan.
0: ¿Sí?
2: Entonces, o sea, a casar la doña.
4: No, de mensa se casa.
2: No.
0: No te cases, amiga, para que estés bien cuidado.

0: pasando, muchachos?
1: ¿Qué, con
0: la economía, no manches.
1: ¿Qué pasó?
0: No,
1: está carísimo todo.
0: Ahorita le voy a platicar este padre que se hizo viral y yo estoy completamente de acuerdo con él. Porque una salidita de dos, una salidita de tres, 150, 200 dólares,
1: sí, es una locura,
0: 200.
1: ¿Qué?
2: Depende de donde vayas, si vas al Swami, ¿no?
0: Feo. Neta, a un jueguito de béisbol. Yo ayer, por ejemplo, a desayunar con la familia también, o sea, güey, unos huevitos nada más.
1: Ay, qué rico.
0: Carísimo, ¿qué está pasando? Ahorita regresamos y vete conectando con nosotros en YouTube. Búscanos como arroba bueno malo feo. Ahorita vamos en vivo en un ratillo, en unos 19 minutos.
1: Menos. 5.
0: Como 20. Bueno, 25 si conecta la internet, ¿eh?
3: No seremos los más buenos, ni los más malos, pero sí los más feos. Creo que no lo pensé bien. 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
3: A ver, chavos, ¿qué demonios está pasando con la economía?
4: ¿Qué está pasando?
3: Ahorita regresamos a continuación. Les voy a platicar la triste historia de este padre de familia, trabajador, pobrecito.
4: ¿Por qué? ¿Qué pasó?
3: ¿Cómo batalla? Además, fíjate, quiere llevar a sus hijos a que se diviertan, al esparcimiento.
5: ¿A dónde?
3: Ya no se puede salir a ningún...
5: ¿Qué es el esparcimiento?
3: Ahorita te explico, Feito.
4: Ay, para no. Que estén divirtiéndose, que
5: exacto.
4: Vivan la vida.
5: Ah, ¿por qué eso, güey? ¿Cuál es?
6: Lo por voy esta a vez estoy de acuerdo con el feo. Póngale un punto, por favor.
5: A ver. ¿Qué es eso?
3: La vida está bien cara. ¿De qué se trata? Incomparable está. Ahorita regresamos.

0: ando con la economía.
1: ¿Qué está pasando?
0: Cualquier salidita, cualquier gustito que te quieras dar.
2: No salen menos de 100 bolas, güey.
0: Carísimo.
1: Ir al súper es una locura y sales con dos cosas.
2: Con dos bolsitas. Y nomás traes una sopita allí, unos vegetales. No un manches. Complace y ya.
0: Paola. Todo cambiándolo a pesos todavía, como si estuviera en Ciudad de México.
1: Me da un microinfarto. Cuando lo convierto a pesos...
0: ¿Qué dices?
1: No, digo, Dios mío, esto es una renta.
2: Cada peso, sí. ¿El dólar cuánto está?
1: Es una renta.
2: 17
1: un apartamento.
0: Ya no haces eso, ¿o sí?
1: A veces. Cuando está mi mamá, sí. Ajá. Porque de repente le tengo que depositar y hacer
2: cosas.
1: ¿Qué
2: con $200 en México? ¿Qué compras?
1: Pues $200 en México es lo que gana muchas veces una persona al mes.
0: ¿Qué? ¿Al mes?
1: Con $200 es lo que puede ganar una persona en un mes.
2: Voy a regresar todo lo que compré ayer en la marqueta. Bueno, lo robado no.
1: Eso me lo quedo.
3: Vete a retirar allá a México a ver si
2: estaría cierto, chido.
0: Imagínate.
1: Ganando en dólares, viviendo en México, vida.
2: Bien. ¿Puedo tener una doña, una chacha ahí que me ayude por $200?
1: Claro. ¿Alguien? Una señora de limpieza que te ayude.
2: No, señora, no, una joven.
1: ¿Una joven?
0: ¿Qué? Una morrita.
2: ¿Y qué tal?
1: Marrano, no, se mete el dedo a la boca.
2: La Lupe y la María.
1: Claro. Sí, es, o sea, México también está caro, pero no a este nivel, oye.
0: Sí.
1: De verdad, o sea, ir al súper es impagable ya.
2: ¿Sabes lo que pasa? Desde hace 3 años he sentido yo una inflación, pero no en el estómago, en la economía.
0: No, y en el estómago también.
2: Machín. Porque te das cuenta en la marqueta.
0: Tienes como pancita de perro atropellado, güey. Asoleado.
2: Pero de 3 días.
0: Asoleado como 3 días. Para...
2: ¿Ya has visto las vacas que atropellan en el freeway?
0: A un lado de la carretera, sí, güey. Así con la patita para arriba. La patita para arriba.
2: Bueno,
0: así.
2: Y el tema va a...
0: Sí, cierto. Bueno, este padre de familia se hizo viral, muchachos, porque compartió lo que pagó en un estadio de béisbol.
1: Sí.
2: ¿Cuántos eran?
0: Está pasado de lanza. Tres. Él y sus dos hijos.
1: Ah, ¿menores de edad o mayores de edad?
0: Ah, bueno, son cuatro. Se llevó a 3 niños. Sí. Menores de edad, los niños tienen carita como de los 6 a los tal vez 7 años a lo mucho.
1: Bueno, porque luego si son adultos y toman cerveza, ahí sí es una locura.
0: No, Pau, pero fíjate, ahí te va lo que consumieron, ¿eh?
1: A ver. Sí.
0: Fíjate, a los niños les compró su refresquito.
2: Ok.
0: O sea, 3 refresquitos.
2: ¿Un hot dog?
1: Sí.
0: Un hot dog a cada uno, o sea, fueron 4 hot dogs. ¿Eh? Un cotton candy, estamos hablando de que un algodón.
1: Oye, qué rico.
2: Ya para empezar, ya le compraste mucho cochinero.
0: Para que se repartan.
2: Ah, un cotton candy para todos.
0: Unas cheves. Poquitas cheves.
1: Poquitas cheves.
0: Casi $300 fue todo el bill.
2: O sea, ¿con los tickets de entrada?
0: No.
2: Porque si se llevaba con tickets, está regalado.
0: Esta es nomás la comida.
2: ¿Qué?
0: Nomás la comida.
1: Es una locura.
2: A la máquina.
1: ¿Qué es el chicha? Era la de hot dog.
0: No, déjate los hot dogs, la cheve. Ay, nomás 17 cervezas se tomó.
1: Ya también, que no abuse. 17 cervezas. Pues
2: 17 las cervezas.
1: Con sus niños, que no manche el alcohólico. ¿Qué onda?
2: ¿Hay que le dieron? Ah, no.
0: 17 cervezas a $13 fueron 200. Bueno, casi fue lo que le cobraron.
1: No manches. Alguien, o sea, tú en tus buenos tiempos, pero te echabas 17 cervezas.
2: 2 cervezas y un 2 chats y una.
1: No manches. Se la pasaba en el baño, 17 cervezas.
2: Es mucho.
0: Tenía sed, mi compita.
2: No.
0: Oye, pero la
1: hacía
0: neta.
1: Hacía calor.
0: Cualquier salida ya está incomparable. Por ejemplo, ayer me fui a desayunar. Rico. Sí. Aprovechando el clima sabroso y todo el rollo. Le digo a mi vieja, mira, me salieron estos pancakes en el TikTok. Vamos a probarlos, vamos a ver qué tal. No, nunca los había probado. Aquí en The Grove.
1: Qué rico.
3: Ah, invita. Bueno, pero también es... ¿Qué? Esto es Beverly Hills.
1: ¿Fuiste a Beverly Hills, pelón? Me siento orgullosa de ti.
2: No, pues este güey anda flachando.
1: Bueno.
2: Anda de flachoso.
1: Para que lo invitara más, sí.
3: Más vale que no te quejes del precio.
0: Y es que, güey, es el Farmer's
2: ¿cuántos
0: Market.
2: ¿Cuántos eran?
1: Pero todo.
0: ¿Tres?
1: ¿Cuánto salió?
0: Mi vieja la sargento, mi hija y yo.
2: ¿Y cuánto salió?
0: Por unos huevitos con...
1: Un saludo.
0: Poquito bacon y los pancakes, $180.
2: ¿Qué?
0: Por comer los 3 nada más.
1: No, es que luego el pelón así de, ay, tráigame esto y tráigame el otro.
2: Bueno, pero
1: y le dice, no me regala.
3: ¿Cuántos panqueques te tragaste?
1: Como 100.
2: 14.
1: Igual que el de las chelas. se queja y 17 chelas.
0: Pequeño stack así de...
1: Deme 15. Deme 15 hotcakes. ¿Por qué tan caro?
2: Pero mucha feria para un desayuno, la neta, güey.
0: Muy caro.
2: Muy caro.
0: No, sí, yo le dije a mi vieja, esto está incomprable. Pregunta, paisano.
1: Ya después de que se los comió.
0: A ver, comadre, tú que nos escuchas. ¿Te has dado cuenta que últimamente la vida está bien cara?
2: Machín.
0: Cualquier salidita, ¿cuánto te andas gastando? 1-855-370-3100. Cáiganle a YouTube, arroba bueno mala feo, vamos en vivo. Y ahí les voy a enseñar lo que este pobre padre pagó por las cheves.
1: Oye, 17 cheves, no manches, pobre. 17.

0: unas pastillas de chiquitolina y ya te caben en tu bolsita.
1: 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Descárgala ya. Señores, estamos en vivo a través de YouTube, arroba bueno mala feo. Cáiganle por allá porque les voy a mostrar el recibo.
2: ¿Qué recibes?
1: Este recibo terrible que este padre de familia compartió en redes sociales, se hizo viral y es que refleja nuestra triste realidad, Pau.
2: Es que todo está carísimo, pelón, la neta.
1: Está bien triste.
2: No, si me yo voy al súper y me infarto, sí, me infarto, sí, y sales con tres cositas, dices, ¿será conveniente comer carne? Porque de verdad está irreal.
1: No, y te digo, cualquier comidita, cualquier salidita, por ejemplo, yo el día de ayer, huevitos, bacon, panquecillo, mi vieja la sargenta, ya nomás porque se pidió el steak and eggs.
2: Ay, qué rico es el steak and eggs, no puedo, pero está carísimo el steak and eggs.
1: Tráigame el tibón con no sé qué, a ver, y este... Ya cuando llegó el bill dije, ¿qué? ¿Qué nos comimos? ¿Qué se quebró?
2: Está carísimo el steak and eggs.
1: ¿Quién hizo el amor?
2: Oye,
1: y era tempranito.
2: Yo que soy de aguacate lover, me encanta comer aguacate y aguacate está en todas mis comidas.
1: Agárrate.
2: Oye, el side de aguacate $10 y te traen menos del cuarto.
1: Sí.
2: ¿Qué?
1: Tres rebanaditas.
2: No manches, $10. Es una locura. No.
1: A ver, miren, chéquense. Ahí tenemos ahorita en arroba bueno mala feo el bill de este padre. Llevó a sus tres niños ahí, incluido el sobrino y todo el rollo. Pagó casi $300 en un partido de... Ya, nomás porque se pistió 17 cervezas.
2: Oye, pero ¿quién se toma 17 cervezas en un partido?
3: Ay,
2: 17 cervezas es una locura.
3: Es mucho. 17 cuestan a $15 cada cerveza, güey.
1: $12.99. Mira, ahí tenemos el bill.
2: No manches.
1: 279.66. O sea, estamos hablando de casi $300. Compadre, comadre, pregunta para ti que nos escuchas, la neta. ¿Has notado que últimamente la vida está incomparable?
2: Sí, está incomparable, pero este señor sí se la voló con 17 cervezas. Aparte iba con niños. ¿Cómo se le ocurre tomar tanto?
1: Traía sed.
2: Ay, sí, estaba deshidratado. ¿De cuánto tiempo?
1: Tenemos a Benito con nosotros. ¡Hola, Benito!

0: bolsas y el jugo de naranja en la mano. Y me da el recibo y dice, quiero que te vaya a la tienda y a comprar esto y esto y esto y esto. Ajá. Y el recibo decía $245 con dos bolsas.
1: No, güey. Sí, no. Está incomparable la vida. No sé qué está pasando.
2: O sea, si compras de que papel de baño, detergente y todas esas cosas que necesitas de la casa, o sea, se va al cielo el
3: bill. Se llama inflación, muchachos.
2: Sí, pero mi cheque de trabajo no lo veo muy inflado.
3: No, claro. Y no te van a pagar más.
1: Y así mi dinero, no, te lo juro. O sea, ayer con el desayuno, que pagamos 100, o sea, fueron 150. Uh-huh. Más el tip, o sea, estás a 180.
2: O sea, el pelón fue 150 más el tip, 151.
3: 151, sí, desgraciado.
1: No, te lo juro, o sea, me puse a pensar, yo dije, güey, o sea, ¿cómo?
2: Sí, impagable.
1: O sea, ¿cómo le haces?
2: Impagable.
1: El mínimo, ¿cuánto está el mínimo aquí en California? Está como en 15 bolas, 16 bolas. ¿Cómo? ¿Cómo le has?
3: Hace 30 años que no ganó el mínimo.
2: ¡Ay!
3: Ganó menos. No,
1: a ver, mira, tenemos a Carlos con nosotros. Carlitos, bienvenido. ¿Qué peteo, Carlitos?
4: Buenos días.
1: Buenos días.
2: Hola,
1: carnal,
2: mi vida.
1: ¿Sí o no está incomparable la vida? ¿Qué está pasando, Carlos?
4: Pues sí, pero mira, yo ayer fui a desayunar con mi esposa. Ok. Fuimos a comprar un restaurante, barbacoa. Me gasté $170 en mi esposa y yo.
3: ¿Qué barbacoa? Media olla de barbacoa. Tacos. ¿Qué pedo, güey?
2: ¡Qué locura!
3: Es mucho en barbacoa.
2: ¿Cuánto manches?
3: ¿Cómo? ¿Media olla?
4: Una libra de maíz, una libra de pancita, consomé, dos cervezas y un refresco.
2: No, es una locura.
1: Ay. ¿Y $180, Carlos? ¿Qué? ¿Cómo?
2: ¿Doble tortilla o qué?
3: ¿Qué pedo?
4: Tortilla hecha a mano.
2: No, ajá, pero es una locura, es imposible, es mucha feria. Pagar eso, es imposible.
3: No, ya no, mejor le digo a la chayo, o sea, que me haga comida.
1: ¿Cuántas yardas, por ejemplo, mis compas los jardineros, cuántas yardas tienen que cortar?
3: Sí, ¿Cuánto gastó?
1: Siento que para la barbacoa, 180, ¿verdad, Carlitos? 180.
3: Dos yardas, güey, dos yardas al día y a 100 bolas.
2: Bueno. No, ay, es una locura.
1: O sea, estás hablando de que como mediodía, unas que cuatro
3: horas. Mediodía.
2: ¿Y sabes qué es lo peor? Que luego hay lugares a donde vas, te cobran eso y sabe feo o no vale la pena o la gente no te atiende tan top. Esto es terrible. No. Sí.
3: ¿Qué gacho está eso en la economía?
2: No. Carlitos, ¿estaban buenos los tacos?
1: Se fue Carlitos.
2: No,
1: Carlitos. Pero tenemos a Manny. ¡Hola, Manny! ¡Manuel!
3: ¡Manny!
2: ¡Manuel,
3: contesta, Manuel! ¡Te estamos hablando! ¿Cuánto has gastado?
1: Está incomparable,
3: con esta economía,
1: ¿no?
3: El güey.
2: Manu. ¡Manuel!
3: ¡Hey! Bueno. Sí, güey.
1: No dejan hablar, ¿verdad?
3: ¡Ey!
1: ¿Qué onda, Manuel?
4: No dejan hablar, pues.
2: ¡Ay, ay, ay! ¿Qué hablas, Manu? ¿Qué onda?
4: Mira. Ahorita, acabo de venir de México y allá también está todo bien carísimo.
3: ¡Adiós!
1: ¿Neta? ¿De qué parte? Manuel, a la una. ¡Ay, se fue, Manuel!
3: ¡Cuélgale, Manuel!
1: No pasa nada, tenemos a Luis.
2: Nos andan regañando, ¿dónde la...?
1: ¡Hola, Luisito!
5: ¡Pelón!
1: Carral, ¿sí o no todo está bien caro, Luis?
5: Sí, mira, pero primero, disculpa que te interrumpa, ya es un poco tarde, pero le podrías dar un abrazo ahí al feo a beneficio del campeonato de sus Chivas.
1: ¿Qué?
2: ¿Siete años después?
1: ¿Cuál campeonato, papi? ¿Qué ganaron Chivas?
5: Pues es que como decían que andaban en la pura cima, dije, no, pues han de haber ganado el campeonato.
2: ¿Viste?
3: ¡Y la pregunta, güey! ¡Y la pregunta!
5: Y la pregunta era...
3: ¡Ey!
5: No, perdón, yo vivo acá, no, yo en East Hampton.
3: ¡Ey, Simón!
5: East Hampton. Está un restaurante aquí, no muy caro, no muy chafa, sea más o menos un restaurante. Te andas gastando unos 350...
2: ¡Ay, no!
5: ¡Dólares, dos personas!
1: ¿Qué?
2: ¿Y comes bien o te quedas con hambre? Porque hay lugares donde vas, comes y sales para irte a otro lado.
5: Con hambre, porque en esos restaurantes te dan lo mínimo, ¿verdad? Lo que es. Saladita, tu pedazo de pollo o carne, lo que sea. Y está carísimo aquí en East Hampton, todo es caro. Café,
3: coman en su casa, todo. Pongan a la vieja a cocinar, no salgan.
2: El otro día, comprar en el súper también es carísimo.
1: Está bien caro, el otro día mi vieja, sargento. A ver, voy a hacer una carnita, no sé qué. Fue para unos steaks, 80 bolas. Nada más para ella y para mí.
3: Es que no conocen a mi compa.
2: ¿Pero cuántos steaks compraron?

0: enseguida volvemos con esto. En el bueno, la mala y el feo.
1: ¿Qué creen, señores?
2: ¿Qué pasó?
1: Ya dieron a conocer la lista de los 26 jugadores de México.
2: México
1: para este Mundial 2026.
3: ¿Quién falta?
1: Ahorita lo platicamos todo. Conéctate en YouTube. Estamos en vivo en @buenomalafeo.

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1: La morra está bien chula, güey. ¿Cómo se llama la chinita?
0: Alejandra Jaramillo y Beta Mejía, que les mando un saludo. Me lo saludaste, ¿verdad, Pao?
2: Ay, claro, obvio, que es. No, súper lindo, súper top. La neta, no se pierdan el chal. Vamos a echar el chal. Lo pueden ver por VIX, lo pueden ver en Univision. Y esta semana se estrena capítulo con un cantante colombiano. 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
1: deberías
2: es.
1: Deberías de tener unas estrellas así como nosotros invitados para que nos entrevisten. También.
2: Claro, que revienta de volada. ¿Van a soltar el chal o qué?
0: De volada. Oye, Pao, a ver, ¿en VIX cuándo se estrena un nuevo episodio?
2: En VIX todos los miércoles, no todos se lo miércoles pueden perder el chal. Chido. Les tengo que contar algo. Rompimos récord de audiencia.
0: ¡Qué perrón! ¡Felicidades!
2: En Televisa Univisión es el podcast más visto. Gracias a ustedes, gracias al señor. ¡No se lo pierdan!
0: ¡Eso!
2: Estoy muy emocionada, les cuento en YouTube. Pero cáiganle, véanlo, se van a divertir. Cada semana es un artista diferente, un invitado diferente. A echar el chal conmigo .com.
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1: Chavos, se dio a conocer la lista.
2: ¿Qué pasó? ¿De qué?
1: Por fin, de los 26 convocados para la Selección Nacional de México para este Mundial. 26 mexicanos que nos van a representar.
3: Ay, ojalá sean los buenos.
2: Ojalá y sean los que sí sirven.
3: La neta.
1: ¿Quién faltó?
2: Por conecte.
1: ¿Quién no? Ahorita lo vamos a platicar todo. Y la manera emotiva en que se presentaron también estos
2: jugadores. ¡Qué bonito! ¿Cuándo lo hicieron?
1: La regresamos.

0: noche de anoche.
1: ¡Qué bonito!
0: A través de un video súper emotivo a los 26 jugadores de la Selección Nacional de México.
2: ¡Qué padre!
0: Algo increíble que se hizo a través de redes sociales es de que sale en el video de presentación el Vasco Aguirre, estudio de televisión, el señor sentado como si fuera, o sea, como patrón, así, ¿sí? ¿No? Como jefe. Señores, es mi orgullo presentarles la lista de los 26 jugadores que nos van a estar representando. Y corre el video.
2: Sí.
0: Pero increíblemente, cuando tú escuchas la voz de quien está narrando por más de 2 minutos un video que habla de la esperanza, de la ilusión, de nuestro México lindo y querido, de lo que significa que regrese el Mundial, la fiesta más grande del fútbol, a casa, que llegue a México.
2: Ay, qué padre.
0: Yo dije, yo sin leer comentarios, te lo juro, o sea, lo vi de sorpresa. Dije, esa voz se me hace conocida.
2: ¿Quién es? ¿Quién es?
0: Dije, está interesante.
1: ¿Quién es?
0: Se lo voy a poner, muchachos.
2: A ver si lo reconocen.
0: Y ustedes van a decidir si es que reconocen o no la voz de ese. ¿No lo han visto?
2: A ver, no, yo no lo he visto.
0: A ver. ¿No lo has visto?
1: No lo he visto, te lo juro.
2: A ver.
0: ¿Neta?
2: Sí, Pinky.
0: Ok. Pues ustedes van a ver si es que reconocen, a ver si es que saben de qué se trata, muchachos. ¿Quién es realmente la voz detrás? Escuchamos al Vasco Aguirre primero.
3: Buenas noches a todos y todas. Los saludo con mucho cariño y mucha ilusión, porque esta es una noche especial. Estamos a 11 días de empezar el Mundial, el tercer Mundial de nuestro país. Como futbolista, ya. Les puedo decir que es la mayor experiencia que he tenido en mi carrera deportiva, haber jugado el Mundial en mi casa, en 1986. Espero que las nuevas generaciones disfruten y apoyen a este equipo como lo hicieron en 1986 y en 1970. Por ello, hemos conformado un gran equipo que va a representar a su país con valentía, con orgullo, con amor a la camiseta.
2: ¡Qué bonito video!
3: Hoy quiero
2: video.
3: Presentarles la convocatoria de 26 mexicanos que nos representarán con dignidad y orgullo en la siguiente Copa del Mundo y el llamado a ir todos juntos a este Mundial.
2: Wow.
0: Y ahí viene el llamado. Y escuchen la voz.
2: Que quiero YouTube para verlo. Está re bueno.
0: A ver si es que me identifican.
4: Hay llamados que no se escuchan, se sienten. Llegan como campana, como latido, como tierra que despierta. Y cuando llaman, sabemos. Sabemos porque somos de aquí, de donde se prende una vela cuando no alcanza la explicación, de donde le hablamos a Dios de tú porque lo sentimos cerca, de donde uno se persigna antes de cobrar un penal y también con la primera venta del día. Si no encontramos un santo, nos inventamos uno. Somos los que ponen 2 mochilas y hacemos portería. Los que llevan el ritmo adentro y lo sacan donde sea. Y los que convierten una tele chiquita en estadio. Los que cruzaron el mundo sembrando México. Los que abrazan a desconocidos en un gol, como a los primos de toda la vida. Cuando todo cae.
2: Voy a llorar.
1: Oye, qué motivo.
4: Levantamos el puño para saber si queda vida. Y nada más falta una para que lleguen miles. Por eso el llamado vuelve. Porque México sabe responder. Hoy llama otra vez. Y al llamado llegan nombres. Crecieron aprendiendo a abrazar lo inevitable.
0: ¡Qué bonito!
4: Ay, conocen güey, ese segundo eterno donde México contiene la respiración. Saben que defender también es un acto de amor. Los que corren hacia donde duele. Coleccionan cicatrices donde otros buscan el aplauso. Porque ellos sostienen el relato para que otros brillen. Destruyen y crean en el mismo movimiento. Saben cuándo dar y cuándo guardar. México no es un lugar fijo. Es algo que se lleva, que se abraza y que, cuando lo eliges, ya nunca te suelta. Indomables.
1: ¡Qué
4: los que aparecen sin anuncio y de pronto el juego es otro. Y también aquellos que golpearon la puerta tanto tiempo que la puerta no tuvo más que abrirse, son los que rompen el mundo en dos, antes y después del gol. Y aquellos que lograron regresar de donde otros no vuelven. Así retumba este llamado. Y entonces, ahí estamos, como siempre, llenando estadios imposibles, cantando más fuerte que el miedo. Siempre estamos, en las buenas, en las malas y hasta en las regulares, haciendo tribuna donde apenas hay espacio, volviendo patria a cualquier rincón del mundo donde alguien levante una bandera. Somos el eco de un grito que empezó hace siglos y todavía no termina de salir, porque México nunca termina de inventarse. Cambia de rostro, cambia de paso, cambia de voz, con millones de pasos detrás de cada paso, con millones de voces detrás de cada grito. No solo somos 26, eres tú, Tenoch, Amelia, Kevin, Juan, Maite, Abel, Casia, Benjamín, Carmen, Brian, Genaro, Beto, Consuelo, Santi, Angélica. Porque siempre somos millones, siempre hemos estado y vamos a estar ahora. 180 millones, hoy y siempre.
2: ¡Ay! Very beautiful.
0: Somos México y esto se llama el llamado, señoras y señores.
1: ¿Quién fue ese?
0: Y esa voz. ¿Qué? Espérate, feo, te habló como por 5 minutos y no lo identificas.
1: No, te lo juro.
2: ¿Cómo crees? No manches.
0: Por Dios.
1: ¿Quién es? Díganme, quiero llorar.
2: Es Chespirito.
1: ¿Cómo va a hablar Chespirito? Está muerto.
2: Pero es inteligencia artificial,
1: ah, no,
2: feo.
1: No,
2: a mí sí me conmovió escucharlo.
1: No, no te creas, sí, ya sabía. Pensé que era el Chapulín Colorado.
2: No, qué bonito y qué bonito video. Cáiganle a YouTube para que lo puedan ver. Y me da mucho orgullo ver a los futbolistas cómo van saliendo. Y ya me imagino sus familias al ver esto.
0: Ah, no, claro, Pau.
2: El orgullo de estar en un mundial, el orgullo de ponerte la camisa de México y representarnos. Ojalá lo hagamos muy bien, o sea, lo mejor posible para llegar lejos.
0: Mira, si México es que
1: vas a llegar a la final,
0: ya se ha hablado de esta gran oportunidad. Si México pasa como primero de grupo,
1: ¿por qué se ríen?
0: Literal, el camino está, no quiero decir papita, pero el camino está a modo.
2: Sí.
0: A modo. ¿Por qué? Porque, número uno, lo más importante, si pasas como primero de grupo, vas a seguir jugando en México.
2: Ay, sí.
0: Entonces, jugar en México es una gran ventaja.
2: Por la altura, todos se sienten bien.
1: No, la altura, la localía, la gente que te da energía, güey. La gente te apoya en tu México.
2: No, pero la altura sí los mata, feo. Se quedan en otros lados.
1: Yo me quedo más en la energía que te da el público, tu gente mexicana, te da el motivo para seguir luchando.
2: Miren, como un pero la competencia con la altura sí se van a la fregator.com, ¿eh?
0: Porteros al llamado, así se llama el llamado. El tal Rangel, Carlos Acevedo.
2: Sí.
0: Memo Ochoa también.
2: Ochoa.
0: Que por cierto jugó el fin de semana, lo vimos ahí en el partido.
2: Top.
0: Increíble, la gente se le volcó encima de amor a Memo Ochoa. Israel Reyes de las Águilas del América, que te mando muchos saludos.
2: Israel, un beso.
1: No remarques, nomás di nombre.
0: Jorge Sánchez, está César Montes, Johan Vázquez, el del gol contra Australia, Edson Álvarez, el machín, Jesús Gallardo, Mateo Chávez también, que a mí no me llena mucho el ojo, pero bueno, ahí está Mateo, Álvaro Fidalgo, Brian Gutiérrez, Eric Lira, tampoco me llena mucho el ojo, pero bueno, también Romo, Gilberto Mora, Morita, que la verdad la está rompiendo, 17 años todavía,
2: aparte
0: Morita
2: tiene baby face, así tiene una carita de niñito.
0: Hay que mantenerle el ojo a Morita, ¿eh? Además, Luis Chávez, Obed Vargas, Orbelín Pineda y delanteros matones. Tenemos al Piojo Alvarado. Está el Chino Huerta, que también Chino. La gente, y también contra Australia quedó mucho a deber, Chino, pero bueno, está convocado.
1: No, pero se va a poner las pilas, ya me dijo, se quita el permanente que trae.
0: Yo creo que le afecta para aerodinámica correr con más ganas. Luego también está Julián Quiñones, Alexis Vega, la Hormiga González de Chivas, Guillermo Martínez, que el Memote, está Santi Jiménez y Raúl Jiménez, Esos son los convocados de la Selección Nacional de México.
2: Sí se puede.
0: ¿Qué piensas, Pau?
2: Ahorita sentí muy bonito al ver este video. Lo hicieron muy bien, te conmueve bastante. Y es mucha lucha, mucho trabajo de ellos para poder estar ahí. Espero den la garra, lo den todo para que triunfemos y México llegue a la final, como dicen los Simpson.
0: No, es que
2: yo creo en los Simpson contra Portugal.
0: Podría ser, ¿eh? Pues, podría ser.
1: Uno nunca sabe, ya lo han dicho varias personas. Lo dijo un vato que al que hipnotizaron, ¿te acuerdas?
2: ¿A quién?
0: ¿Cómo se llama? Paquito Maya.
1: A Paquito Maya dijo
0: el comediante. ¿Sal?
2: ¿Sí?
0: México, bueno, no dijo final, dijo semifinal.
1: Sí, okay,
0: semifinal.
1: Ah, bueno,
2: ya
1: semifinal.
2: Imagínate, pues una semifinal. Semifinal. ¿Qué locura?
1: Güey, Paquito lo hipnotizó. ¿Este cómo se llama?
0: John Milton.
1: John, el que hipnotizó a mí, güey.
0: Duérmase. No, sí. A ver, caigan a YouTube, estamos en vivo. Arroba, bueno.

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1: Increíble, chavos. A ver, vamos a regresar con Aunque Usted No Lo Crea.
2: ¿Qué?
3: ¿Qué, Pacho?
1: Hay un vato que salió... El vato salió de pobre, muchachos.
3: Ah, qué bueno.
1: El vato salió de pobre.
2: Gracias a Dios.
1: ¿Cómo le hizo? Ahorita les voy a platicar. ¿Y qué hizo con los millones de dólares que ganó?
2: Los invirtió, claramente.
3: ¿En qué ganó, güey? ¿En un business o qué?
1: Deja tú. ¿Cuánto le duró el chiste?
3: ¿De qué chiste? ¿Qué? ¿De qué?
1: ¿De qué se trata? Ahorita regresamos. Cáiganle, estamos en vivo a través de YouTube, arroba bueno mala feo, ¿eh?
2: Cáiganle, estamos platicando todo lo del fin de semana y les voy a platicar qué pasó con mi accidente.
3: Ay,
2: asume. No les he contado, qué... me han estado preguntando. ¿Qué pasó? Ahorita lo platicamos. Cuidado. Arroba bueno mala feo.
1: Cáigale por allá en YouTube.
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2: A ver, chavo, vamos a regresar a continuación platicando sobre...
3: ¿Qué?
2: El increíble caso de este vato.
4: ¿Qué pasó?
3: Ay, quisiera que me pasara.
2: Trabajador.
4: Qué bueno.
2: Batallando para salir adelante. Diosito le da una gran bendición de tener millones de dólares. Hacerse un hombre rico y millonario. Y luego, ¿qué pasó? ¿Qué hizo
3: ¿Qué
2: con
3: pasó
2: la feria?
3: Con este?
2: No, bueno.
4: Se la disfrutó. Invirtió, compró un hogar.
2: Ahorita les platico, caigan a YouTube, estamos en vivo para que lo conozcan y vean la foto.

0: ver, cáiganle a YouTube, arroba bueno, mala, feo. Estamos completamente en vivo. Y les quiero mostrar.
1: ¿Qué?
0: A este. Híjola.
2: Arturo.
0: Aquí en el programa tenemos un segmento que se llama El Burro del Día. Todavía no pasa, viene más adelante.
1: Sí, pero debería ser.
0: No, pero este no es burro. No, Pao.
2: ¿Qué es?
0: Este no es burro.
1: ¿Qué es?
0: Este es burro a la quinta potencia. Es el super saiyajin de los burros.
1: ¿Pero qué hizo? ¿Por qué?
0: Mira,
1: ¿qué?
0: Este vato, mató? Este vato, conózcanlo. Mickey Carroll. Mickey Carroll, un americano.
1: Mickey Carroll, baby.
0: Él conocido como el suertudo de la lotería.
1: Hola.
2: ¿Por qué?
0: Lo que pasa es que este vato tenía 19 años.
1: Ok.
0: Él,
2: ¿de edad?
0: Muy joven, 19 años.
1: Ay, pollito.
0: ¿Saben de qué trabajaba? A los 19 años, ¿en qué puedes trabajar?
2: Pues en las hamburguesas, güey.
1: En muchas cosas. Si estudias y te preparas y
0: pero,
1: todo.
0: Pero, por lo general.
2: Moviendo carrito ahí en general, la ferretería.
0: No, cosas no tan ganadoras. ¿Por qué? Porque eres muy joven, no tienes experiencia.
3: No has terminado tu carrera.
0: Está bien. Se le llama derecho de piso.
2: Eso.
0: Tienes que trabajar en cosas. Me imagino que tú también de jovencita trabajaste.
1: Sí, pero yo sí he visto que hay mucha gente que de repente está así muy brillante y todo y se mete en empresas o que trabajas de cuenta. Aquí en Univision.
0: Claro.
1: Que entran desde chavitos para ir creciendo y ya después en ciertos años cuando acaban, pues ya siguen en el mismo puesto.
2: ¿Tú empezaste de chavito aquí, pelón?
0: En Univision no. Pero,
2: ¿y por qué creciste tanto, pero para los lados? ¿Eh? Que te tenía que fregar. Se tenía
0: es
2: que
0: diferente, güey.
2: Bueno.
0: No te burles de los pancakes que me como todos los domingos.
1: No, ya.
0: Me duele, güey.
1: No, bueno, te ves bien.
0: Pero este vato, Mickey Carroll, él trabajaba a los 19 años. ¿Saben de qué, muchachos?
1: ¿De qué?
0: De basurero.
2: ¿De qué?
0: De los morros estos que ya ven.
2: ¡Oh, colectador de basura!
0: ¡Ándale!
1: Pero ganan re bien, ¿eh?
0: Los
1: bueno, en México ganan muy bien los que recogen la basura.
0: Los que andan detrás del camión y
1: avientan la basura. Andan en la basura.
2: ¿En salario o en qué?
1: En salario, ganan muy bien.
2: Mi hermana les deja hasta propina.
1: Sí, les dan propina. Sí, propina, el sueldo. Luego imagínate todas las cosas que se encuentran o que le dicen, oye, llévate esto, por favor, ellos los venden. ¿Sí les va bien?
0: Órale.
2: Espérame. Está chido, güey.
0: Puede ser.
2: Trabajan la basura. También aquí en Estados Unidos ganan un friego.
1: Sí.
2: Y ya dijiste un punto clavo, se encuentran un friego de cosas y las venden.
1: Y las separan luego, pa.
0: Pues este vato ganaba más o menos 19 añitos y todo el rollo. Pero obviamente él quería ganar un poco más. ¿Y qué hizo para ganar un poco más?
2: ¿Qué hizo?
0: No fue a la escuela, no. Él no se metió a un curso de estos de millonarios tampoco.
1: Multimillonario.
0: Pero ahí lo vemos, ahí lo estamos viendo en arroba bueno mala feo en YouTube. Jalando los botes de basura y todo el rollo.
1: No, hombre.
0: Y míralo, ahí está. Y Michael Carroll.
1: Sí.
0: Resulta de que fue, compró un boleto de lotería, dijo, me siento como con mucha suerte. Le voy a dar. Y ándale, que creen, muchachos.
1: ¿Cuántos años dices que tiene?
0: Tenía 19 cuando se ganó la lotería.
2: Ajá.
0: ¿Cuándo se la ganó?
2: Oye, ahorita está en marrano, mira.
1: Se te ofrece de 50.
0: No, bueno, pues es que está gordito, pero ¿qué creen? Se ganó la lotería, muchachos.
1: Qué buena onda.
0: Ahora sí que le pegó al gordo.
2: El gordo le pegó al gordo. ¿Cuánto?
0: Digo, gordo ya está.
1: No, pero qué padre que se ganó la loto. ¿Cuánto se ganó?
0: Nada más y nada menos, Pau, que 15 millones de dólares.
2: ¡Wow!
0: 15 millones de dólares.
2: Es un chorro de lana.
0: Se ganó el Michael a los 19 años de edad.
1: ¿Qué? Imagínate cuánto dinero. ¿Qué haces con esa lana?
2: ¿La inviertes? Si estás morro y estudiaste tantito de business, la metes a trabajar.
1: Es que hay mucha gente que no piensa así, feo. Hay mucha gente que dice, vamos a la fiesta.
2: Bueno,
1: voy
2: yo
1: a
2: si me la gano ya. Me los gasto ya. ¿Cuánto me queda? ¿Y para qué voy a invertir?
0: Sí.
2: Pero si me los friego.
0: Pues,
2: pero está morrito él.
0: Pao, efectivamente hizo eso que tú dices.
1: Sí, party, fiesta, diversión, invitar, claro.
0: O sea, el vato dijo, ¡vámonos! ¡Shots
1: para todos!
0: 19 años, 15 millones de dólares, venga. El vato, después de ser basurero, fiesta.
1: Eso.
0: Se lo aventó también apuestas.
1: Eso.
2: ¡Órale, qué bueno!
0: Compró autos de lujo.
2: Ah, qué chido.
0: Se casó.
1: ¿Con quién se casó?
0: Tuvo un hijo.
2: Ay, no, qué menso.
0: Drogas.
2: No, ah, qué chido.
0: Exceso.
2: Digo, qué menso.
0: La vida.
2: En la cara, en la cara.
0: La vida es solo una, perros.
1: Con ese dinero, yo me imagino lo farol que se volvió. Yo pago, yo invito. ¿Cuánto?
2: Este
1: toma doble.
0: ¿Saben cuánto?
2: Le duró
0: la fiesta. Y se me hace mucho, ¿eh?
1: ¿Cuánto?
0: Se me hace mucho. Le duró exactamente, feito. 8 años 15 millones de dólares.
1: Ay, bueno, sí le duró.
0: Te digo,
2: se me... Oye, son casi 2 millones por año, no manches, ¿en qué se la gastó ese güey? Las fiestas que se ha de haber dado con viejas a los
0: 15 millones en 8 años.
2: Ay, 8 años es largo para estar viendo en fiestas.
1: Oye, pero también la vivió a la máxima, ¿no?
2: Está bien.
0: Espérame.
1: Pues está mal, pero también la disfrutó.
2: Pues sí.
1: Y la bailado, ¿quién se lo quita?
0: Multimillonario. De tener 15 millones de dólares. 8 años después, se declaró en bancarrota. El feo se declaró en bancarrota. ¿Cuántas veces, Beito?
2: Ya llevo 2, voy por las 3.
1: No. Oye, ¿pero se arrepintió o no se arrepintió?
0: No. Él dice que a pesar de todo, él dice, no me arrepiento. ¿Esa? Su esposa y su hijo, de hecho, en el momento en que andaba con los excesos de acá. Lo dejaron... Ya cuando se declaró en bancarrota y todo el rollo, el vato dice, ya como que sentó cabeza. Sí.
2: Ahora, ahí la regó el vato.
0: Y volvieron con él.
2: La regó bien machín. Todo lo que le gustaba, ahí hubiera un vertido. Hubiera comprado licorerías, hubiera abierto masajes, restaurantes y tubos. Y ahí ganas y vives gratis.
1: El feo reflejando sus sueños.
0: O sea, si hubiera divertido.
2: La droga no, no te lo recomiendo, la droga no.
0: Si hubiera divertido de esa manera.
2: Y ganar dinero.
1: Oye,
2: no te acabas la lana que te ganaste.
1: ¿Quién le quita lo bailado? ¿Eso? Lo disfrutó y no se arrepiente.
0: A ver, pregunta para ti que estás conectado aquí en YouTube, @BuenoMalaFeo. Cáigale a YouTube, ahí estamos en vivo. Vamos a leer tus comentarios. ¿Lo bailado quién se lo quita? Sí, ¿bien invertido? Abuelita. ¿O mal invertido lo que hizo este vato?
1: Imagínate que lo invierte y al otro día se muere. ¿Piensa? Y ni disfrutó.
2: ¿También?
0: No, pero que te hubiera durado un poquito más.
1: Ocho años, ¿no? A ver,
0: ¿ustedes qué piensan? Que hagan en YouTube.

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1: A ver, vamos a leer tus comentarios. Arroba bueno, mala, feo. ¿Qué opinan de este vato que ahorita estamos platicando? Se ganó a los 19 años 15 millones de dólares.
2: ¿Qué?
1: 8 años después, ajá, el vato lo perdió todo. Hasta se declaró en bancarrota.
2: No puede ser.
1: Vivió excesos, la fiesta, autos de lujo.
3: Qué bueno, esa es la vida que nos merecemos. Imagínate.
2: Pues sí.
3: Invertirlo, también lo hubiera, ahí sí la rego, nomás hubiera invertido en los burdeles que a él le gusta ir. Y en todo lo que le gusta. Machín.
2: Mira, disfrutó con su esposa, con su hijo, él disfrutó.
1: Bueno, de hecho, en ese Interpao lo abandonaron, o sea, porque el vato andaba incontrolable.
2: ¿Cómo que lo abandonó su familia?
1: Su esposa y su hijo. Bueno, pero ya después, cuando se declara en bancarrota, como que de nueva cuenta fue un golpe de realidad, vuelve ya la familia también.
3: Ahora, ¿se enfermó?
2: O sea, para que vean la mujer, qué buena mujer.
3: Pregunta,
2: o sea,
3: ¿se enfermó el vato? ¿Se enfermó o algo?
1: No, simplemente estaba, se quedó pobre. Se quedó pobre.
3: Mira, la vivió bonito.
2: Mira, yo creo que muchas veces uno trabaja, guarda el dinero para mis hijos, para que lo gasten ellos, para que ellos tengan todo, y luego las personas ni disfrutan ese dinero.
1: Claro.
2: Entonces hay que disfrutar la vida, digo, no el exceso así, pero sí hay que disfrutar.
3: No, sí, ha sido mejor.
2: A ver, ¿tú qué dirías si te llevas 15 millones de dólares hoy?
3: Así como te dije, si los invierto ahí en un tubo-tubo, dos tubo-tubos, tres masajes, un restaurante, una licorería y ¿qué más?
1: Oye, imagínate.
3: No.
2: Imagínate.
3: Pero producen dinero y es mi propio.
1: Señoras y señores, en la pista número 5. Aquí está, directamente desde Brasil. Ella es la Zambini. Y luego llega el feo y... Bájate, pues ya llegó el patrón.
2: Ay,
1: abran pista, porque ya llegó el jefe, Andrés Maldonado.
3: Y la Zambini en mi cuarto.

0: y no gasto con exceso como ese idiota.
1: Ay, chido, cada quien su gusto.
2: Pero a él le gustó. Mira, dice Mari, yo hubiera invertido la mitad y después a vivir el resto de mi vida tranquila. A gusto, papá.
0: O sea, espérame, entonces, invertir la mitad, 7-8 millones. ¿Y lo demás te lo gastas?
1: No, es mucho para gastarte también.
0: ¿8 millones? ¿En qué te gastas 8 millones de dólares?
2: Hay muchas cosas en que te puedes gastar 8 millones.
0: A ver, Pavo, ¿en qué te gastarías? Mira,
2: dice Estefanía Zavala, dice, el que nunca ha tenido dinero se vuelve loco.
1: Está bien.
2: ¿Qué les dicen los New Rich?
1: Quiero volverme loco. Güey, te cuesta un mini jet tranquilón. Ajá. 2 milloncitos. Ahí está para empezar. La feria, lo que dijiste tú, que dijo la morra, que lo invirtiera. Ay, hay ganancia. Mira, lo demás a darle duro. No.
0: Comenta, Dayan, yo con esos 15 voy por Pau y la hago mi reinita.
2: Ay, chulo, mi vida, mi amor. Oye, yo sí invertiría y todo, pero también sí disfrutaría. Me compraría una casa que me guste, invertiría una lana.
0: 8 millones.
2: Bienes raíces.
0: Tan libres para ti, Pau. ¿En qué te los gastas? 8 millones de dólares.
2: 8 millones, ver, compro una buena casa, me compro una casa, le compro una casa a mi mamá, le compro una casa a mi papá. Eso haría. Comprar esas casas, les doy una lana para que la metan al banco y todo. Y así, eso me haría feliz, me los llevo de viaje. Eso sería mi gastar dinero, ¿no?
0: Ahora, depende cuánto cueste la casa, pero yo creo que todavía sobra, ¿no? Porque al menos que cuesten, papá, de a 3 millones cada una. ¿No? Pues sí. Pasadina puede ser.

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1: ¿Qué tal? Muy buenos días. Les saluda Eli Venegas y este es el breve informativo del bueno, la mala y el feo. Tribunal ordena quitar nombre de Trump del Kennedy Center y evita su cierre. Un juez federal frenó un importante plan impulsado por aliados del presidente Donald Trump sobre el Kennedy Center al ordenar que se retire el nombre del mandatario de la institución cultural y evitar temporalmente su cierre programado para una extensa renovación. La decisión fue emitida por el juez federal Christopher Cooper, quien concluyó que la junta directiva del centro excedió sus facultades al modificar el nombre oficial del recinto sin autorización del Congreso y al aprobar un cierre de 2 años sin cumplir adecuadamente con las obligaciones legales. Arrestan a sospechoso del homicidio de 3 ancianos en una popular isla de Hawái. La policía de Hawái confirmó el sábado 30 de mayo la

0: presentación formal de cargos adicionales contra Jacob Daniel, residente de Pajao, señalado como principal sospechoso de un triple homicidio ocurrido en la región de Puna. Tras una coordinación con la oficina del fiscal del condado de Hawái, las autoridades añadieron cargos de asesinato en primer grado y 3 cargos de asesinato en segundo grado, además de delitos relacionados con robos y daños a la propiedad. Y Toluca volvió a celebrar en el escenario internacional. El conjunto dirigido por Antonio Mohamed se proclamó campeón de la Copa de Campeones de la CONCACAF tras imponerse 6-5 en la tanda de penaltis a Tigres luego de un intenso empate 1-1 en los 120 minutos disputados en el estadio Nemesio 10. Con este resultado, los Diablos Rojos conquistaron su tercer título en la máxima competición de clubes de la región y confirmaron el gran momento que atraviesan bajo el mando del estratega argentino. Hasta aquí llegamos con el breve informativo del Bueno, la Mala y el Feo. Les informó Eli Venegas. En redes sociales, Eli Venegas Radio. Excelente día.
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3: Se viene el burro del día.
4: ¿Qué pasó?
3: Esto sí es una grosería. Una mujer recibe una multa de un policía.
4: ¿Por qué? ¿O
3: de qué? Que le dijo que tenía el celular en la mano.
4: Válgame Dios.
5: Ah, bueno, es que eso está bien penado, Pau.
4: Pues sí.
5: O sea, es que no puedes
4: andar manejando.
5: Y agárrate, si es un school zone también, no, te meten al bote porque imagínate que atropelles a alguien.
3: ¿Pero qué creen que pasó?
5: ¿Qué pasó?
3: El policía no se fijó en un pequeño detalle que ahorita se los cuento al regresar.
5: Estamos en vivo a través de YouTube, cáiganle, @buenomalafeo. ¿Cómo nos la pasamos el fin de semana?
4: Yo les
5: voy a platicar todo lo que vi en el estadio.
4: ¿Qué viste?
5: Guerra campal.
3: ¿Viste golpiza?
4: ¿Qué es eso?
5: Güey, hubo más de 50 pleitos en el estadio.
3: No te pases.
4: ¿Neta?
5: Lamentable. Vamos a portarnos bien, paisanada, no te digo. Y lo peor de todo, Pau, mexicano contra mexicano. Tengo video.
4: ¿Qué?
5: Tengo video de la golpiza.
3: Acá en vez de policía hacer algo al respecto, se están golpeando y el otro...
5: Me agarró con el celular en la mano. @buenomalafeo, cáiganle a YouTube, estamos en vivo, ¿eh?
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8: Oigan, se viene el burro del día.
9: ¿Quién es el burro del día?
10: ¿Qué pasó?
9: Señorita Sasso.
8: Es una locura. Frenan a una mujer, un policía, la policía,
9: te está extorsionando dinero.
8: Y que lo frenan a esta pobre mujer. Y dice, ¡ey! El policía está agarrando el celular y eso es un delito.
9: Es bien penado, cuidado,
8: No, no la vamos a llevar. Sí,
9: distracción, sí, no maneje como lo hace cierta persona que no quiero decir, es un Cookie Monster.
8: Oye, ve TikTok. Scrolling. Pero viéndolos,
10: ¡Cookie Monster!
9: Nuestras vidas sí, en sus manos gordas.
8: Oye, pero está viendo todo así. No,
9: y con sobrepeso.
10: Y a mí me avientan enfrente, Pao, todo el tiempo. Vaya, el feo ya vivió mucho.
9: Neta.
11: Wey. Señor, por favor, usted va viendo también YouTube, déjase de cuenta.
8: Se pone películas, se pone películas.
11: Y usted se va maquillando también, poniendo la arena.
8: Y el feo.
10: Y yo voy dormido.
11: Usted va.
9: Yo he visto al feo chocar. Estacionándose.
11: Se
9: estaciona por carambola.
10: Pero ¿qué crees? Soy una persona responsable.
8: Claro.
10: Yo me bajo y dejo la nota.
8: ¿Y qué le pusiste?
10: No fui yo.
9: ¿Dejas la nota?
10: La notita ahí en el
9: parabrisas. Yo pensé que dinero.
10: No fui yo.
8: Oigan, pero esta mujer, había un pequeño detalle que el policía no se había dado cuenta cuando la estaba deteniendo.
9: De seguro es política y dijo, ¿no sabes con quién te metes?
8: El lady celular. Ahorita se los cuento al regresar.
10: No sabes con quién te metes.

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2: Ay, chavos. Les voy a contar qué onda con el burro del día y quiero que ustedes opinen. Por favor, los invito a que le caigan a YouTube, @buenomalafeo, para que vean esto que les voy a platicar.
3: A ver, ¿qué pasó?
2: Era una mujer en su carro, una rola ganadora de auto, como cuando vas, y vas cante y cante, y vas manejando, y así se puede, La mujer siente que está en un concierto cuando va manejando en su auto, ella iba feliz.

0: La policía. Oríllese a la orilla, carro negro oscuro, oríllese a la orilla.
1: Sí, no, pues cómo no, de seguro iba a todo lo que daba, ¿no?
0: No, iba normalita, pero.
2: Pero iba bailando.
0: Iba gozando
2: pues
0: la
2: iba
0: vida.
2: Feliz.
0: Pero bailar no es un delito.
2: Feliz.
0: Cuando de repente se le para la policía al lado y llega y le toca la ventana. Tac, tac, tac, tac, tac. Y la otra, ¡Hey, Luis! Y le hace, ¡ey! Ya saben, acá con la linterna le dice, la vi manejando con el celular en la mano. ¿Y ella qué? Trae el celular en la mano y eso es un delito y la voy a meter a la cárcel.
2: ¿Qué?
0: ¡Para siempre!
1: ¡Ah, eso lo dijo!
0: ¡Eso no se vale!
2: ¡Qué estricto el policía!
1: Es que manejar con el celular es bien peligroso, feo.
2: Es penado.
1: Y sobre todo, multa, imagínate, no puedes ver si un niño sale corriendo o algo. O sea, tienes que estar atento.
2: Ay, sí, cierto.
1: No, como el Cookie Monster, nuestro producto.
0: Sí,
1: no,
0: wey, sí.
2: Tres veces íbamos a chocar el fin de semana y yo iba enfrente, por mi lado, no, choca por el otro, güey.
1: Yo sí invito a todas las autoridades aquí del sur de California a que busques a un señor regordete.
2: Prieto, gordo, de pelón,
1: salvadoreño. Es un peligro en la calle este, güey.
0: No, pero sí scrollea en TikTok. Sí se pone TikTok y scrollea.
2: No.
0: Eso sí está difícil.
1: Sí.
0: Hay que cuidarlo. Ya, ya, ya. Ya me dio el micro.
3: Pero no he chocado. El señor choca estacionándose.
2: Sí, yo sí.
1: Horrible.
2: Pum, pum, pa.
0: Pero bueno, quieren saber qué le.
1: El feo no choca, se estaciona de carambola.
2: Güey, es que es culpa de la compañía que me patrocinó la troca, está muy larga. No le ponen una bola atrás para jalar trailas. Yo no jalo ni trailas. Y cada carro que agarro lo.
0: Bueno, esta pobre mujer, el policía le estaba diciendo que traía el celular en la mano y ella que no, que sí, que no, que sí, que no. Cáiganle a YouTube @ bueno mala feo para que vean qué fue lo que sucedió.
2: Pero traen cámara.
1: Oye, entonces, ahí le enseñó la mano.
0: No tenía mano.
2: Ay, el tronquito.
0: Oye, le está diciendo el policía, ey, te estoy viendo que andabas manejando con el celular en la mano. Y ella, ¿qué mano? La derecha. Y ella le dice, ¿qué? No tengo mano. Y literal, no tenía mano.
2: Pobrecita.
0: Y el policía, pero fíjate que mira, es que.
2: Dios, si se rascó la oreja con la mano esa y se va hablando. Ay, pobrecito.
1: O sea, tiene.
0: No te pases. Sí.
1: Literal, listo. Tiene. Como del codo para abajo, ahí cortadito. No tiene.
0: No, pobrecita. No.
1: La señora no tiene antebrazo.
2: No, desde el puñito.
1: Ni muñeca, ni mucho menos el puño, la mano. O sea, le falta ahí.
0: Qué mala. El policía.
2: No, pero sí tiene.
0: Lo deberían de correr.
2: Mira, ay, güey.
1: ¿Cómo poquito. Maneja? ¿Cómo maneja con el moñoñonguito este?
2: Okay.
1: ¿Con el qué?
2: Dice que hasta puede manejar estándar.
3: No, sí se puede. Para eso tienen el handicap.
0: Exacto. No, y aparte los carros los hacen especiales para ellos.
1: Dejen ustedes cómo maneja. Yo tengo más preguntas. ¿Cómo le hace?
0: ¿Cómo le hace qué?
1: ¿Qué? ¿Dónde? ¿La de qué está hablando?
2: Para arreglar el vidrio.
0: ¿A dónde?
1: Para cocinar y eso.
2: No, y todavía se maquilla manejando.
1: Para rascarse. ¿Cómo le hace para rascarse?
0: Para eso tiene la izquierda. Lo más perdió la derecha.
2: Está entera.
0: Oye, manejaba con la izquierda. Pero y se la pasó, derecha no la tenía.
1: Se pasó de lanza el chota. O sea,
2: es que no
1: te vi
2: bien.
1: Manejando con. Te vi con un celular en la mano derecha y le levanta la manita.
0: No, ella dice, no. ¿Cuál? ¿Con qué mano? El con la derecha. Y ella dice, no tengo mano.
2: Me venía rascando la oreja. Es que está chiquito el bracito.
0: Cállate. Oye, es que luego los polis se inventan cosas bien mala onda. Mira, por nada más quererte multar.
1: Oye, ¿qué crees, Pau?
0: Lo deberían de correr.
1: Pero tengo entendido que aún así le dio la multa.
3: Sí, le dio.
0: Ay, no te pases.
1: Y tiene, la señora creo que tiene corte. Tiene corte próximamente.
2: Wow.
1: Porque te dan la multa y creo que en un mes tienes corte o algo así.
0: Pero ¿cómo es posible? Es imposible. Ella sí no podría manejar si no usa la izquierda.
1: Pero yo creo que le van a hacer dismiss el.
3: Sí, claro, o sea, el policía ni se va a presentar.
0: No, pero ya le están haciendo perder tiempo y todo. O sea, no puede ser.
3: Es cierto.
0: Y puede ser discriminación eso,
2: sí,
0: aparte
2: machín.
0: O sea, le puede ir peor.
2: ¡Demanden! Yo pienso que la gente empezar a demandar por todo ya ahorita. Ya me cayeron.
0: No, pero qué falta de respeto. Pobrecita, mi reina.
1: A ver, pregunta para toda la bandera que está ahí conectada en YouTube @ bueno mala feo.
2: Puro tronquito.
1: ¿Alguna vez han sido víctimas de algo injusto por parte de las autoridades?
0: Sí.
1: A lo mejor te pararon por exceso de velocidad y ni ibas tan rápido. Ahí estamos en YouTube, arroba bueno mala feo, para que nos comenten, porque mentiroso, a veces los chotas también se equivocan.
2: Son mentirosos.
1: Se pasan de lanza.

0: ver, chavos, venimos de Burro del Día. Ahorita Pau nos estaba platicando y vimos el video en arroba bueno mala feo, donde estamos en vivo en YouTube.
1: Cállale, también para que lo vuelvan a ver.
0: O sea, no manches.
1: Es un abuso.
0: El chota detuvo a la mujer, le dijo: te vi manejando
2: con el celular,
0: viendo el celular con la mano derecha. Y le levanta el moñoñonguito, la manita así nomás.
1: O sea, no tengo mano derecha. ¿Sí? No tenía mano, no manches. Y el otro así de: no, sí, es que yo te vi.
0: No, pero deja tu Pau. Y aún así le dio ticket.
2: ¿Qué es?
0: La señora tiene corte, entonces estoy seguro que se va a presentar.
2: Pero le estás quitando el tiempo a la ñatita, a la señora.
1: No. Sí. Claro.
3: Y cometió la falta.
2: Sí, le está quitando el tiempo.
3: La tiene que pagar para que agarre el celular.
2: Que no lo puede agarrar.
0: Señor, por favor, don Tela.
1: No.
3: Yo he visto Antina con el moñoñonguito.
1: No, que uno sea grosero.
3: Es que se agarran las cosas los enmaizados estos.
1: No, a ver, ella, o sea, aparte se ve enojada, se ve molesta, dice: oye, no tengo mano, o sea, no te pases de listo, no manchen. Hay policías que luego sí abusan del recurso, la verdad, abuso de poder.
0: A ver, comenten ustedes si se toparon con un chota que se pasó de lanza. Tenemos a Jaime, dice, ahí en YouTube, comenta: yo me aventé una U con un detective por de atrás. Me paró y dice, y ni cómo alegar, dijo, pues, que, y ni cómo
2: pero
0: alegar que no era cierto.
2: No, bueno, pero tíquete.
1: No, o sea, se refiere a la policía.
2: No, detective, dijo.
0: Detective, güey, se un chota.
1: Sí.
0: De repente, si traen ganas, te detienen también.
1: ¿Eh? Dice por acá el Rafa: a mí me la aplicaron en México. Arrestaron a mi amigo por alterar el orden, según ellos. Yo iba a pagar su fianza y también me arrestaron.
0: ¿Qué?
1: Pagamos doble fianza y al otro ¿cómo? Día le pusimos pilas a los polis.
0: Pero, a ver, ¿cómo? Pero ¿por qué lo habrán parado también a él sí? Si el que estaba alterando el orden era el amigo. Sí.
1: Es que y él en también. México, algo bien importante en México que tienes que aprender es diferenciar el tipo de patrulla que hay. Porque hay patrulla que te puede detener por el tránsito,
2: la
1: patrulla
2: municipal.
1: Que te puede. Exactamente.
2: ¿Dónde? Entonces, la municipal es la chota, luego el tránsito es.
1: Hay otra, y hace cuenta.
2: Y la federal, la estatal y todo.
1: La policía
2: pedo.
1: Normal no te puede frenar y bajarte del carro. La de tránsito sí. Entonces muchas veces tienes que saber bien tus leyes para saber si te bajas o no. Porque luego pasa eso, no sabes, te bajan de tu carro y te hacen pagar dinero.
2: La judicial te para y te baja.
1: Pero hay muchas veces hay ciertas patrullas donde tú le dices, si tú no tienes una orden de que yo me baje, yo no me tengo que bajar. Como la de tránsito, que sí. Entonces tienes que saber tus leyes para saber si bajarte o no. Y luego por eso, porque no sabes, pues te dan tu talamadona.
0: Y lo que he visto en México, de que se les ponen al tú por tú a los chotas.
1: A los polis, claro. Sí,
0: no, tú, es más, eres un hijo de tú. No, y se la
1: rayan. Se golpean con los policías.
2: No, pero nomás al municipal. Porque están bien panzones, güey.
0: A ver, mira,
2: marrano.
0: Comenta Evira Ramírez ahí en YouTube, dice: a mí me paró la policía porque no me esperé 150 pies antes de cambiar de carril. Ah, eso tienes que traer medida. Okay. Dice, y empecé a hacer preguntas. Ella dice, empecé a hacer preguntas tontas para buscar la manera de... Empezó a hacer preguntas tontas para buscar la manera de bajarme del carro y revisarlo.
1: Sí.
0: Ah, porque es que aquí en Estados Unidos te tienen que pedir permiso.
1: ¿Permiso de qué?
0: De ¿cómo? Que si revisan tu auto o no. Pero si tienen una causa de sospecha, te pueden arrestar y creo que ya no te tienen que pedir permiso. O sea, es de que bájate, te arrestan.
2: No, cualquier causa.
0: O sea, esposas, por lo menos, y ya le pueden dar una auscultada al auto, creo.
1: O sea, por eso, por cualquier cosa, o sea, si llega un poli, te para y te dice, bájate, te bajas y todo eso.
0: Sí.
2: Tengo sospecha de que traes un niño. ¿Era qué era? ¿Un duende o qué pedo? Y no traes a nadie.
0: Mira, a mí me pasó cuando estaba morro, estaba chavo. Y cuando yo estaba chavo, que manejaba... aquí por Anaheim, por Bonaparte, por... Nos gustaba ir a los a patinar.
1: Sí.
0: Con los compas. ¿Qué, güey?
1: ¿A patinar en hielo o a patinar en piso o a patinar en patineta?
0: No, en rueditas.
4: Me hagas cara fea.
2: Cara de patín.
0: Y éramos puros compas. Éramos puros compas.
1: De compas.
0: Sí, sí, sí. Y nos pararon aquí en Bonaparte. Nada más porque me vieron la cara de morrito y todo el rollo, todos sentados en la banqueta. No, revisada el carro y todo el show. Hasta se rieron del boombox que yo había armado uno en la casa.
1: Sí.
2: De madera.
0: Un boombox de madera, yo lo armé. Ya, sáquete de aquí en cuanto me lo vi. Dije, nah, sáquete. Creo que buscaban droga o algo, no sé. Pero dice María Muñoz, comenta: hola. Dice: hola a todos. Dice: a mí me dieron un ticket por estar esperando la luz verde con la señal de la flecha verde para voltear para la izquierda. Azul. Me costó $250 el chistecito ese.
1: Es que luego eso sí como que te medio confunde, ¿no? O sea, si está verde, si está la flechita, luego sale la flechita amarilla.
0: Ajá. Es que la amarilla significa pásale, pero con cuidado.
1: Ok, cuando se ha vuelta también.
0: Exacto, sí. Sigue comentando ahí en YouTube. Estamos en vivo, @bueno.

0: Fiesta.
1: Oigan, ¿qué creen?
2: What happened?
1: Hoy es lunes maravilloso y hoy es primero de junio.
2: Inicio de mes.
1: Inicio de todo, de nuevos ciclos, de nuevas épocas.
2: No.
3: ¿Qué?
2: Eras, y aparte también.
4: ¡México!
2: ¡De mundial, señoras y señores! ¡Vamos! ¡Maldita sea, tanto que lo estuve esperando!
3: ¿Cuánto falta? ¿Cuánto falta?
2: ¡Ya 10 días nada más!
3: No, ¡ya! ¡14, güey!
2: El 11, no? 11 de junio, señor.
3: ¿Qué?
1: Vamos a ver la inauguracionganadora.com.
2: ¡Vamos, México!
1: Pero para esto, como iniciamos el mes, además del mundial, el primero de junio, necesitamos saber qué onda con los horóscopos.com. ¿Qué nos depara este mes? Para eso tenemos a nuestro esoterista ganador, top, José Isaías, al regresar.
2: Eso, y cáiganle a YouTube, estamos en vivo, @ bueno, mala, feo,
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1: Oigan,
2: ¿qué pasó?
1: El día de hoy, que es lunes, es inicio de mes, primero de junio, mi vida.
24: ¡México, México!
1: Y también el mundial, ya entendí, pelón. ¿Qué? Ya vienen 10 días.
2: ¿Qué mes? ¿Qué?
1: Pero para iniciar un mes con éxito y, ajá, con luz, necesitamos saber qué onda con los horóscopos.com. Y por eso tenemos a nuestro experto esoterista, José Isaías.

0: tener buenas energías al inicio de mes. Ajá. Que todo fluya, very top. Que todo se dé como Dios quiere. ¿Y qué creen? Que como hoy es primero de junio.
1: ¡Vamos, México! ¡Maldita sea!
0: Además del mundial, ya entendí, Raúl.
1: ¡México! ¡México! ¡México!
0: ¡Ya! ¿Ya feliz? A ver, échate otro.
1: Vamos. Dos, tres. ¿Qué soy, Pau?
0: Primero de

0: Memo Ochoa.
1: Oh, no, todos ahí, no manches.
2: Oye, bueno, ya, además del mundial, necesitamos saber qué onda con nuestro chi, nuestro chai, nuestro chakra y nuestro todo. Por eso, nuestro chakra. Querido esotérico José Isaías nos va a hablar de los horóscopos. ¡Mi Josecito!
0: ¡José!
1: ¿Cómo estás, José Isaías? Bienvenido aquí al programa.
3: No te oigo, papá.
2: José. Josecito.
4: Yo los escucho muy bien.
1: Perfecto. Qué gusto saludarte, José. ¿Cómo estás?
4: Muy bien, feliz, contento. Estoy viendo que traen una fiesta ya en esta
2: futbolera. Ya del mundial, mi vida.
4: Gusto. Es primero, es más, el primer día del mes, tenemos que estar con esa magia.
1: Necesitamos ese toque femenino y que se decore esta cabina de mundial.
2: Órale, va, les voy a poner banderas.
1: Banderitas, balones, necesitamos la copa del mundo, algo para levantar así de ¡vamos, México!
2: Una copa les voy a traer. La copa del marrano para ustedes, para que la utilicen. Oye, Josecito, qué importante es iniciar, justo como decías, el mes con buena energía, con buena vibra, con buena actitud. Y por eso nos traen los horóscopos del mes, ¿o cómo va a estar?
4: Así es, son horóscopos del mes. Recordemos, antes de dar horóscopos, es día primero, la gente que somos creyentes, es el día de la Divina Providencia. Hoy se prende una vela para que no nos falte casa, vestido y sustento. Así es que todos los que somos creyentes, nuestra velita. Y siempre hay que ver qué nos depara este mes.
3: ¿Vela?
4: O qué tenemos que tener cuidado o qué tenemos que aprovechar.
3: ¿De qué color la vela?
4: Blanca.
1: Sin importar, tu horóscopo, nada de eso. O sea, una vela blanca. Todos una vela blanca.
4: Sin importar. Exactamente. Eso es por
1: vela blanca.
3: Préndeme la vela.
4: El día primero de cada mes es el día de la Divina Providencia para que no nos falte casa, vestido y sustento.
2: ¡Ay, qué
1: pregunta,
2: bonito!
1: Mi vieja la sargento, de hecho, hasta se me hizo raro. Hoy en la mañana que salí dije, achis, ¿por qué está tan aluzada la cocina? Tiene una de estas velas, pero es como que creo que es eléctrica y todo. ¿Eso funciona o tiene que ser de fueguito, así, velita de
4: lumbre? No, tiene que ser de fuego. Y tiene que ser vela, no veladora. Vela es la que no viene en vaso. La que viene en vaso de vidrio es veladora. Entonces, no. Tiene que prender una vela para que se consuma el día de hoy, porque las veladoras pueden durar días o semanas. Entonces, tiene que ser lo que le llamamos en México de lápiz, la que prendíamos cuando se iba la luz.
2: ¡Ay, qué bonito! Hoy
3: porque
2: todos
3: la Chayo tiene prendiéndome cirios alrededor de la cama, no sé para qué.
1: Ah, bueno, eso es para que te vayas acostumbrando, güey. Ahora que te mueras.
3: Ay, están grandotas esas velas.
2: Oye, Josecito, a ver, cuéntanos de los horóscopos del mes. ¿Con quién iniciamos?
4: Sí, vamos a iniciar con Aries. Para mis amigos de Aries, junio te traerá claridad, dirección y una visión más amplia y definida. ¿Y sabes qué? Sobre todo, ¿qué proyectos quieres o qué quieres construir en tu vida? Este mes comienza con una energía muy favorable. Nada más recuerda una cosa, Aries. Hay que construir, no hay que destruir. Entonces, vas a tener una claridad más amplia y hay que aprovechar eso porque va a haber semanas que no sabías qué hacer, hacia dónde ibas. Entonces, iniciando el mes, todo el resto del mes vas a tener esa claridad y esa visión más amplia.
3: ¡Ah, qué chido!
1: Me encanta. Muy bien. Eso somos nosotros los Aries.
2: ¿Qué te quedas de Aries tú? ¿De lo que dijo?
1: Ah, no, de eso que hay que estar bien al pendiente, ¿no? De cualquier oportunidad que venga. Y pues saber si tomarlo o no tomarla, ¿verdad, mi José?
4: Así debe de ser. Va. Y recordemos, estos son del mes, pueden presentarse estas cosas durante las próximas semanas, ¿ok?
2: ¡Qué bonito! Perfecto. ¿Cuál es el siguiente?
4: Continuamos con Tauro, junio. Este junio va a ser de apertura y de mucho movimiento. Así es que todos mis Tauro no se deben de quedar en un solo lugar. También va a haber algunos momentos en que te vas a sentir diferente. Vas a ver una situación donde vas a ver diferente tu vida. Esto es muy importante. La vas a ver de un diferente ángulo. Y esas, pues, totalmente favorece. ¿Por qué? Porque muchas de las veces nuestros amigos o nuestros compañeros nos dicen cosas que están pasando que nosotros no nos damos cuenta en nuestra propia vida. Este mes para Tauro vas a tener una amplia, otro panorama y sabrás qué rumbo tomar. Así es que muévete con cabeza fría y debes de tener un buen cálculo en las decisiones. Entonces no te quedes parado, no te pauses. Es mes de movimiento para todos mis amigos de Tauro.
1: Eso, aguas, Tauro.
2: Ay, Taurito.
4: Si vienen ofrecimientos de trabajo, si vienen ofrecimientos de otras cosas que quieres, muévete, tómalos, porque ya no es tiempo de estarse en el mismo lugar.
1: Y no hay gente que le da miedo, ¿no? Le da miedo aventarse después. Entonces, Tauro,
4: les gusta la zona de confort.
1: Eso. ¿Qué tenemos para los indecisos de Géminis?
2: Géminis, el que, baby. Los,
1: esos Géminis escuchan voces, los de Géminis, ¿eh?
2: ¿Sí?
1: Sí. ¿Pero verdad que sí, José?
4: Lo que pasa de que Géminis es un signo que tiene doble entidad, entonces por eso se dice que unos días dicen una cosa, otros días dicen otra cosa.
3: Oyen polares,
1: oyen voces, güey.
4: Hay que ser claros, no es que sean doble cara, ¿ok? Mm. Es que tienen doble entidad, hay que ser claros. Bueno, para ellos, el mes de junio le pide mucha estrategia y atención en pequeños detalles. Aquí está la clave para mis Géminis, deben de ver los pequeños detalles y de ahí tomar decisiones. ¿Por qué? Porque todo se debe de tomar con inteligencia. Mes muy bueno para hacer examen de conciencia. Hay veces que nos olvidamos de nosotros mismos. Este mes para los geminianos es hacer examen de conciencia y de esta manera empezar a planear estrategias para avanzar sin detenerse. Eso sí, que me revisen los geminianos documentos legales, cosas que tengan que firmar, deben de manejar todo con mucha inteligencia.
2: Oh my God, oh my goodness.
1: Pero qué importante eso, ¿eh? Sí. Y yo creo que muchos no lo hacemos. Mm. El a ver, ¿qué onda? ¿Cómo andamos ahí?
2: El cucú.
1: Hice bien, hice mal.
2: ¿Qué onda con cáncer, mi Josecito?
4: Viene por ahí Mercurio retrógrado, o sea, es que hay que revisar papeles. Para los amigos de cáncer, un mes de junio muy reflexivo, cosas que no les dabas importancias. No te extrañe que en los próximos días o en las próximas semanas te quiten el sueño. Esas cosas que las dejabas ahí, que no eran importantes, vienen y deben de poner mucha atención. ¿Por qué? Porque de esta manera las cosas van a cambiar, van a dar un giro, pero este giro favorable, y es un mes muy reflexivo para todos los cancerianos. Hay que reflexionar de cómo andamos en nuestra vida.
1: Perfecto. ¡Eso! Así de que cáncer, a meditar, ¿eh? Oye, sigue Leo, ¿no? También.
4: Así es, Leo. Bueno, junio te dice que te mantengas abierto y atento a conversaciones que surjan o que se presenten, de algo simple o juntas que no quieres tomar o cosas insignificantes, porque aprovecha, porque ahí va a venir la oportunidad muy valiosa que no puedes dejar desaprovechar. Así es que, Leo, cosas insignificantes que parecían otros meses toman fuerza y por ahí vienen oportunidades, y mucho cuidado con accidentes laborales.
1: Perfecto, ahí está Leo, aguas, aguas con la chambita. Leito. A ver, tenemos a Virgo también.
2: Al Virgo.
4: Virgo, junio te pide enfocarte más en ti y en tus decisiones, no en la de los demás. También por ahí tendrán mayor claridad sobre direcciones que deben de tomar y también sobre personas que deben de cortar en su vida, personas que ya no te suman, que al contrario, te restan o te dividen. Hay que sacarlos y no pierdas el tiempo en amistades falsas. Así que para Virgo va a ser muy concentrado en cuestiones de amistades. Se van a desmascarar por ahí muchas.
1: Perfecto. Oh,
3: signo Libra.
1: Ahorita regresamos con Libra, Escorpio, Sagitario, Capricornio, baby. Acuario, Piscis. ¿Cómo les va a ir? Ya volvemos. Estamos en YouTube en vivo, @bueno mala feo. Cáiganle para allá.

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1: Pero eso no los oigas.
2: Bien, estamos de regreso con Esoterista, amigo de la casa, lo queremos recierto, José Isaías. Oye, nos está platicando cosas bien interesantes, ¿verdad, Pa?
3: La neta que sí, nos está contando los signos zodiacales.
4: Me gustó lo de la rajita
3: de
4: canela.
3: Mes de junio. Y también le pregunté en YouTube, ahorita rapidísimo, que qué podíamos hacer.

0: ay, no, tiene los y dientes chuecos. Que...
1: Claro, entonces libras. No se pongan tan exigentes.
2: Sí. Ay, cállate.
1: No, yo nomás digo, yo nomás digo.
2: Oye, Scorpio, ¿qué onda con Scorpio, mi querido?
3: Nos vamos con Scorpio. Este mes de junio girará en torno a compromisos, acuerdos y constancia. Tómate más en serio los compromisos de todo tipo que vayan a presentarse en tu vida este mes. Y de ahí dependerá lo que vas a cerrar, cómo vas a cerrar este año. Así es que decisiones que tomes,
0: Scorpio,
3: o proyectos que se presenten, esto te va a reflejar al final del año. Y aprovecha esta energía de junio porque será muy favorable para ti. Solamente no olvides la constancia.
2: Ay, perfecto. Ahora sí viene el signo más top, el
1: Aries,
2: más ganador.
1: Ya pasó.
0: Del el mero mero.
1: Aries,
0: el
1: ya, mero, ya lo
2: mero,
1: dijo.
2: Maromero, el top Sagitario.
3: Nos vamos con Sagitario.
2: ¡No!
0: ¡Hey!
2: ¡No!
1: ¿Qué pasó?
2: ¡Se trabó!
0: Wey, eso se lo hicieron de adrede.
1: Se cayó la internet.
2: No puede ser.
1: ¿Qué pasó?
2: No querían escuchar nuestro éxito, pero.
1: Espérame.
0: No, es que hay alguien aquí en el estudio que está trabajando algo.
1: No, no, espérate.
0: ¡Agua!
1: Se me hace demasiada coincidencia que a la hora de decir el signo, tanto de Pau como del feo.
2: Sí, nos lo tumbaron.
0: ¿Alguien?
1: ¿Pero quién?
0: Alguien.
1: ¿Qué pasó?
0: Algún espíritu maligno.
2: O sea,
1: se fue y se desconectó. José
0: Anda,
1: Isaías. Weyla.
0: Satanás en la cabina.
1: Muchachos.
2: Dios me
3: bendice. Algo sucede.
1: Muchachos.
0: A ver.
2: ¿Verdad?
1: José, ¿qué recomiendas cuando pasan cosas así?
0: A ver. ¿Qué el otro día estaba hablando de algo bien interesante, pero.
1: Todo muy raro
0: a
1: eso,
0: ver.
1: Muchachos.
0: A ver, otra vez. Comienza desde el principio.
2: De los más top, los Sagitarios.
0: Te cortaste a punto.
3: Sagitario. Este mes de junio deben de tener mucho cuidado los muchachos de Sagitario en lo que dicen y en lo que escuchan, ya que pudiera haber malas interpretaciones.
1: Ándeles.
3: Y de ahí pudieran surgir problemas.
1: No estén de chismosos.
3: Todo lo que tengan que hablar, todo lo que tengan que decir, que sean muy claros.
2: Okay.
3: ¿Por qué? Porque otras personas pueden malinterpretar las cosas en tu entorno. Así es que eso, y también nuevamente, sagitarianos, mucho cuidado en accidentes, porque continúa la carta del accidente para los sagitarios. Nada más.
1: ¡Otra
3: precaución.
1: Vez!
2: No, ya basta.
1: ¡Otra
2: ya
1: vez!
2: ¡Ya paren esa masacre de los accidentes!
1: ¿Ves, nuestra Pau se accidentó, que la semana pasada fue, ¿verdad, Pau?
2: Sí.
1: Entonces, no manches, más
2: ya
1: accidentes
2: para.
1: Y chismes.
2: Ay,
3: pues cuídate chismoso, mucho, Pau.
2: Amén, Dios me bendice mi vida.
0: Ay, Dios.
1: Ay, mamá, y cuando ibas a dar estas noticias, se te corta la. No,
0: se te paró cuando ibas a dar lo de Sagitario. Así,
1: la traen, ¿sabes? La traen. Ahorita la traen.
3: Pau,
2: ¡ey!
3: Feo. Tenemos que hacerte una limpia porque por ahí hay mala vibra, pero de eso me encargo yo.
2: Y no los culpo, mi vida. La luz molesta, mi Josecito. Así pasa. Oye, espero la limpia. Límpiame, por favor. Oye, ¿qué onda con los acuarios, Micano? Los Capricornio, querido.
3: Nos vamos con los Capricornio. Este mes de junio tendrá la sensación de ser guía y esa energía de guiar, de compartir y de enseñar. Debes de aprovecharla para darla a los demás, ya que muchas personas necesitan de tu consejo, tu guía y de tu experiencia. Así es que mes de compartir conocimientos, Capricornio.
1: Ay, dale. Y también
2: Capricornio.
1: Tenemos a los de Acuario, Capricornio. Recuerden, si les hacen una pregunta, compartan, ¿eh? No sean gachos. Acuario, ¿qué tenemos?
3: Así es, mes de junio para Acuario deben de estudiar mejor situaciones que les están pasando a su alrededor, ya que ustedes tienen el poder de resolverlas. Muchas de las veces uno se atiene a las otras personas para que nos aconsejen, nos digas, no pierdas el tiempo, Acuario, tú tienes la solución de tus problemas. Y eso sí, mucho cuidado en lo que viene siendo las cuestiones familiares, porque pudiera haber problemas dentro de miembros de la familia.
2: ¡Ay, qué
0: problemas con los miembros ahí!
1: Sí,
2: y
1: cuidado.
2: De la familia. Hay que tener cuidado.
1: Lo que más agüita. Y el último, Piscis.
3: Piscianos, junio es el mes de cierre de ciclos, desde personales como familiares. Debes de entender que ya no eres la misma persona. Vas evolucionando este 2026. Tu evolución, déjala fluir, no te aferres, porque ¿qué crees? Ha llegado el tiempo de evolucionar, es tu resiliencia, mi querido Pisciano.
1: Ándele. Hay que cambiar. José Isaías, gracias por estar con nosotros. ¿Dónde la gente te puede seguir en redes sociales? Y si necesitan algo, un trabajito, alguna limpia o algo más específico, ¿dónde te pueden conseguir, por favor?
2: ¿Qué?
3: Bueno, las redes sociales, José Isaías, esoterista, y el teléfono es 888.

0: 888-736-5556. Se los repito, 888-736-5556. Cuídense mucho y les mando una tormenta de bendiciones.
1: Eso. Gracias, José. Allá más.
2: En breve, con el bueno, la mala y el feo.
1: Señoras y señores, ya estamos listos para el Mundial. México. ¡Vamos, señores! Acaba de dar a conocer su lista de convocados, pero regresamos con un experto en deportes para que no, no, y qué experto en deportes también.
3: No, no es el mero mero petatero, el que no tiene pelos en la lengua, el que no se mide.
1: Ah, pero decir, ¿qué tal en la espalda?
3: Esa la tiene bien.
4: Y en los pies.
3: Machín. No, y las nalgas.
4: Machín. Ay, ¿cómo sabes eso?
3: Ay, no, se me fue.
1: Que por cierto, acabo de ver una película y me acordé de él. Gabo Sainz, ahorita.
3: Bigfoot.
1: Sí, Bigfoot. Vamos a platicar con él.
4: King Kong.
1: Todo alrededor. Ah, te pasa.
3: Esa no era,
1: Pau. No, ya viene YouTube, arroba número feo. Ahí les voy a enseñar la película que vi, pero no fue King Kong.
4: Tú dijiste que viste el fin de semana King Kong.
2: Dicen que tenemos más de 100,000 en YouTube solo por Pau. ¡Correcto! Pero métete tú también y mírala en vivo en YouTube. Bueno, mala, feo. Porque si medio país ya anda ahí perdiendo el tiempo, ¿qué esperas tú?
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1: Buenas, chao. Señoras y señores, ya se dio a conocer la lista de los 26 convocados para representar a nuestro México lindo y querido. ¡Vamos, México!
4: ¡México!
1: Jugamos
4: México.
1: En casa, señores. Tenemos una gran oportunidad.
3: ¡Claro!
1: ¡Sí se puede! ¡Sí se puede! Los Simpson ya lo dijeron. Ya lo dijo también Paquito Maya, hipnotizado. Hay pronóstico para llegar bien lejos.
4: Imagínate que sí.
1: Regresamos con experto en deportes. ¿Quién falta? ¿Cómo nos va a ir?
3: Ajá.
1: Ya volvemos. Cáguenle a YouTube, estamos en vivo.

0: México. Ya tenemos la lista de los 26 convocados para el Mundial. 26 mexicanos que nos van a representar en la cancha.
1: ¡México!
0: Con
1: México,
0: orgullo.
1: ¡México!
0: El primer partido será México en contra de Sudáfrica. Ajá. 11 de junio, 12 del mediodía.
2: ¿En el Estadio Azteca?
0: No, Estadio México.
2: Ay, ya, yo le digo el Azteca. Ya
1: todo, que le cambien los nombres.
0: Ya todos los estadios, ya la
2: ¿qué,
0: FIFA.
2: ¿Cuál era el Banorte o qué decían de qué?
1: Ya ese es, bueno, es el mismo, es el ya Banorte. Le pusieron así. Pero ahora es que Estadio México. Algo.
0: Estadio México.
1: Ah, súper mejor.
0: En todas las ciudades ya les cambió el nombre la FIFA. Ya, o sea, haz de cuenta que los dueños entregan el estadio, así de tenga. Ahí está, ustedes hagan lo que quieran. Y la FIFA se encarga, güey. Cambian fachadas, cambian nombres, cambian cosas.
2: ¡No,
0: cambian
2: tan loco!
0: Todo, sí, neta.
2: ¿Por qué no le ponen el nombre al Estadio Azteca? La pirámide.
0: Mucha gente que también se queja.
2: La pirámide, invertida, pero la pirámide.
0: Mucha gente que también se está quejando diciendo, pero si yo a este estadio vengo, no sé, y ahora me tardo tanto. Es que ya no son los mismos organizadores. Ahora es la FIFA.
1: Ya cambia. Y que no va a haber estacionamiento, dicen. Exacto. Va a estar bien cañón llegar.
0: Sí.
1: Bien cañón.
0: Y tenemos con nosotros directamente desde... Pues no sé de dónde anda, si sigue aquí en Los Ángeles, si a lo mejor ya vuela a su siguiente destino.
2: Seguro.
0: Tenemos a mi compita Gabo
3: Sáenz. Gabo.
0: ¿Dónde amaneces, Gabo?
4: ¿Qué pasa, muchachos? ¿Cómo están? Qué gusto saludarlos. Les mando un beso enorme. Digo, la verdad es que fue un gusto poderlos saludar en Los Ángeles.
0: Mira, lo
4: digo, la verdad. Sí. Y ya, ahí cómetelo todo, por favor.
2: Asco,
4: pero bueno, a ver, mi querida Pau, ya te veo muy bien. Te mando bendiciones.
1: Gracias,
4: besos y
1: querido.
4: Te quiero mucho, amiga.
1: Te extrañé, mi Gabito.
4: Yo también muchísimo. Y bueno, porque, digo, no están para saberlo, pero se los voy a contar. Veníamos de regreso del viaje. Y el avión no pudo aterrizar en Guadalajara.
0: No,
4: por una vuelta. Me llevó a Puerto Vallarta. Me llevó a Puerto. No, pues sí.
0: Se comió todos los Ángeles, Vallarta, Gabo, y las ahí, hamburguesas y tal.
4: Mira, y eso que ya descargué demasiado ahorita.
1: Qué bonito.
4: En Cancún, pero bueno.
1: Y eso que está de negro, dice. Para verse más esbelto.
4: Pero fuimos a Vallarta, estuvimos ahí como media hora y ya después regresamos. Había una tormenta y no nos dejaba aterrizar. Muchísima turbulencia. Así que, gracias a Dios, estamos en Guadalajara. Y mañana, mande.
0: Pasa mucho ahí en esa área. A mí me tocó también una vez esperar y te desvían a cada rato.
1: Ay,
0: que a Puerto Vallarta. Que
4: sí, es una cosa vez, medio
0: horrible,
4: curiosa.
0: Me horrible. Me dijeron, y falté el trabajo, los vamos a desviar a Cancún, a Acapulco.
2: ¿A dónde?
0: Toda una semana.
1: Ay,
0: y yo, jefe, se lo juro.
4: Casualmente una semana.
0: Sí. No podemos salir. Sí, estuvo terrible.
1: No les hagas caso.
4: En el Princess, de seguro, pero bueno.
0: Adelante,
4: a ver, terminaron, mañana nos vamos a Toluca, por cierto, porque seguimos con el partido de la selección mexicana contra Serbia, pero salió la lista, un video en las redes sociales y demás, y a ver, los porteros lo teníamos claro, Tal Arrangel del Guadalajara, Guillermo Ochoa del Limassol, bueno, lamentablemente, y Acevedo del Santos Laguna. Los defensas, Johan Vázquez, del Genoa, César Montes de Locomotiv, Israel Reyes del América, por cierto, el único de las Águilas. Gallardo del Toluca.
0: Hay varios.
4: Sí, señor.
0: Hay varios.
4: No. Ahorita en el América es el único.
0: Ahí está Raúl
4: es
0: Jiménez. Único. Ahí está Memo Ochoa.
4: ¿Dónde juega Raúl? Ah, bueno. Ok, Mateo Chávez de la Z Akmar, Jorge Sánchez del PAOK, Gilberto Mora de Xolos, Edson Álvarez del Fenerbahce,
0: del América.
4: Brian Gutiérrez del Guadalajara. No. Luis Romo del Guadalajara, Orbelín Pineda del AEK, Álvaro Fidalgo del Betis, Eric Lira del Cruz Azul, Luis Chávez del Dinamo, también Obed Vargas del Atlético de Madrid, Raúl Jiménez del Fulham, Guillermo Martínez de los Pumas, Santiago Jiménez del Milan, Armando González del Guadalajara, Julián Quiñones del Altavilla, Alexis Vega del Toluca, Roberto Alvarado del Guadalajara y César Huerta del Anderlecht. Qué bueno que Javier Aguirre no terminó por hacer una trastada. Se hablaba mucho de lo de Vega. Vega dejó en claro que no está lesionado. Y bueno, pues al final, los que terminan quedando fuera es Kevin Castañeda y también el Pue Gómez, que es un chico que le gusta mucho a Rafa, por ejemplo, los cambios de juego, cómo sale y demás. Pero bueno, pues va a tener que ser para el siguiente proceso.
0: Oye, Gabo.
4: Y bueno, la selección mexicana apenas le ganó, y ahí estuvieron ustedes con nosotros, apenas 1-0 a Australia. Sí.
0: Donde, bueno, hablemos de ese gol, el 1-0, que también es de un balón parado, Johan Vázquez lo mete, pero ahí es donde también nos queda mucha duda, porque
2: ¿por qué?
0: Como les estaba platicando en la transmisión de TUDN Radio, que por cierto, amiga Vito, gracias por invitarnos, nos la pasamos increíble.
4: No, al contrario, sí, cuando guste.
0: Tuvimos como media hora ahí narrando el
4: feo. Es su casa, hermano, es su casa.
0: ¡Se los canté! ¡Se los dije!
2: No, es que sí, cierto.
4: Sí, no se callaba. Yo gritando el gol y él se los canté.
1: Vamos a ver. Es que
2: muy profesionales. Estaban muy negativos ustedes.
3: El video del feo, la narración, a ver.
0: El feo, y lo escuchamos.
4: A ver, échale.
0: Dale volumen ahí. Ahí está el gol de México. Dale, con el cabezazo, animales, señoras y señores. Y pues ándale, ahí el feo gritando. Y Gabo, obviamente, diciendo ¡gol!
2: No, que no se calle el Gabo.
0: Dando lo mejor de sí mismo ahí el Gabito.
2: Sí,
0: pues ¿cómo se va a callar si es el narrador, papi?
2: Pero
0: pues si
2: entonces, ¿para qué nos invita? ¿Para traerle el agua, qué? ¿Café o qué pedo?
1: Oye, qué padre, Gabo. La neta, qué bonita experiencia, ¿no? La neta.
4: Sí, sí, sí. No, falta, Pau, para que vayas y también nos acompañes.
1: Ojalá vaya y que metan gol.
0: Sí.
1: Porque ya, luego no meten gol y ya vale gorro.
4: Bueno, eso es lo importante, que metan el gol.
0: Y algo bien importante, muchachos. Este gol viene de balón parado y levanta demasiadas preguntas.
4: ¿Por qué? Centro de Alexis, por cierto, ¿eh? Centro de Alexis.
0: Alexis, sí, güey. Sobre realmente el funcionar de México, porque, o sea, un gol que tú digas así, gol, no, o sea, falta, Gabo.
2: ¡Pues es un gol!
4: No, a ver, es parte del fútbol. Creo que pues la táctica fija se ha vuelto importante, pero no puede ser lo único. México no genera, digo, estuvieron ahí un buen rato. En el segundo tiempo también le fue mal a México. Y bueno, pues yo creo que mi querido Pelón terminó teniendo gastritis con lo que termina haciendo Mateo Chávez. ¿Recuerdas que también pone en peligro?
0: Sí.
4: Aparte que no metía bueno los centros, pone en peligro su portería cuando sale y termina cabeceando y le deja el balón a un futbolista de Australia. Había salido el Tala. No, yo creo que sí terminaste con gastritis, mi querido Pelón, porque Mateo Chávez te hizo rabiar demasiado.
0: O sea, realmente es que yo lo veía en la cancha medio perdidón, los balones, o sea, como que realmente Mateo no podía conectar.
4: Nervioso quizá.
0: Pases.
4: Nervioso.
3: No. A mí en lo personal me gustó mucho Mateo Chávez, Gabo.
0: No, creo que no vimos el mismo juego.
3: A mí me gustó el Chávez. Mira, primero que nada, su posición es un defensa.
2: Claro.
3: ¿Correcto?
4: Sí, señor.
3: Es carrilero.
2: Estaba trabajando la pelota.
3: Era carrilero y bajaba y subía. Y se hacía bola a los chavos, a los australianos.
0: A él y a sus compañeros.
4: Sí, yo estoy con Cookie Monster. Yo creo que no tiene un mal partido.
1: Gelatina.
4: Sí, yo creo que no tiene un mal partido, pero termina dejando una pelota complicada en la zona defensiva y que casi termina haciendo el gol del empate.
3: Ese fue el único error que yo le vi al Chavito. De allí todo muy bien.
4: Sí, pero es muy descarado, no le importa, defiende bien, de repente ataca, va y busca la banda. Creo que eso le gusta. Pero ojo, seamos claros. El titular ahí va a ser Gallardo. Eso tengámoslo claro. No va a jugar Mateo Chávez como titular.
0: No, ¿y qué tal el terrible error? O sea, ahí, o sea, ni Rafa Márquez lo podía creer, porque haz de cuenta que el pase hacia atrás de Mateo es así de que en la torre.
4: ¿Cuál?
0: O sea, ahí lo agarra Mateo, da un cabezazo hacia atrás. Y el Tala también adelantado, porque el Tala salía por el balón.
4: Pero es que también el Tala, ¿dónde iba? El Tala, ¿dónde iba?
0: O sea, creo que iba por
4: el... ¿Para qué sale?
0: Exacto, mal, o sea, mal.
4: Pero si ahí está Mateo, ¿a qué va?
0: Y otra cámara, viendo a Rafa Márquez, y Rafa así de...
1: No manches. No puede ser.
0: Vamos a recordar que Rafa, esa es posición de Rafa Márquez.
2: Bueno, él se la sabe. ¿Metió con Australia o qué?
0: No, pero...
2: ¿Por qué le hacen de pedo?
4: Feo, te vas a lo básico. Cállate. Te vas a lo básico.
1: Pero sí, hay que disfrutar esta ganancia, este partido. Estamos triunfadores.
4: Bueno, sí, no pasa seguido. O sea, no pasa seguido.
1: Porque si
4: no
1: estamos negativos, pues les vamos a lanzar esta mala vibra para el siguiente partido.
4: No negativos, Pau. No negativos, pero sí nos queda como la cosita y pensamos ahora sí ya que a ver cómo le va a ir a México, que a lo mejor Sudáfrica le puede complicar. El partido contra Corea, por cierto,
1: es en la ciudad.
4: Contra Corea va a ser en Guadalajara a las 7 de la noche. Creo que pudo haber sido un horario mucho más temprano para meter a complicaciones a los coreanos. Entonces, a ver cómo termina siendo esta situación. Le queda Serbia. Que por cierto, Serbia perdió con Curazao 3-0. Así que bueno, vamos a ver. Bueno, el equipo de Veljko Paunovic no es tan bueno. Y ya nada más le queda prácticamente unos días para preparar el partido contra Sudáfrica. Así que bueno, México tiene que por lo menos inventarse algo, tratar de hacer algo en el medio campo, generar fútbol. Porque en el segundo tiempo estuvo Santi, estuvo Chino Huerta.
0: Nada.
4: Y pues no generaron prácticamente nada.
0: Nada.
4: Claro.
0: muertos.
4: Es más, el feo y el pelón hacen más daño en el partido.
1: No, sin bronca.
4: Y lo hicieron.
2: Y vamos, si comemos frijoles más todavía.
0: Lo siento, pero bomba el chino pésimo. Pésimo.
2: Te dije,
4: hasta
2: dije,
4: no me gustó para nada.
0: Me sorprende su convocatoria y de hecho parte de todo esto de la entrevista. Ya ves que el jueves tuvimos rueda de prensa.
4: Señor.
0: Digo, del feo fue la única pregunta que
1: salió.
0: ¿Qué? Que le hizo reír de si los chinos son permanentes o no.
4: Sí.
0: Pero todo el mundo. Los que sí saben de fútbol, todo el mundo preguntándole.
2: Oye, también sé, güey.
0: ¿Estás en duda por tu convocatoria, ok? Y desencajado se le veía el chino.
2: ¿Te dieron credencial a ti de periodista,
4: pelón,
2: o no?
4: Pero es que cualquiera tendría la duda. Le hablaron el martes pasado, o sea. El martes pasado le hablaron, le dijeron, tienes que venir a selección. Llegó, el jueves tuvimos el media day. O sea, la verdad es que pues el chico se sentía fuera de la Copa del Mundo. Claro. O sea, hace una semana él no estaba considerado. Entonces, por eso sí, creo que termina siendo así. Ahora, a mí lo que me sorprende, pelón, tu delantero titular, y eso creo que lo tenemos claro, va a ser Raúl Jiménez.
0: Claro.
4: ¿Por qué no jugó ni un minuto? A ver, si llegaran al mismo tiempo César Huerta y Raúl Jiménez, ¿por qué no le dio minutos?
0: Está en algodones.
4: ¿Por qué?
0: Porque está en algodón.
4: Pues entonces eso me preocupa más.
0: Calmado.
4: Eso me preocupa. No, que tiene, no tiene que ver el América.
0: No tiene nada que demostrar.
3: No, eso. Yo creo que es eso. El partido de contra Australia, Gabo, era para poner a la gente que todavía tenía algo que demostrar. Raúl Jiménez ya no tiene nada que demostrar.
4: Cookie Monster, pero si sigue teniendo dudas, Javier Aguirre, no, pues entonces que me convoque a mí. Si tiene todavía dudas, que me convoque a mí.
3: De acuerdo.
4: No puede ser, o sea, ya no puede estar viendo jugadores.
1: Buscando, pero no te encontraron, Gabo.
0: Mira, ¿qué pasó con Berterame?
4: Ya no puede estar probando jugadores.
0: ¿Qué pasó con Berterame?
4: Tiene que tratar de jugar con el 11 titular.
0: Berterame, gracias. Thank you very much.
2: Gabo de portero, alto y gordo, no entra nada.
4: Así, tapo todo. Tapo todo, papá.
0: Tampoco le digas así a mi compa, nomás porque está puerco y grandote, no me le vas a decir.
4: Hola, mi tiernito.
0: Nomás porque tiene cuerpo de elefante parado, güey. Así cuando se para, que parece. No, le digas así, güey.
3: ¿Qué tal?
1: Yo lo reto a que todos los pesen. A ver quién es el más delgado.
4: Yo lo reto porque ahora que los vi, estaban muy. Siempre que estoy de este lado de la cámara, está muy salsas. Y a ver qué día nos echamos un round y unas luchitas y todo. Y ahora no quisieron, ¿eh? Ahí estuve. Mira,
0: tiro,
4: mira,
0: ¿o qué?
4: Mira, miedito, claro, los dos.
0: Sí. Había ring.
4: Miedito. Sí. Porque vieron este físico impresionante.
0: Gabo. Sobre todo.
1: Digo que la siguiente que nos veamos, hagamos un reto de algo así y que muestren quién es el más ganador.
2: Lucha libre. Casi le ando ganando al luchador profesional.
4: En aceite.
1: Con gelatina. Pelea en gelatina de los tres.
0: Como en YouTube. Así con los pelos.
4: Eso lo tenemos pendiente.
3: ¿Y quién va a ser el arquero titular, Gabo?
4: Pues ya. Híjole, buena pregunta.
3: Ochoa, señores.
4: Creo que todos lo tenemos claro. Creo que todos lo tenemos claro que el tal Rangel viene jugando los últimos partidos como titular y siempre iniciando. Pero en el partido contra Puebla, puso a Acevedo en el segundo tiempo. Ahora en el partido contra Australia, pone a Memo. Yo quiero pensar que a Memo lo puso por la tribu. A ver, pelón, feo, Cookie Monster, no lo podemos negar, la gente lo ama a Memo Ochoa.
2: Es pura vendimia, el futbolista
4: que más busca la afición, que más busca la gente.
0: La gente
4: lo ama.
0: Lo ovacionaron. Vamos a escuchar esta ovación a Memo Ochoa. Ahí lo tenemos en TUDN Radio, en la página de Instagram, para que le caiga.
2: Te lo merece.
0: Mira, esto es cuando entró Memo. La gente, casi 80,000 almas aquí en el
4: Se volvía loca.
1: Sí.
2: Es que entré al lado de él, yo.
1: Es que el feo iba adelante. Es querido, es amado.
0: Cuando el machín le pone la banda de capitán. O sea,
4: quiero pensar, se la pone Edson Álvarez. Edson va, se la quita y se la pone a Memo. Es un buen gesto por parte de Edson, pero a mí me parece que también Javier Aguirre es tribunerón. Entonces ha de haber dicho, a ver, toda la gente, había casi 80,000 personas. Dijo, déjales, doy un festejito. Les pongo. Déjenles digo, pasó algo en el partido México-Portugal. En el partido México-Portugal, la gente empezó a gritar, hormiga.
0: Recuerdo.
4: Lo puso a calentar y lo mandó al terreno de juego. Entonces a Javier Aguirre también le gusta ese tema y está apelando mucho a que la gente apoye, que vaya y que busque. Ajá. Entonces, quiero pensar que fue por eso. Vamos a esperar. Platicamos ya a ver a quién pone contra Serbia, pero él dice que tiene muy claro que cuál va a ser su once. Yo creo, y creo que tendría que ser lo mejor, que inicie con el tal Arrangel.
0: Lo que yo creo también es de que la gente ya no está gritando tanto, chino, chino, ¿te acuerdas?
2: No, ya no, güey.
4: No, es que chino no más corre. Oye, y el grito tampoco, ¿eh? El grito, el grito homofóbico.
0: Ah, qué bien.
4: Los Ángeles, muy bien, excelente. Yo no lo escuché ninguna vez, muy bien.
0: Pero aquí también un factor importante, íbamos ganando.
1: Sí, claro.
4: Sí, claro, claro, sí, sí. Claro. Bueno,
0: es que mientras la selección va ganando todo
4: eso
0: bien.
4: También, eso también es un buen punto.
0: Vas perdiendo, y con un estadio tan lleno, y más por uno, o a lo mejor un 2-0.
1: Se ponen bien.
0: Minuto 75.
4: Sí. La presión y toda la gente se enoja.
0: Se va a empezar a escuchar. Gabo, ¿dónde la gente te puede seguir en redes sociales, porfa?
1: Para ver tu gelatina.
4: Me pueden seguir en el ex, en arroba Gabo Sainz, en el Instagram y TikTok, Gabo Sainz 1, para que me sigan también en el Facebook, Gabo Sainz. ¿Y dónde más, mi querido feo, para el que lleguen al máximo?
2: OnlyFans. Oh, digo, perdón. OnlyFans.
4: OnlyFans.
2: Bigfoot. Bigfoot.
4: Gracias.
2: Tato.
4: Bigfoot, ahí estamos. Venga.
0: Todas las hamburguesas. Nos dejó sin hamburguesas aquí en el sur de California. Se las acabó todas, Gabo.

0: enseguida volvemos con esto. En el bueno, la mala y el feo.
1: Comprobado nuevamente de que los sentimientos no nomás existen en el ser humano. Hay criaturas en el fondo del mar. Ajá. Que tienen sentimientos.
2: Sí, se los voy a comprobar. Sí, pues como no, y tal, claro. Flounder, la Ariel, la de...
1: Esas son caricaturas.
2: Bajo del mar.
1: Ahora verán lo que les voy a comprobar con un video. Donde la hembra la están tratando de agarrar y el macho viene a defenderla.
3: Claro.
1: Por el amor que se tienen. ¿De qué se trata? Al regresar se los cuento y también con video, ¿eh?
2: Eso.
1: También.
2: Señores, claro, y cállenle a YouTube, estamos en vivo. Se viene a continuación el OOTD.
3: Oh my God, oh my goodness.
2: De nuestra compañera Pao Sosa, que el día de hoy viene de blanco.
1: Untado.
3: Blanquito.
2: Nomás te faltan las alitas para ser un ángel.
3: Ay, mi vida.
2: Cáigale. YouTube arroba bueno malo feo. No se pierdan el OOTD.
4: ¡Wow! Hoy sí se puso mi color favorito.
5: ¿Para el ratito?
4: ¡Ay, güey! Me cachaste comentándole al en vivo del bueno, la mala y el feo en YouTube. ¡Pélate para allá! Y mira lo que acabo de ver.
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0: es tener sentimientos hacia el sexo opuesto o hacia alguien más.
1: Claro, es bien importante.
0: Y en este caso, no es el ser humano.
2: ¿Qué es?
0: Voy a hablar de una criatura que vive en el fondo del mar.
1: ¿De la sirenita?
0: Que comprobó a la humanidad que también ellos, esos animales, tienen sentimientos. Y pueden hacer cosas extraordinarias.
2: Sí. Por amor.
0: Por proteger y por amor a la pareja.
2: Yo conozco dos animales que tienen sentimientos.
0: ¡Ay, qué son!
1: ¿Neta?
2: Son como unos capibaras cerdos.
1: ¿Será?
0: Ya valió mal. Hoy bueno, lo mío es del fondo del mar.
1: Te voy a decir algo.
2: Marrano.
1: Te voy a decir algo. Mi compa Gabo, no estés hablando de él, ¿eh? No está presente. Yo sí lo voy a defender.
0: Lo van a ver en video ahorita.
1: No, yo. Mira, al jefe le voy a decir que te estás pasando.
2: A él sí no lo
1: Está bien.
0: Ya bajadaba. ¿O cómo ya bajado?
1: Te pasas.
2: Sí, güey.
0: Vamos a rezar con eso y también las imágenes de cómo esta criatura marítima protege a su pareja.
1: Mírala,
0: Ahora verán.
1: Mírala,
0: Ahora verán.

0: los sentimientos del ser humano. Qué bonito.
1: La neta,
0: a mí me llama mucho la atención cuando si tengo a un amigo, una amiga, y te pues te brindan su cariño, sus sentimientos. Su amistad.
1: Qué bonito.
0: He tenido amistades que hasta me han defendido físicamente.
1: ¿Yo?
0: Sin ningún tipo de compromiso.
2: Yo me he peleado por el feo también.
0: El pelón también, gracias. Sean ustedes, se han esmerado para salvarme de situaciones no muy nice.
1: Yo sí le he dicho, por ejemplo, los luchadores.
2: Sí.
1: Ahora el fin de semana, si agarró un luchador, yo sí le dije, te doy nomás 5 golpes más y ya lo tienes que dejar, ¿eh? No, sí. y lo traían al feo.
2: No lo asfixies tan duro, ¿eh? ¿Sabes
0: qué le dijo al luchador? Si le quiebras el cuello, ya no se va a subir, ¿eh?
1: Sí, ya, ¿eh?
0: Ya, y ahí lo saco.
1: Cálmate.
2: Si no, queremos show, nada más tronáselo un poquito.
1: Cálmate, Domeo.
0: Eso suena abusivo, güey. Pero con esta parejita de animalitos.
1: Animalitos.
0: Que se demuestran su amor debajo del mar.
2: Bajo del mar.
0: Y fueron captados en cámara. Hay un video.
1: ¿Animalitos bajo del mar? Animalitos,
0: sí.
2: Cállale a YouTube para verlo.
1: Ha de ser la sirenita, ¿no?
0: No, es algo Flander real.
1: Y el Sebastián.
2: Me encanta.
0: No, esas son películas.
2: No, sí,
0: esto fue en la vida real.
3: Las nalgas más verdes son.
0: ¿Las nalgas?
3: Y sueñas con ir al ritmo. Qué gran equivocación.
2: Me encanta.
0: Fue captado en video el emotivo. ¿Cómo se le puede? La emotiva acción que llevó a cabo este par de
1: bajo
0: animalitos
1: del mar.
0: ¿Cómo se le llaman a los animales
1: bajo
0: del mar?
1: Mal. ¿Marinos?
0: No, espérame. ¿Los peces y los otros?
2: Crustáceos.
0: ¿Crustáceos o pancracios o lo que sea?
2: No, los crustáceos.
0: No sé.
2: Bueno.
0: ¿Crustáceos?
1: ¿Mamíferos?
0: No, son mamíferos. La única mamífera es la ballena y el delfín.
1: Ajá.
0: Esos son mamíferos.
1: Pues así.
0: Pero
1: no,
0: estas son dos cangrejos.
2: ¿Cuál es el último animal que entró a la arca de Noé? El delfín.
1: ¿Por qué, Pao?
0: O centro del delfín, delfín.
1: Ah, delfín. ¡Ay! ¡Qué es delfín!
0: Ahora, en lo que estoy hablando yo, es tan bonito ver este video. Quiero que pongan las imágenes, por favor, donde un pescador que se dedica a vivir de la jaiba del cangrejo agarra a la cangreja femenina, a la cangrejita.
1: Ah, ok. Ahí lo estamos viendo,
0: Llega su pareja. Y lo ataca y la jala. Y la trata de salvar diciéndole, conmigo vas a estar segura. No te, o estaba pegado, no sé.
2: Pero no, está, la puede salvar.
0: Ahí va, mira cómo le hace.
2: Que caiga en la YouTube, @bueno_malafeo para poder ver este video tan... Qué bonito. Dicen también que hay ciertos animales que son más monógamos que otros. Entonces, te das cuenta, el pingüino. Ajá. Dicen también que el pulpo es muy amoroso. Hay hasta documentales.
1: El feo.
2: El capibara del feo.
0: Sí. Lo que me estaba llamando la atención, a lo mejor no dijo el cangrejo ahorita que no te puedes mover, te voy a agarrar.
2: Sí, vamos. No, ¿cómo? Pero qué bonito, le está salvando la vida.
0: Así te quería agarrar sin movimiento y te entenazaba.
1: Espérame, pero ¿le está salvando la vida o qué le dijo? ¿Qué le está haciendo?
0: Súbete, yo te llevo, le dijo la cabeza.
2: La está abrazando para no dejarla que se la coman.
1: No me digas que le pasó como al perrito aquel que se le atoró la cabeza en la cerca.
0: ¿Qué? Y lo agarraron.
1: No, luego llegó otro y chale, güey.
0: Para mí que ese cangrejo desgraciado no la estaba salvando.
1: No, sí, yo creo que sí.
0: Se aprovechó de todo.

0: Y mi amor, no.
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1: Buenos días, señoras y señores. Gracias por volar en Aerolíneas Los Reyes de la Cumbia. El comandante y toda la tripulación les damos la bienvenida a este...

Oye, buenos días, feliz inicio de semana. Y fíjate que en lo que es el día de hoy tenemos un día familiar, divertido y con toque prehistórico. Nos vamos con los días festivos enseguida y no solamente eso, hay boletos. Te digo de qué se trata en minutos, así que no te despegues de la mega.

Hola, buenos días a ti escuchando las movidas de la mega tan latina como tú. Y bueno, pon atención porque el día de hoy es día de boletos y en esta hora voy a regalarle a una persona su paquete familiar para un show para que vayan con los niños. Esto va a ser para un show para peques de 3 a 8 años. Ahorita van los detalles en unos minutos más para que así prepares el mensaje cuando te lo indique por WhatsApp 513-686-8994. Va a ser para un show de este fin de semana. Pero lo que sí quiero es entrarle ya como cada día con los días festivos. Así es, los días festivos porque hoy tenemos un día para compartir, sonreír y para disfrutar en familia, ¿eh? Ahí te va, pues el día de hoy arranco con el Día Mundial de las Madres y de los Padres. Y no solamente eso, porque también hoy coincide con el Día Internacional de la Infancia, una fecha para celebrar a los más pequeños y a quienes los guían cada día. Hoy también, fíjate, se celebra el Día del Dinosaurio. Así es, el día de hoy es perfecto para recordar a esas criaturas gigantes que siguen despertando nuestra imaginación. Además, hoy es el simpático día de Oscar el Gruñón. De Plaza Sésamo, acompañado por el día de decir algo bonito. Así que el reto es cambiar de quejas por cumplidos. Se conmemora también el día de hoy el Día Nacional del Amigo por Correspondencia. No sé si aún sigas escribiendo cartas a amistades por correo, pero hoy invitamos a retomar este arte de escribir y conectar con otros. Además, hoy celebramos el Día Mundial de la Leche, que reconoce el día a uno de los alimentos más consumidos y necesarios del planeta. Y cierro con el día de usar un vestido. Una fecha para lucir tu estilo favorito con confianza. Estos son los días festivos del día de hoy. Déjame saber qué celebras. Además, recordemos que hoy iniciamos, 1 de junio, el mes del orgullo, para celebrar a nuestras comunidades LGBTQ+. Así que ya lo sabes. Ahorita nos vamos con los boletos. ¿De qué se tratan? Después de esta canción te digo.

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1: No me gusta ni ninguno.
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0: complácenos con una de los Acosta en la hora del recalentado. Púchale play. Gracias, Chicano.
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0: González, gracias por mandar ese mensaje al WhatsApp de la Mega 513-686-8994. Dice aquí, anda con buena actitud, iniciando semana. Saludos desde el área de la calle de la Corte de Cincinnati. Mira, andas por acá, OVNI. Lo que quiero saber es, ¿estás aquí por la radio o estás aquí por la Corte? Ay, para que me dejes saber qué onda contigo, OVNI.
1: ¡Ay, Dios mío!
0: Bueno, oye, no dejes a tus hijos fuera de lo que es este show del 4 al 7 de junio, un show con animación, con arte, y podrías ganarte tus 4 boletos, así que tus niños, tus nietos, tus hermanitos, hermanitas, etcétera, manda mensaje por WhatsApp para la oportunidad de ganar estos boletos, 513-686-8994. Fíjate, lo que quería platicarte el día de hoy, o sea, increíblemente cómo va rapidísimo el tiempo, ya vamos en el último mes de la primera mitad del 2026. Y como bien sabemos, pues todos empezamos nuestros compromisos para el nuevo año, que voy a prometer hacer esto, que voy a dedicarme a hacer aquello, y dentro de algunos días todo se cae. Bueno, el día de hoy, en los días festivos, uno de los días que no mencioné es el día del recomprometerse con las resoluciones del año nuevo. Es decir, el día de hoy es un día para nuevamente ver cuáles son esos compromisos, esas cosas que queremos, que quisimos hacer desde el inicio del año, ya sea desde lo que muchos conocemos, que vamos al gym, que vamos a comer mejor, que vamos a leer más. Pero ¿cuáles son algunas de esas cosas que tú prometiste hacer y no lo hiciste? Y ahora quizás ya empezando el verano, ahora sí te pongas las pilas. Déjame saber por WhatsApp, 513-686-8994. Aquí tienes oportunidad para reiniciar o iniciar eso que prometiste hacer. ¿Cuáles son esas promesas de año nuevo que vas a hacer en este verano? 513-686-8994. Quizás quieras llevar a tus hijos al teatro más. Mira, podrías empezar muy bien esta segunda mitad del año con los boletos que te tengo. Si no sabes de qué se trata, te lo explico en minutos una vez más.

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Si están buscando algo divertido y diferente para disfrutar este fin de semana con los peques, pues aquí en La Mega te tenemos este paquete familiar de 4 boletos para Doodle Pop en el Emory Theater de Cincinnati. Esto va a ser desde este día 4 de junio, o sea, desde este jueves hasta el domingo 7 de junio. Tú decides cuándo ir con los peques a este espectacular producción familiar presentada por el Teatro Infantil de Cincinnati. Esta es una aventura visual llena de imaginación, donde personajes convierten simples dibujos en un increíble mundo acuático. Esto es acompañado por una pequeña tortuga. Los niños vivirán una emocionante travesía llena de sorpresas, de música en vivo, animaciones proyectadas a los peques de 3 a 8 años, y a ti, mamá y papá, les va a encantar este show. Así que no se diga que no hay nada que hacer este fin de semana. Aquí te tengo tus 4 boletos. Tú dices cuándo vas para que así vayas planeándolo. En fin, manda mensaje con tu nombre y tu apellido, porque antes de terminar la hora, en los próximos 20 minutos, quiero regalarle a alguien sus 4 boletos. 513-686-8994. ¿Quiere los boletos? Manda mensaje, déjame saber y podrías llevarte estos 4 boletos. 513-686-8994. 4.

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Vámonos con los boletos que te tengo en esta hora. Habrá más oportunidades para ganar, así que no te despegues de la mega porque hay bastante que a dónde ir, ¿eh? Así que vamos a tener oportunidades de ganar. Antes de darle vuelta a la ruleta, déjame te cuento aquí rapidito de en cuanto a los titulares que te tengo después de las 12. Te voy a platicar acerca de manifestantes que realizaron una vigilia frente a la cárcel del condado de Butler. Además, el sheriff de la cárcel asegura que no cambiará su contrato con inmigración. Y una nueva encuesta coloca al gobernador de Kentucky entre los demócratas mejor posicionados para una candidatura presidencial. Te tengo los detalles poco después de las 12. Con eso le damos vuelta a la ruleta para ver quién se lleva sus cuatro boletos para Doodle Pop del teatro de Emory en Cincinnati, para que los niños disfruten de un show de arte con dibujos, un mundo mágico lleno de imaginación, música y diversión. Así que suerte a los y las participantes. Y en este caso, felicidades a Ariana Tello. Te llevas los cuatro boletos, así que pendiente al WhatsApp. Muchísimas felicidades. Ahorita van los detalles de para que sepas cómo obtener los boletos. Y para ti que estés escuchando La Mega, no te despegues porque en la próxima hora habrá más boletos que regalar. ¿Para dónde? ¿De qué son? Te lo digo más tarde, así que sigue escuchando La Mega.

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0: Oye, no olvides que tengo boletos. ¿Para dónde? Te lo digo en unos minutos más. Por lo pronto, vámonos con los titulares.
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0: Andy Beshear, el gobernador de Kentucky, gana terreno rumbo al 2028. El sheriff Richard Jones de la cárcel del condado de Butler defiende contrato con ICE. Antes de ello, hablando de la cárcel, decenas de manifestantes se reunieron el sábado frente a la cárcel del condado de Butler en Hamilton para pedir la liberación de detenidos.

entre votantes demócratas. Beshear aparece ahora con el 8.5% de apoyo nacional para una posible candidatura presidencial en 2028. Eso lo coloca en sexto lugar entre los demócratas encuestados. La lista es encabezada por Pete Buttigieg, seguido por Gavin Newsom y Alexandria Ocasio-Cortez. El gobernador de Kentucky ha dicho que decidirá sobre una posible candidatura cuando concluya su mandato como gobernador en el 2027. Ok, nos vamos con música. Te voy a platicar en minutos acerca de una mujer de Cincinnati que fue arrestada tras presuntamente conducir intoxicada con dos niños en el auto. Un estudiante que estaba por graduarse permanece detenido por ICE y Ohio anunció millones de dólares para nuevos proyectos de vivienda asequible. Así que no te despegues, que te tengo su detalle. 10 en minutos.

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1: Un estudiante permanece detenido por ICE antes de graduarse. Ohio destina millones para vivienda asequible. Primero te platico de que una mujer de Cincinnati enfrenta cargos después de que presuntamente se desmayó al volante mientras conducía con dos menores en el asiento trasero. Según documentos judiciales, la policía recibió una llamada al 911 el pasado 30 de mayo reportando a una conductora que había golpeado una barrera de seguridad y no podía mantenerse en su carril. Las autoridades identificaron a la conductora como Kayla Helton. Los agentes determinaron que estaba bajo los efectos de sustancias y, según el reporte, ella misma admitió consumir metadona. Helton fue arrestada y enfrenta a dos cargos por poner en peligro a menores. Continúa el caso de Nelvi Chun de León, un joven de 18 años arrestado semanas antes de su graduación escolar. Sus abogados afirman que fue detenido tras una parada de tráfico por supuestamente conducir sin licencia válida. Sin embargo, los abogados aseguran que sí poseía una licencia de Ohio vigente. Actualmente permanece bajo custodia de ICE en el centro de detención del condado Kenton. Sus abogados solicitarán su liberación durante una audiencia migratoria programada para finales de este mes. Y el gobernador de Ohio, Mike DeWine, anunció más de $26.9 millones para proyectos de vivienda asequible en el estado. Entre los beneficiarios aparecen varias organizaciones del área de Cincinnati, incluyendo proyectos en los condados Hamilton, Butler y Highland. La directora estatal de desarrollo explicó que el objetivo es ampliar la oferta de viviendas para trabajadores y familias mientras las comunidades continúan creciendo. Desde su creación, este programa ha invertido cerca de $86 millones para apoyar la construcción o rehabilitación de 727 viviendas en 63 condados del estado de Ohio. Esos fueron los titulares del día de hoy. 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Y bueno, terminando esta canción, te voy a platicar de los boletos que te tengo en esta hora. Esto les va a fascinar para ti y para toda la familia.

Damas y caballeros, esta es una semana de ganadores para ti y toda la familia. Y una vez más, como lo hemos hecho antes aquí en la Mega, tenemos boletos, en este caso para Land of Illusion en Middletown, Ohio, para lo que es su parque de agua, Aqua Adventures, aquí en la Mega. Voy a regalar antes de terminar la hora 4 boletos, un paquete familiar para que tú y la familia se diviertan en este parque de agua, con diversión para toda la familia. Así que tú y la y los peques y tu pareja, tus amistades, con quien quieras ir, 4 boletos, disfrutarán del río lento, de paddleboards, de la zona infantil, hay mini golf, hay voleibol, hay playa de arena, en fin, esto es algo en el que van a relajarse en lo que es Aqua Adventure. Ya llega el verano y ahora sí, para que ustedes disfruten de lo que es este, esto que tanto les encanta en Middletown, Ohio. Lo que tienes que hacer ya, igual como la hora pasada, es mandar un mensaje de texto por WhatsApp. Puedes mandar mensaje de voz si deseas, pero como te haga más fácil, y dime que quieres participar para los boletos para el parque de agua de Land of Illusion. 513-686-8994 para la oportunidad de ganar tus 4 boletos. 513-686-8994. Antes de terminar la hora, alguien se lleva sus 4 boletos.

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0: Oye, un hombre de Pensilvania terminó una discusión matrimonial destruyendo parte de su propia casa con una excavadora,
1: No. No.
0: Así mismo está la cosa, te voy a platicar de ello en la noticia menos noticiosa de hoy. También recuerda que en esta hora hay boletos. ¿Para dónde? Si te lo perdiste, te lo voy a platicar después, así que sigue escuchando La Mega, tan latina como tú.

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1: Fíjate, en Pensilvania una discusión de pareja terminó de la forma menos convencional posible. Y es que según las autoridades, Eric Piersagua, de 48 años, vamos a llamar Eric porque me equivoco con el apellido. Eric, de 48 años, había estado bebiendo cuando su esposa le informó que quería poner fin al matrimonio, y la respuesta del hombre fue tan directa como alarmante: si esto se acaba, derribo la casa. Y esa no era una amenaza vacía.
2: Estúpida, no vas a arruinar mis planes.
1: Y es que los investigadores aseguran que Eric se subió a una excavadora y comenzó a destruir la parte trasera de la vivienda mientras su esposa y sus dos hijas aún se encontraban dentro. Es más, cuando marcaron al 911, el estruendo de la maquinaria se escuchaba durante la llamada. ¿Te imaginas? Bueno, tras causar estos daños tan severos que podrían haber comprometido la estructura completa de la casa y de la familia, el hombre regresó al interior de la casa, tomó una bolsa de gimnasio y se fue tranquilamente.
3: Ya me voy para siempre.
1: Bueno, la policía lo arrestó más tarde y ahora Eric enfrenta cargos por provocar una catástrofe, poner en peligro a otras personas y conducta desordenada. Su audiencia preliminar está programada para el 9 de junio. ¿Te imaginas? O sea, porque una cosa es al separarte, al terminar el matrimonio, el noviazgo, lo que sea. Una cosa es dividir bienes en un divorcio y otra muy distinta es demolerlos primero.
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Por atención, porque en los próximos 10 minutos alguien se lleva boletos para Land Evolution Aqua Adventures en Middletown, Ohio. Así como lo hemos hecho antes, aquí hay oportunidad para que tú te lleves tu paquete familiar. 4 boletos para el parque de agua de Land Evolution para que esta temporada veranera tú y los peques disfruten de lo que es el obstáculo inflable más grande del país. Quizás quieras relajarte ahí en una, cerca de la alberca, en fin, aquí tienes oportunidad en la mega para que te lleves tus 4 boletos. Manda mensaje ya por WhatsApp, porque aquí, antes de terminar la hora, alguien se lleva estos 4 boletos que les tengo. 513-686-8994. Suerte.

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0: Y esta semana ganadora, ¿eh? Así que sigue escuchando porque habrá chance de ganar.
1: ¿Sí?
2: Sí.
0: Bueno, en este caso, en esta hora, antes de terminar, le voy a regalar a una persona sus 4 boletos para el parque de agua de Land of Illusion en Middletown, Ohio. Y fíjate que... Y sí, que a muchos les encanta, no es la primera vez que damos boletos y siempre, siempre, siempre listos para participar, para ganar. Así que ya sabes, vamos a darle vuelta a la ruleta, habrá más oportunidades de ganar cuando te lo indiquemos. Suerte a los y las participantes, y en este caso, felicidades a Ofni González, se lleva sus 4 boletos. Felicidades, Ofni, te mando los detalles por el WhatsApp de la Mega. Y bueno, habrá, te digo, más chance de ganar, no solamente para Land of Illusion, también para lo que es el show de teatro infantil del Teatro Infantil de Cincinnati. Así que, bueno, vamos a seguir con eso. 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
0: Porque sí, fíjate, a esta mujer le sacaron sus cuatro muelas del juicio y se llevó una tremenda sorpresa de regreso a casa con la cantidad de hijos que tiene. Antes de ponerte el audio de este video viral, oye, ahí te ve el número de teléfono para que pidas este video, te comparto el enlace.

Él es Marco Antonio Solís, escucha en la Mega Tan Latina como tú. Oye, vámonos. Vámonos con las cápsulas deportivas. En minutos te voy a platicar, para empezar, de Eli de la Cruz, que abandona abruptamente el último partido de la serie de los Reds contra los Braves. ¿Qué sucedió? Te voy a platicar eso, entre otras cosas, en los próximos 10 minutos.

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1: Así se comienza con los Rojos de Cincinnati, que encendieron las alarmas luego de que su estrella Eli de la Cruz abandonara de forma repentina el partido del domingo ante los Atlanta Braves por una molestia en el tendón de la corva. La jugada ocurrió en la quinta entrada cuando Eli conectó una línea al jardín. Aunque alcanzó la primera base, inmediatamente mostró señales de dolor y fue retirado para evaluación médica. El manager Terry Francona confirmó que el dominicano será sometido a una resonancia magnética para determinar la gravedad de la lesión. A pesar de esta preocupación, De la Cruz se mostró optimista y aseguró que no cree que sea algo serio. Esta noticia llega en un momento importante para Cincinnati. Eli ha jugado todos los encuentros de la temporada y registra promedio del .280, además de 12 cuadrangulares y 37 carreras impulsadas. Los Reds vencieron 6-4 a Atlanta y ahora esperan que su principal figura pueda regresar pronto al terreno de juego. Oye, fíjate que México reveló la lista para el Mundial 2026 sin sorpresas del Vasco. Pero si no lo sabes, te voy a tener algunos detalles terminando esa canción de Pepe Aguilar en 2 minutos.

La selección mexicana ya tiene a sus 26 elegidos para la Copa del Mundo 2026. Así es, con eso continúo esta cápsula deportiva de la Mega. Primero te comparto la información para que nos escuches a través de nuestra página de internet lamegacincy.com y a través de nuestra aplicación móvil La Mega Cincinnati. No te pierdas las cápsulas deportivas y más que te tenemos escuchando por internet y por nuestra aplicación móvil. Bueno, Javier Vasco Aguirre presentó la convocatoria definitiva asegurando que eligió a los futbolistas que llegan en mejor momento físico y futbolístico. Entre los nombres más destacados aparecen Guillermo Ochoa, Edson Álvarez, Raúl Jiménez, Santiago Jiménez, Julián Quiñones y Alexis Vega, quien despejó dudas sobre su estado físico tras aparecer en el último amistoso. También destaca la inclusión de jóvenes como Gilberto Mora y Obed Vargas. Aguirre señaló que trabajó hasta el último momento para definir la lista y aseguró que el objetivo es llegar en plenitud para el arranque del torneo. México debutará en casa con la ilusión de realizar una de las mejores actuaciones mundialistas de su historia. Bueno, nos vamos con música. Te tengo música de Herencia de Grandes, algo de Jesse y Joy con la banda MS, además Javi y Grupo Frontera. Después regreso platicando acerca de Octagón Junior, lo que se sabe de su lesión en la Arena Monterrey. No te despegues de la Mega, que tengo detalles de eso y más.

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¿Cuál es el estado de salud de Octagon Junior? Te platico de ello en esta otra cápsula deportiva. Chécatelo pues. La lucha libre mexicana vive momentos de incertidumbre tras la aparatosa lesión sufrida por el luchador durante una función de Triple A en la Arena México. Este accidente ocurrió cuando el gladiador ejecutaba una maniobra aérea junto al estadounidense Joaquín Wilde. La rotación no salió como estaba planeada y Octagon Junior impactó directamente con la cabeza sobre la lona. El árbitro activó inmediatamente el protocolo de emergencia y los paramédicos ingresaron al cuadrilátero para inmovilizar la zona cervical antes de trasladarlo en camilla. Hasta el momento no existe un reporte médico oficial sobre su estado de salud. La empresa AAA tampoco ha informado cuánto tiempo podría permanecer fuera de actividad. Mientras tanto, miles de aficionados continúan enviando mensajes de apoyo y esperando noticias positivas sobre la recuperación del luchador mexicano. Y hablando de hablando de lucha libre, me encontré con un video de una chica asiática luchando contra un enorme oso panda. Es algo impresionante. Voy a buscar el video y si quieres verlo, déjame saber. En cuanto lo tenga, te lo comparto. Bueno, vámonos con esto de Ángel Aguilar y después voy a terminar las cápsulas deportivas con Bad Bunny, el conejo malo. ¿Qué tiene que ver el músico con el deporte? En este caso, particularmente con las carreras. Te lo platico en 2 minutos.

Fíjate, antes de dar inicio a las notas musicales, tengo esto de Bad Bunny, que se convierte en piloto de Red Bull por un día previo al Gran Premio de Mónaco. Antes de platicártelo en esta última cápsula deportiva de la Mega, ahí te va el número de teléfono para que mandes mensaje por WhatsApp y te comparte el video del que te platiqué. Ahorita te digo de qué se trata. 513-686-8994. Y bueno, fíjate, regresando a Bad Bunny, él volvió a robarse los reflectores, esta vez en el mundo de la Fórmula 1. El cantante puertorriqueño estuvo presente durante las actividades previas al Gran Premio de Mónaco y tuvo la oportunidad de subirse a un monoplaza de Red Bull Racing. Aunque el vehículo permaneció apagado y nunca salió a pista, el artista pudo experimentar de cerca cómo es la estrecha cabina de uno de los autos más sofisticados del automovilismo mundial. Y las imágenes rápidamente se volvieron virales entre aficionados de la música y del deporte motor. La relación de Bad Bunny con la Fórmula 1 no es algo nuevo. El intérprete de Mónaco ha asistido a varios grandes premios y mantiene una amistad cercana con el piloto mexicano Sergio Checo Pérez. Por ahora, esta experiencia quedó como una divertida anécdota, aunque por un día muchos lo llamaron piloto de Red Bull. Esas fueron las cápsulas deportivas del día que debes saber. Y te las traje aquí en La Mega. Oye, ¿quieres ver el video de la chica japonesa que lucha contra un oso panda? Es una persona en un traje de inflable de panda. Te comparto el video. Sí lo encontré. Es algo divertidísimo. Tienes que verlo. 513-686-8994.

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Chécatelo pues, lo que nos espera en cuanto al clima. El resto del día de hoy hay probabilidad de lluvias más tarde, con cielos parcialmente nublados. Esta noche la máxima hoy 74, mínima 53. Mañana un día soleado, con cielos mayormente despejados. En la noche una máxima de 78, mínima 52 grados. Y el miércoles soleado también el día y calientito, una máxima de 82. Ahorita temperatura 76 grados. Ese es el reporte del clima.

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0: Tan latina como tú, muy buenas tardes. Oye, ese número de teléfono para que mandes mensaje por WhatsApp y pidas tu saludo, 513-686-8994. Y ya sabes que de repente, pues, si hay alguna canción de algún artista que tú quieras escuchar, así como esto de Ramón Ayala, algo del recuerdo, pues te tengo yo el recalentado de la mega. Solamente te pido que mandes mensaje de voz. Con algo sencillito, ¿no? ¿Qué onda, chica? Oye, quiero ponme algo de Los Temerarios, por ejemplo. Ponme algo de no sé, de Los Bukis. O ponme algo de Los Acosta. O ponme algo de, búscame algo de Luis Miguel. Y si tengo algo de ellos, con gusto va la canción. Solamente te pido mensaje de voz por WhatsApp, 513-686-8994. Y bueno, en esta hora...
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0: En esta hora te tengo las notas musicales también. Cristian Nodal dedica un romántico mensaje a Ángela en la Plaza de Toros, México. ¿De qué se trata? Bueno, te lo tengo más tarde para empezar. Y mira, hablando de Cristian Nodal, aquí lo tienes junto con Peso Pluma en La Mega, tan latina como todo.

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2: Claro que sí, arranco las notas musicales de hoy con Cristian Nodal, que vivió una de las noches más importantes de su carrera durante su concierto en la Monumental Plaza de Toros México, donde se reunió a más de 40,000 fanáticos. Uno de los momentos más emotivos llegó cuando Ángela apareció sorpresivamente en el escenario para interpretar junto a él el éxito Dime Cómo Quieres. Al terminar la canción, Nodal tomó el micrófono y lanzó un mensaje que rápidamente se volvió viral. El cantante sonorense dijo: "Les deseo a todos que algún día encuentren el amor verdadero. Vieran qué bonito se siente, te amo mi reina, que viva el amor esta noche en la México". Y la declaración llamó aún más la atención porque surge después de semanas de rumores sobre una supuesta crisis matrimonial entre ambos artistas. La velada también contó con invitados especiales como Gera MX, quien interpretó junto a Nodal botella tras botella. Además, el cantante se mostró visiblemente emocionado y hasta las lágrimas al agradecer el apoyo del público. Con éxitos como Adiós Amor, Probablemente y Ya No Somos Ni Seremos, Nodal confirmó por qué sigue siendo una de las máximas figuras del regional mexicano. Vámonos con esto de Grupo Firme, porque después tengo que platicarte de Edwin Cass de Grupo Firme, que es amenazado. Lo amenazan con narcomanta. ¿Qué sucedió? ¿Por qué? Van los detalles después de ese tema.

Y vámonos con el vocalista de esta agrupación en esta otra nota musical. Así es, el nombre de Edwin Cass, el vocalista de Grupo Firme, volvió a ser noticia luego de que apareciera una narcomanta en Tijuana con amenazas dirigidas tanto a elementos de seguridad como al cantante. El mensaje fue localizado la noche del 29 de mayo sobre la vía rápida poniente, una de las principales avenidas de la ciudad fronteriza. La frase que más llamó la atención decía: Edwin Cass, dedícate a la música o te vamos a fusilar. Según reportes, el mensaje también hace referencia a investigaciones relacionadas con la desaparición de 180 kilos de cocaína ocurrida en Baja California durante 2025, caso que derivó en pesquisas contra varios agentes estatales. Hasta el momento, ni Edwin ni Grupo Firme han emitido declaraciones públicas sobre lo ocurrido. Esta no es la primera vez que la agrupación enfrenta una situación similar. Recordemos que en febrero del año pasado cancelaron una presentación en Carnaval de Mazatlán tras recibir amenazas relacionadas con su seguridad. Las autoridades continúan investigando quiénes colocaron la manta y si habrá medidas especiales de protección para las personas mencionadas. Vámonos con música de Ryan Castro y Grupo Frontera, además algo de Fuerza Régida y algo de Edel Muñoz, y después regreso platicando de Natanael Cano, que es absuelto de cargos por auto robado. Te tengo los detalles después, así que sigue escuchando La Mega, tan latina como tú.

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Y ahora sí sigo con más de las notas musicales de la Mega, esta vez platicándote de Natanael Cano, que recibió una importante noticia en los tribunales luego de que una jueza determinara que no existen pruebas suficientes para procesarlo por un caso relacionado con un vehículo con reporte de robo. La investigación giraba alrededor de un Corvette blanco modelo 2015 que supuestamente había sido robado en Phoenix, Arizona, y posteriormente localizado en Sonora. Durante la audiencia, la autoridad resolvió que no había elementos para acreditar que el cantante estuviera en posesión del auto, por lo que se dictó auto de no vinculación a proceso. Hasta ahora, el creador de los corridos tumbados no ha ofrecido declaraciones sobre este fallo. Mientras tanto, Natanael continúa expandiendo sus negocios. Recientemente presentó un tequila premium llamado Cristalino Añejo, una bebida de alta gama con un precio cercano a los, en pesos, 2.500 pesos por botella. Con este resultado legal favorable, el cantante sonorense deja atrás una nueva polémica y continúa combinando la música con proyectos empresariales. Bueno, ya para terminar las notas musicales después de La Tracalosa, te voy a platicar una vez más del Conejo Malo de Bad Bunny, que explica un estudio, es el embajador imperfecto del español. ¿De qué se trata? Ahí van los detalles. ¿Qué?

Vámonos ahora sí ya con lo último de las notas musicales. Tiene que ver con Bad Bunny, que no solo domina las listas de popularidad, ahora también es tema de estudio académico. Fíjate, una investigación del Observatorio Nebrija del Español en España lo describe como un embajador imperfecto del idioma español debido al enorme alcance internacional que ha logrado sin abandonar sus raíces puertorriqueñas. Este estudio destaca que el cantante ha llevado la música en español a audiencias que no necesariamente hablan el idioma. Actualmente, Bad Bunny acumula más de 114 millones de seguidores en streaming y ha sido el artista más escuchado del mundo en varias ocasiones. Canciones completamente en español han logrado posicionarse en países como Alemania, Francia, Japón, Corea del Sur y Reino Unido. Además, la Academia Puertorriqueña de las Letras reconoció este año su contribución a la difusión global del español. Según los investigadores, el fenómeno Bad Bunny demuestra que la música puede cruzar fronteras culturales y lingüísticas sin necesidad de adaptarse al mercado anglosajón. Y eso fue lo del día de hoy. Estas fueron las notas musicales del día en la Mega Tan Latina.

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0: Me gusta, me encanta. Feliz donde quiera que estés, este es el jalapeño. ¡Qué maravilla! Arrancamos la semana. El día de hoy es primero de junio. Es lunes. ¡Qué chulada! Yo soy Oscar. Conmigo, Magda, la reina de la tecnología. ¡Qué barbaridad! Si vieran a Magda. Hola, Magda, la reina de la tecnología. ¿Sabes que para cada chamba tiene sus herramientas y nosotros una herramienta se llaman audífonos? Si no te pones los audífonos no nos vas a escuchar. Gracias, Magda. ¿Cómo estás?
1: Gracias, gracias. Todo bien.
0: La verdad,
1: al parecer, todo está bajo.

0: Porque cada vez que hacen eso, nos pegan una pela, pero no tienes idea.
1: Sí, que no nos sorprendan esta vez.
0: Ya, no queremos tantas sorpresas. Bueno, hay muchas cosas que platicar el día de hoy, Magda. Vamos en esta hora a platicar, híjole, tantas cosas. Hablaremos acerca de la selección mexicana de fútbol, que da a conocer a través de un muy emotivo video narrado por Roberto Gómez Bolaños Chespirito la lista de jugadores convocados para el Mundial que está por arrancar. Platicaremos acerca...
1: Ya me perdiste.
0: ¿Por qué?
1: Roberto Gómez Bolaños Chespirito va a narrar.
0: Narró la lista, sí, narró. Narró.
1: Oh, ok.
0: Narró.
1: Anteriormente. Ok.
0: No, lo narró. Ahorita platicamos, Magda, para que no te nortees. También hablaremos.
1: Norteada.
0: Hablaremos de.
2: ¡El grande americano!
0: La emoción del fin de semana que pudimos vivir gracias a YouTube. Que pudimos ver que sí. Esta lucha que se dio la noche de grandes desde Monterrey, bastante emocionante. Mucha gente se subió al barquito de apoyar al grande americano. Platicaremos de cómo fue esta lucha, que se convirtió en una lucha histórica. Inclusive están diciendo los expertos en lucha libre que deberían denominarla para los premios, porque hacen así como en los premios Oscar y en los premios Grammys y los Billboard, hacen unos premios para la lucha libre, y en la lucha libre internacional quieren que sea una de las luchas nominadas a mejor lucha del año entre WWE, triple, vamos a estarlo platicando. Tendremos tantas cosas, por supuesto, los segmentos como Los Ángeles de Magda, El Rinconcito de Pedro de la Luz. Estaremos hablando de varias situaciones en el burro del día de hoy. Y algo que quiero regresar también a platicar es un caso que le está dando la vuelta al mundo ahí en Piedras Negras, Coahuila, en donde una madre de familia graba el momento en donde las autoridades llegan acompañando al papá de la menor, porque al parecer están separados, tienen custodia separada, etcétera, y le tocó al papá llevarse a la niña. No sé cuál sea la situación, okay. Si haya perdido lo que son los derechos, ¿no? ¿Cómo se llama? La tutela compartida.
1: La custodia.
0: La custodia. Ajá. No sé si la mamá haya perdido la custodia, cuál haya sido el rollo, pero llegan las autoridades junto con el papá para llevarse a la niña, y la niña está gritando y llorando: no me lleven, por favor, no me quiero ir con él, él me toca. O sea, la niña está haciendo un grito abusada, desesperado, como no tienes idea, y las autoridades le permitieron al papá que se la llevara. Este es un caso que me cala mucho, que pega mucho, allá desde Piedras Negras, Coahuila, y lo vamos a estar comentando en breve aquí en El Jalapeño el día de hoy. Sé que va a causar muchísima polémica. Si me lo permites, esto viene más adelantito, Maga.
1: Uh-huh. Ahora sí me dejaste así como que... ¡Ay! ¿Qué cosas pasan en México, no?
0: En todos lados, pero ojalá podamos aprender, sí, pero... nosotros de esta situación. Como te digo, hoy vamos a estar platicando de todo, donde quiera que estés, a echarle las ganas del mundo. Y aquí estamos para pasarla suave, para divertirnos y también pues para entrar en conciencia en casos como este, ¿no? Que no queremos que se den. Como todas las tardes, si nos lo permiten, vamos con... ya le apagué el mood a esto, ¿verdad? Ya le cambié el mood.
1: Casi.
0: Ya la regué, pero bueno.
1: Así es que nos tienes que levantar el ánimo ahorita con la reflexión.
0: Vamos con la reflexión. Muchas veces vamos pasando los días y nos vamos encontrando con diferentes situaciones que a veces no sabemos cómo manejar, que a veces te llegan de sopetón, te llegan de golpe. A lo mejor es la enfermedad de un ser querido, de un ser amado, un cambio repentino en tu trabajo,

un accidente de tránsito, ¿no? Un accidente en el trabajo, una noticia de que, oye, te tenemos que recortar las horas. Y pase lo que pase, sea la situación que sea, cualquier cosa que te esté pasando, a lo mejor con los hijos, a lo mejor con la pareja, cuando llegan este tipo de cosas, muchas veces nos culpamos nosotros, muchas veces nos castigamos nosotros mismos. Y en muchas veces las situaciones nosotros nos empezamos a decir que no servimos. Es que yo no sirvo para esto, es que soy un inútil, es que ¿por qué me pasan estas cosas a mí? No sirvo para vivir. ¿Qué hago aquí? Estoy estorbando. Y es donde a veces nos sentimos perdidos, a veces nos sentimos que no encajamos, que somos un fracaso. Si esta es tu situación, por cualquier situación que estás viviendo, quiero que sepas que no eres un fracaso, que Dios tiene un plan para ti, que la vida tiene un plan para ti, para tu vida. Y a pesar de esa situación que tú estás pasando, tú vales mucho. Tú tienes poder, tú tienes una vida. Y si tú tienes una vida el día de hoy, aprovéchala, no quieras desistir de ella. Aprovecha cada momento que tienes, porque vales, porque tú puedes, porque, como está muy trillada la frase, Dios no te da más de lo que puedes cargar. Dios sabe tu valor. La pregunta es, ¿sabes tú tu valor? Recuérdalo, cuando sientes que estás perdido y no sabes nada, cuando, amiga, tú cuando sientas de que la situación es terrible y que estás ahogada, no es así. Dios sabe tu valor. Y ahora te toca a ti saber tu valor. Recuerda, recuerda de dónde vienes. Recuerda todo lo que has pasado. Recuerda todo lo que has sobrevivido. Recuerda tu travesía dejando tu país, llegando a los Estados Unidos sin saber inglés. A lo mejor llegando, compartiendo la casa con otras 8 personas. Y mírate dónde estás ahora. ¿Recuerdas cuál fue tu primer trabajo? Y que aceptabas lo que fuera. Lo que fuera, y la mala paga, y esto, lo otro, con tal de salir adelante. Ya has salido adelante. Mírate en dónde estás el día de hoy. Cuando sientas que estás perdiendo tu valor, que eres un inútil, que no vales nada, que no tienes un sentido, un propósito en la vida, sí lo tienes. Dios lo sabe, y ahora te toca a ti saberlo. Así que, por favor, hazme ese favor y hazte tú ese gran favor. Cualquier situación que estés pasando el día de hoy, Dios sabe lo que vales y te toca a ti saberlo. Así que, por favor, sigue adelante.

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Uno de los casos que están llamando mucho la atención sale desde Piedras Negras, Coahuila, en donde en un proceso de cambio de custodia por parte de la mamá a el papá, una niña pide a gritos que no la lleven con él porque él la toca. Porque él, literalmente, la niña está delatando un abuso sexual por parte de su propio padre. Y aún así, enfrente de las autoridades, no hacen absolutamente nada y le permiten a él llevársela. Regresamos a platicar de esto y todo lo que sabemos.

0: Este contenido es muy sensible para algunas personas, es muy fuerte para todos, es sensible para algunas otras. Por favor, discreción. Vamos a escuchar los gritos de una niña de 9 años de edad. Cuando está huyendo y corriendo de su propio papá.
1: De cómo la golpeaban, pero no le hacen caso por su papá. Porque su papá tiene mucha gente ahí.
2: Pues sí, pero ¿qué hacen caso?
0: Las autoridades, la policía están ejerciendo.
1: Bueno, dejen que se vaya hasta que llegue por mí.
0: El cambio de custodia. Y la niña no quiere irse con su papá. Y grita y dice, él me toca, literalmente denunciando un abuso sexual por parte de su padre. Y aún así, la niña se tiene que ir con el papá. Los policías, las autoridades, la gente que estaba ahí del Ministerio Público. Nadie hizo nada.
1: Todo, y no nos hacen caso.
0: Indignante, Magda, desde Piedras Negras, Coahuila.
3: Es algo completamente lamentable. Ay, Dios mío, es que se me parte el corazón.
0: A todos.
3: El hecho de que la niña te está diciendo a gritos que está siendo abusada y aún así se la entreguen al padre. ¿Qué clase de gobierno tenemos? ¿Qué clase de apoyo tenemos, no? O sea, yo sé que las madres no, muchas de las veces no somos perfectas tampoco, pero si la niña está pidiendo a gritos, llévenme con mi mamá porque mi papá me lastima, ¿por qué no hacerlo? ¿Por qué no? Yo digo, tal vez si lo que quieres es que la mamá no es muy apta para tenerla, okay. En lo que investigas, pues por la parte, no sé, con algún otro familiar, X, pero entregarla a donde ella misma está diciendo que la están lastimando, yo no lo entiendo. ¿Qué clase de personas hacen eso?
0: O sea, exactamente, y si la niña está diciendo eso en frente de las autoridades tenían que haber dicho, hey, a ver, espérense, ella no se quiere ir, ella no se quiere ir por esto, y como dices tú, vamos a parar este cambio de custodia para investigar, ¿no? Pues se supone que todo tiene que ser para bienestar de los niños, para bienestar del menor, ¿no? ¿Con quién se puede estar la niña en lo que se investiga? Ahora, ella está hablando, gritando y llorando un abuso sexual. Ella dice, mi papá me toca, no me gusta, y está entrando en pánico, no está haciendo un berrinche. No lo está haciendo, no lo está haciendo. ¿Qué se sabe de este caso? Pues en el marco de esta diligencia relacionada con la custodia, la niña denunció ser víctima de abuso sexual por parte de su propio padre, identificado como Eduardo Alejandro, quien tenía su custodia desde hace un mes. En redes sociales circulan todos estos videos en el momento en que la niña lloraba, se negaba a ir con el papá, y lo que está causando mucha indignación. La niña pidió regresar por favor con su mamá, Vika Torres, quien denunció que las autoridades en Piedras Negras, Coahuila, no habían atendido este caso. Por estos hechos, y ahí les va lo que fue la magia de las redes sociales, porque al darse a conocer la injusticia de este caso y lo delicado de este caso, los familiares pidieron ayuda a la comunidad, por favor, ayúdenos a manifestarnos, y ellos se fueron a bloquear el puente internacional 2, que es uno de los puentes de acceso más grandes para Piedras Negras, Coahuila. Y con la demanda de que exigían que la menor regresara con su mamá. Y gracias a esto, las autoridades intervinieron y han decidido que la niña se vaya con su mamá. La niña en este momento ya está con su mamá. Y ahora viene la otra parte, ¿no? Investigar la veracidad de este caso de abuso sexual por parte del mismo padre de la niña. Y ahora sí, que nos quede de enseñanza a todos. Cuando un niño o niña hace este tipo de comentarios, hace este tipo de llamados de atención, estos gritos de ayuda, hay que ponerles atención. Estas cosas no se inventan. Estás hablando de una niña de 9 años. Y una cosa es que echen mentiras y otra cosa es que les veas el pánico en la cara y que no quieran irse con esa persona, sea quien sea. ¿Cuántas veces tú no le abres la puerta al compadre, a la comadre, a los tíos, a los primos, y van y echan chelita en la casa, y el bautizo, y el aquí, y el allá, y el merequetengue, y los vecinos? Tú tienes que poner atención a tus hijos. Si de repente tus hijos se le quedan viendo raro, con miedo, con asco, con temor, pavor a alguien, muy el papá que sea, o la tía, o el tío, o el primo, pon atención. Si la niña o el niño dice, no, es que no quiero irme con él, no, váyase con él, no sé qué, ándele. Si el niño o la niña te está diciendo que no quiere, por algo es, y empiece a investigar, y empiece a investigar, y ojalá que investiguen bien este caso. Y en el caso del padre, por muy papá que sea biológico, Eduardo Alejandro, si este cuate es culpable y él tocó a la menor, él tocó a la niña, este cuate tiene que estar hasta las rejas. Que se demuestre su inocencia o su culpabilidad, cualquiera de las dos cosas. Como siempre digo, si es inocente, que se demuestre su inocencia, pero si es culpable, que pague. Que pague, porque además estás hablando que bien. Y que estás hablando que tocó a una niña de 9 años de edad.
3: Y yo no entiendo cómo es posible que pasen estas cosas, porque se supone que quien te tiene que proteger, quien te tiene que cuidar, quien tiene que sacarte adelante, es quien te está lastimando. Es lo peor que puede pasar en esta vida.
0: Definitivamente, definitivamente. Eso es una de las cosas que tenemos que tomar en cuenta. Y Magda, ahora el alcalde de Piedras Negras ya llamó a las autoridades estatales y a la sociedad para unirse en esta causa. Y que se llegue a investigar y hasta las últimas consecuencias. Difícil, pero... Y ojalá y Dios y la vida nunca te ponga en esta situación. Pero si algún día tú escuchas que uno de tus niños o una de tus niñas grita así y reacciona así a quererse con alguien, no empieces, no quieras justificar nada. Porque mucha gente ha callado. Mucha gente no le cree a sus propios hijos cuando reaccionan de esta manera, porque sabemos que en todos lados puede haber un padre, una madre, un abuelo, una abuela, un tío, tía, primo, vecino, compadre, con malas intenciones. Ahí se lo vamos dejando de tarea. Lamentable el caso. Esta pequeña va a recibir ya la ayuda que se merece. Y ojalá y que caiga el precio de la ley al culpable de esto.
3: Ojalá.
0: ¡Qué barbaridad! Todos los días tenemos oportunidades, Magda, de disfrutar, de reír, pero también de abrir los ojos. Muchas veces vivimos ocupados y ojo, ¿eh? ¡Ojo!

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0: de los eventos más emocionantes que he podido ver últimamente sucedió este fin de semana, y yo creo que mucha gente también estaba al pendiente, y se trata nada más y nada menos que la Noche de los Grandes. ¡Oh!
1: Sí. Yo bien emocionada con eso.
0: El grande americano en la lucha de máscara contra máscara se llevó a cabo este fin de semana, la noche de este sábado, desde Monterrey. Yo andaba viendo el partido de México-Australia en la pantalla, y en el teléfono tenía el YouTube puesto la pelea. Y justo cuando empezó la lucha del grande americano contra el grande americano original, tuve que poner el YouTube en la televisión y dije, sorry México. Y pues creo que fue mejor. Ya después que vi cómo acabó el partido de México, creo que fue mejor que viera la lucha, ¿no? La noche de los grandes. Bueno, como lo estaba mencionando, se llevaba a cabo esta lucha, Magda, y lo platicábamos la semana pasada para muchas personas que no tenían la oportunidad de conocer acerca de esta historia. El grande americano fue un personaje que fue creado por la WWE, en donde salió un enmascarado, y un enmascarado que luchaba al estilo mexicano, el estilo lucha libre, pero se burlaba un poco acerca de, pues, de los luchadores. Se burlaba un poco acerca de México. De repente, este luchador, el grande americano, se lastima, el original, y de repente aparece otro grande americano, un nuevo grande americano, el cual, completamente distinto al grande americano original, abrazó la cultura mexicana. Se iba a comer a los tacos, empezaba a hablar en español, empezó a cantar canciones de Chente, de José José, de banda, y simplemente lo empezaron a amar. Cuando sale de su lesión el original grande americano, pues ahora dice, oye, pues habemos dos, el original y el otro, ¿qué hacemos? Y empezaron a tener una gran rivalidad, lo cual culminó en una lucha máscara contra máscara la noche del sábado. ¿Tuviste un poquito de la lucha? ¿Qué te pareció?
1: Imagínate, nada más vi un Paquito y estaba... ¿Cuál Paquito? Poquito. Y estaba súper emocionada, feliz porque ganó el grande americano más mexicano. La verdad que sí, yo estaba feliz. Incluso yo sí me tomé una foto con mi máscara, porque yo tengo mi máscara de luchadora.
0: No, cómo no, por la vida.
1: Sí, y luego la subí. Ya tenemos el único grande americano.
0: Esto sucedió, fue una lucha que ahora le están catalogando como una de las más emocionantes de los últimos tiempos. Y podría ganarse la lucha como la lucha del año. La emoción de la gente en el momento del conteo 1, 2, 3.
1: Yo en mi casa estaba gritando, pobres de los vecinos.
0: Yo no grité, pero yo andaba bien emocionado. Tengo amigos, tenemos compañeros aquí de Urban One que siguen mucho la lucha libre de la WWE, y andaban tan emocionados y mandaban mensaje de que, oye, el aura de la gente, la buena vibra de la gente. Pues muchas felicidades para el grande americano. Obviamente con el perdedor y con la desenmascarada salió el que fue el grande americano original a decirle, ¿sabes qué? Yo siempre seré el original grande americano, pero a partir de hoy tú vas a ser el único grande americano. Obviamente el momento de desenmascarar a un luchador, que es el momento más culminante de una carrera y triste hasta cierto punto, puede ser. Y aquí es el momento donde se quita la máscara y en donde dice su nombre, habla de él y ya me dice, yo soy Chad.
2: Y sus datos, por favor.
1: ¿Y sí? La porra lo saludó.
0: No, la gente lo está apoyando porque lo reconocieron. Fue un luchador que inició su carrera hace 13 años, pero nunca le había ido bien.
1: Okay, hasta
2: mi nombre
1: aquí,
2: es Chad Gable.
0: Ahí dice mi nombre, es Chad Gable.
2: I was born March 8th, 1986 in Minneapolis, Minnesota, in the United States of America.
3: Nací el 8 de marzo de 1986 en Minneapolis, Minnesota, en los Estados Unidos de América.
2: I wrestled in the Olympic Games in Greco-Roman wrestling.
0: Y obviamente que al perder su máscara tiene que hablar de él, quién es y todo. Enhorabuena también para este amigo, ojalá y que le vaya bien. Perdió la máscara, perdió el personaje, pero con mucho honor entregó ahora sí que el personaje del grande americano. ¡Muy bien!
1: Me gustó.
0: Algo de emoción del fin de semana y que todo el mundo ha estado hablando. Si tienes la oportunidad, chécala. Creo que ahí está en YouTube la pelea, la lucha completa. Y pues bueno, ahí está, felicidades.

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0: Y el día de hoy dándole la bienvenida a el fantástico mes de junio. Me gusta, me encanta. Yo soy Oscar, ella es Magda la reina.
1: Ya casi mitad del año, no inventes.
0: Casi. Y tú ni empezaste la dieta.
1: Y como dijo don Teofilito.
0: Ni le empezaré. Saludos para ti que te hiciste tus propósitos de año nuevo y el día de hoy que estamos entrando a junio todavía ni siquiera los arrancas. Pueden, deja tú que los dejaste botados, tú ni siquiera los arrancaste. Pero bueno.
1: Lo peor.
0: Es lo peor. El día de hoy, día, ahí les va. Les voy a echar unos datos buenísimos. Hoy es el Día Mundial de la Leche. ¡Qué hubo!
1: Hola, ¿en serio?
0: El Día Mundial de la Leche, es bien sabido que la leche es rica en calcio, un mineral que favorece la salud de los dientes y los huesos. Cada día primero de junio se celebra el Día de la Leche y por supuesto una celebración que se da en todo el mundo. De verdad, de que es muy importante, no le chique su lechita y a dormir, por favor.
1: Por favor.
0: A cualquier edad es muy importante. Yo sé que a lo mejor que si eres ya la lactosa no va contigo, se entiende, pero la leche tiene que ser y es por eso que está en los alimentos básicos a nivel mundial. Día Mundial de la Leche.
1: Bravo.
0: Tantas cosas que se vienen a la mente, pero bueno, también el día de hoy es el Día Nacional de los juegos de azar. Por favor, siempre juega responsablemente. Hay mucha gente que se envicia con estos juegos de azar, con los raspaditos, con la lotería, que pega al gordo, que aquí, que allá, que las apuestas, y ahora que ya se puede hacer desde el teléfono. El Día Nacional de los Concursos o Juegos de Azar celebra la alegría y la emoción que traen estas actividades. Sin embargo, también se hace para darle conciencia a los peligros que hay con este tipo de adicciones. ¿Has conocido a alguien que se hace adicto a los juegos de azar?
1: Pues directamente no, pero amigos de mis hermanos sí. Tenía uno que perdió todo. Primero que nada, perdió a la mujer y los hijos, porque sí. Y ya la mujer ya no aguantaba.
0: Y la perdió en una mano de baraja. Ah, su madre.
1: No.
0: Como el Taur, ¿no? De los Tigres del Norte.
1: casi. No, pero no. No, la perdió porque, pues, se gastaba todo en el juego. Y no te preocupes, vieja, ahora sí, vamos a salir de pobres y esto y lo otro. Hasta que la mujer la dejó. Lo dejó ya al ratito, ya el carro, la casa, quedó en la calle.
0: Qué feo caso.
1: Uh-huh.
0: Hay que tener conciencia.

0: Hay una señora que yo conocí, la mamá de mi amigo Neri. Saludos, Neri, y a su mamá. Ella la estoy quemando. Bueno, esto sucedió allá en Chicago, en donde ella, trabajando en una fábrica, se iba al casino y empezó con irse un ratito al casino, una hora a la semana, y luego se iba los sábados por la noche, y luego ya se iba el viernes y el sábado en la noche, y jugaba de a centavito, pero la señora se envició tanto, y estamos hablando de una señora ya en sus sesentas, se iba a trabajar, salía del trabajo a las 4 de la tarde, y no llegaba a su casa hasta las 10, 11 de la noche, porque se iba al casino. Sí, pero era de harina, ¿no? De diario se iba al casino. Pobrecita la señora, sí perdió muchísimo dinero y le costó muchísimo trabajo
1: soltarlo.
0: Pues, soltarlo, ¿no? Bien, bien cañón, pobrecitos todos, todos sufriendo por ella.
1: Sí.
0: Pues sí, ya no tenían que necesidad de comer, ¿cómo no iban a sufrir? ¡Jefa! ¡Jefa, ya llegamos! ¡Tenemos hambre! Todos los morros de ahí, tenemos hambre, y la jefa ayer en el casino, por favor, ¿no? Jueguen, por favor, responsablemente. Bueno, más adelante vienen Los Ángeles de Magda, un apapacho al corazón, noticias bonitas que necesitamos hoy.
1: Y hoy les voy a hablar con respecto a un chef. Es un chef que extrañó a uno de sus comensales, y gracias a eso, bueno, pues este señor pues tiene una buena vida, por decirlo así. Okay. Es un chef, pero no les quiero contar toda la historia desde ahorita. Mejor espérense tantito, porque es algo muy bonito, muy conmovedor.
0: Vamos a regresar también para platicar dos cosas que tienen que ver con el mundial. El regreso de uno de los comediantes más fantásticos del mundo con el mundial. ¿De quién se tratará? Lo vamos a platicar. Y también la convocatoria de la selección mexicana de fútbol, que por cierto fue narrada por don Roberto Gómez Bolaños Chespirito.

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0: El mundo entero, Magda, ya está viviendo la emoción del fútbol este verano. Y es que, como lo sabemos, se acerca, se aproxima el Mundial de Fútbol de Norteamérica con Estados Unidos, Canadá y México. Y muchas cosas han sucedido en las últimas 48 horas, partidos amistosos, se anuncian listas de jugadores convocados, se completan selecciones, hacen diferentes anuncios, y uno de ellos, sin duda alguna, que ha llamado mucho la atención, ha sido el anuncio por parte de la Selección Mexicana de Fútbol, en donde dan a conocer la lista de los jugadores que estarán representando al famoso tricolor. Y lo hicieron, y tú te sacabas de onda y decías, ¿cómo? Lo hicieron con un anuncio.
1: Me dijiste que Chespirito iba a dar la noticia, algo así, ¿no?
0: Chespirito no iba a dar la noticia. Roberto Gómez Bolaños, bueno, Chespirito, pues no la iba a dar. La dio. Dio el, no la lista como tal, pero anunció el llamado en un video que fue publicado a través de las redes sociales, precisamente de la Selección Mexicana de Fútbol. Se publicó este video con el nombre de El Llamado, narrado precisamente por Chespirito. Escuchemos cómo fue esto.
1: Por eso yo decía que no.
0: Al Llamado se llama. Un video muy bueno, Recomendado ver. No solo somos 26
2: que no se escuchan, se sienten. Llegan como campana, como latido, como tierra que despierta. Y cuando llaman, sabemos. Sabemos porque somos de aquí, de donde se prende una vela cuando no alcanza la explicación. De donde le hablamos a Dios de tú porque lo sentimos cerca. De donde uno se persigna antes de cobrar un penal. Y también con la primera venta del día. Si no encontramos un santo, nos inventamos uno. Somos los que ponen dos mochilas y hacemos portería. Los que llevan el ritmo adentro y los sacan donde sea.
0: Este es un video que dura varios minutos y que es demasiado emotivo porque es narrado por Roberto Gómez Bolaños y Espíritu en paz descanse, pero con imágenes de la gente, imágenes de los mexicanos en México y los mexicanos en el extranjero, los mexicanos de a pie y los mexicanos que nos representarán en el próximo mundial. Donde ponen levantamos momentos de alegría
2: para saber si queda vida
0: y momentos de tristeza como los del terremoto terrible.
2: Por eso el llamado vuelve, porque México sabe responder.
0: Bueno, los convocados a los cuales sí dan la cara aquí en este video son los siguientes. Porteros convocados por México: Raúl, el tal Arrangel, Paco Memo Ochoa y Carlos Acevedo. Defensas: Israel Reyes, Jesús Gallardo, Jorge Sánchez, César Montes, Johan Vázquez, Mateo Chávez. Los medios: Eric Lira, Luis Romo, Obed Vargas, Brian Gutiérrez, Orbelín Pineda, Orgullo de Tierra Caliente, el capitán Edson Álvarez, el jovencito maravilla Gilberto Mora de 16 años, César, el Chino Huerta, Álvaro Fidalgo, Luis Chávez. Delanteros: Roberto El Piojo Alvarado, Alexis Vega, Julián México Quiñones, no lugar, Santiago Jiménez, El Bebote, Guillermo Martínez, Armando, La Hormiga González, otro jovencito, y el Lobo de Tepeji, Raúl Jiménez. Ahí están los 26 mexicanos que nos estarán representando en este mundial.
1: También aquellos me que gustó mucho. La, puerta, la pregunta es, la ¿es algo que ya había dejado el grabado? O sea, que se grabó antes en años anteriores, por ejemplo, en el de México 86, y retomaron el audio, ¿o es algo con la IA?
0: Este es un audio bastante antiguo. No recuerdo si fue en México 86
2: Y entonces, ahí estamos.
0: Pero ahí está, un Roberto Gómez Bolaños joven que dice, qué bueno que se pudo rehusar este audio al llamado. Obviamente que todas las naciones que están dando a conocer sus convocados lo hacen de una manera espectacular. Argentina lo hizo, Uruguay lo hizo. Estamos viendo diferentes selecciones. La selección me parece que de Noruega, ¿de dónde vienen los vikingos? De Noruega, no sé. Hicieron un video donde están los jugadores de vikingos y vienen en barcos vikingos. Y ya que vienen en sus barcos vikingos, llegan hasta Monterrey y terminan echando chela y carne asada en Monterrey. O sea, estuvo bien fumado, está bien pasado, está muy, muy bueno. Creo que son los de Noruega.
1: Sí, lo quiero ver.
0: Sí, la verdad que ha sido muy emocionante el ver cómo usan la creatividad para las diferentes selecciones del mundo, dar a conocer a sus nacionales. Y bueno, enhorabuena por esto de el llamado. ¡Ah! ¡Ahí está! Aquellos jugadores representándonos en el próximo mundial que ya está tras lomita. Con el próximo mundial también regresa una de las leyendas de la comedia en México, quien fuera creador de tantas y tantas y tantas historias. Regresa regresa Andrés Bustamante, mejor conocido como el Wiri Wiri, y sus personajes que por tantísimos años le dieron, pues ahora sí que vida y tantas risas a el mundial. Andrés Bustamante va a volver a la cobertura mundialista tras años lejos de la comedia, de la televisión, de los escenarios. Un genio de la comedia regresa y ahora formará parte de la barra de programación de ESPN. Él era un ícono de TV Azteca en México. Así que vamos a ver qué nos trae de regreso el famoso Wiri Wiri. Me cae muy bien ese vato. Me cae muy bien.
1: A mí también, fíjate.
0: Salía con el doctor Chunga. Aquí les traigo el zapato mimetizador sintetizador para que ahora sí anoten los penales los mexicanos. ¡Ajá! Inventado por el doctor Chunga. Así le hacía.
1: Cierto, sí.
0: O salía con su personaje bien mamey acá del hooligan. ¡Oh, ven, soy el hooligan y yo vengo a apoyar! ¡Oh! Y terminaba rompiendo todo el estudio, de verdad. Me dio mucho gusto el enterarme de esta noticia del Wiri Wiri en su regreso al...
1: A ver qué nos trae ahora.
0: A el Mundial. Ojalá y que llegue algo bueno. Y pues bueno, es un poquito de lo que está pasando en cuestión del fútbol. Una de las cosas que llamó la atención, lo que son las vueltas de la vida. Hay un muchachito, Marcelo... ¿Cuál es su nombre? Se me fue el avión ahorita. Pero este muchachito que tenía la oportunidad de representar a la selección mexicana y que por diferentes cosas del fútbol, de los negocios, Marcelo Flores, de los negocios, ya sabes cómo es a veces la política del fútbol, no decidió ir con la selección mexicana, sino decidió abrirse para poder irse con Canadá, ya que también tiene la nacionalidad canadiense. Marcelo Flores fue convocado por Canadá el día viernes, le dieron la noticia en la concentración de Tigres, porque él juega para Tigres, y este muchachito jovencito pues estaba contento, emocionado, nervioso, porque fue convocado para jugar su mundial, ¿no? Convocado por Canadá. Y se le respeta que se haya ido con Canadá, ¿no? Teniendo la opción de ir con México, ¿sí? Decidió con Canadá, se le súper respeta. Es convocado, imagínate el momento como futbolista que te llamen a vivir tu mundial. Él juega con Tigres. Le dan la noticia, el sábado juega Tigres contra Toluca en un partido de CONCACAF y a los minutos Marcelo Flores termina lesionado y le rompieron la rodilla. El ACL, que es el ligamento cruzado, y un día después que le dieron la noticia que iba a poder jugar su mundial, le sucede esto y ahora va a tener que estar fuera. Imagínate, es una de las noticias más tristes, ¿no? Que puede suceder.
1: No inventes, qué mala onda. Pues lo siento por él.
0: Sí, la verdad que sí, ya
1: mucho,
0: obviamente.
1: Mucho, la verdad que sí.
0: Tanto, y lo arroparon muy bien los muchachos de su equipo Tigres, los jugadores del Toluca, lo arroparon bastante bien. Obviamente la selección de Canadá, el técnico le dijo, ya hablamos con él, él está consciente de esto, y le abrimos la puerta a que si en algún momento quiere unirse a la selección para brindar apoyo, para estar aquí con nosotros, él, a pesar de que no va a jugar, ya quedó pues fuera por la lesión,
1: sí,
0: le abren la puerta para que esté con el equipo. Así que ánimo para el Marcelo Flores, las vueltas de la vida. Sí. ¿Por qué le pones esa canción a Marcelo Flores, Magda?
1: Porque estamos tristes porque no hay.

0: señor de 78 años ya tenía una rutina diaria, ¿no? Todos los días iba a almorzar y a cenar a un restaurante en donde Donald Stallworth, que es nuestro ángel de hoy, es el chef. Este señor Charlie normalmente ordenaba pues casi lo mismo, ¿no? O sea, de las mismas cosas del menú, repetía y repetía constantemente. Y el hecho de que iba todos los días de lunes a domingo, bueno, hizo que los empleados del restaurante pues ya lo conocieran, sabían dónde vivía, que estaba solo, todo este tipo de cosas. Así es que cuando empezó a faltar, que no llegó ni a comer ni a cenar por 3 días, el chef pues dijo, oye, ¿qué está pasando aquí, no? O sea, ¿por qué no viene este Charlie? Así es que Donald Stallworth decidió, al salir del trabajo, ir a su casa para ver qué es lo que estaba pasando. Entonces llega, toca, nada, no le abren, se asoma por la ventanita y lo ve tirado en el piso. Así es de que él vio la manera de entrar a su casa y se dio cuenta pues que todavía estaba vivo, pero había sufrido un accidente y estaba imposibilitado para siquiera pedir ayuda, imagínate. Así es que este chef lo que hizo fue llamar urgencias y pues le dijeron que ahora sí que justo a tiempo llegó para poderle salvar la vida, porque ya el hombre ya llevaba pues ahí bastante tiempo tirado. Y pues afortunadamente Charlie se encuentra vivo gracias a que lo extrañaron en el restaurante.
1: Oye, qué feo casito, qué feo caso. No es la primera vez que algo así sucede. Sabemos, sabemos muy, muy, muy, muy bien cuántos adultos mayores o cuántas personas no han sido encontrados meses después de tras haber fallecido, tras una caída, tras una enfermedad, tras un paro respiratorio, cardíaco, etcétera. Y esto nos abre una vez más la mente a decir, oye, ¿sabes qué? Hay que checar a nuestros adultos mayores. Si tienes un abuelito, una abuelita, un papá, una mamá, alguien que a lo mejor hasta que vive solo, dales una checadita, dales una llamadita. Si sientes que algo llega a andar mal, sigue ese sentimiento, ¿no? Ese sexto sentido, y dale su checadita. Es algo muy importante. Recuerda que como tú ves a esa persona mayor el día de hoy, así te vas a ver tú.
0: Exactamente, así es que sí, mucha razón tienes. Pon atención a tus viejitos, ya sean familiares o vecinos o amiguitos.
1: Definitivamente, qué gran historia esta de una persona que pues, se acostumbró a ver al señor. Y en el momento que llegó, empezó a faltar, dijo, ah, caray, ¿por qué no estar acá? Y mira, por no quedarse callado, así que por esa cosquillita que le dio, pues se animó a ir a buscarlo, sí. Y le salvó la vida. El ángel de Magda del día de hoy.
0: Donald Stallworth.
1: ¿Cuándo vas a tener un ángel que tenga un nombre así? Gómez, González, Pérez, aunque
0: tuvimos
1: sea.
0: Tuvimos a Mía González.
1: Ah, sí, cierto.

0: Mauro.
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0: Aruba con Sobo Negro. 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

0: ¡Qué bonito es lo bonito! Yo soy Oscar, ella es Magda la Reina y este es el Jalapeño. Hoy día lunes primero de junio le damos la bienvenida a este mes, que sea un mes fantástico para todos, Magda.
1: Ay, sí, por favor, todo lo bueno para acá, todo lo malo para allá, todo lo bueno para acá, todo lo malo para allá.
0: Pero para acá no, para afuera.
1: Le hace bueno, Magda, sí.
0: Magda está echando una barrida, todo lo bueno para acá, y se hace así hacia ella, hizo todo lo malo para allá y me lo está aventando a mí. Espérate, no, a la puerta si quieres, o la ventana.
1: No, sorry, ok, para allá.
0: La gente con la que uno tiene que andar lidiando, qué barbaridad. Donde quiera que tú estés, recibe un saludo, sigue echando las ganas del mundo. Si ya estás con los niños en casa por el verano, mucha suerte. Ay. Son solo 2 meses, tú puedes, tú eres fuerte, tú puedes. Dile al refrigerador que sí puede.
1: Gracias a Dios, yo ya pude.
0: Dile al refrigerador, sí se puede. Salud para todos los morritos, que la pasen muy bien. Sabemos que a veces por las ocupaciones de nosotros, de los adultos, no les podemos dar la vacación que queremos a los niños, que se merecen.
1: Sí.
0: Pero no hay que pensar en darnos para abajo, el decir, no, es que no les puedo dar la vacación, no valgo la pena, no, es que qué mal padre soy, no, es que qué mala madre soy, no, es que si queremos darles lo mejor, hay veces que se puede hacer ciertas cosas, hay veces que no se puede, pero aún, si tú no, hoy no puedes llevar a esas vacaciones a Disney, a Hawái o a donde sea, a los niños, hay cosas que puedes hacer aquí. El que a veces no haya el recurso económico no significa que no se pueden divertir, que no la pueden pasar bien. Muchos de nuestros complejos de casas o de apartamentos tienen con pues sus alberquitas. ¿Sabes qué? Aprovecha para a lo mejor llevarlos un rato. Es que si llegas te vas muy temprano al trabajo y regresas 5 o 6 de la tarde todo cansado, ¿sabes qué? A lo mejor tu alberca cierra a las 7, te da oportunidad de llevarlos una hora. A lo mejor cierra a las 8, te da chance de llevarlos un ratito más. Si cierra a las 9, pues ya la hiciste. Aprovecha los fines de semana para pasarla con ellos. ¿Sabes qué? Llegaste tarde del trabajo. Mijo, vamos a jugar fútbol tantito. Vamos a la bicicleta. Vamos a hacer algo. O si no, en una de esas, agarra y si están los videojuegos, mijo, déjeme siendo con usted. ¿Cómo se juega eso? ¿Qué es eso del Fortnite? A ver. Dad, it's Fortnite. Ok, ¿cómo se juega? Involúcrate en la vida con ellos. A lo mejor este es un buen momento en las vacaciones. No te sientas agüitado, agüitada de que, chin, es que no les puedo llevar las vacaciones de la vida. Pero eso no significa que no puedas pasar un bonito tiempo de calidad con ellos. ¡Bien! ¡Me aplaudo a mí mismo! ¡Me aplaudo a mí mismo!
1: Sí.
0: Hoy no me escupo a mí mismo, hoy me aplaudo a mí mismo.
1: Exactamente, sí.

0: Muy bien dicho, es que tienes mucha razón. O sea, hay que ingeniárselas para darles una buena vida. Hay una película que a mí me gusta mucho, La vida es bella, que habla de cuando los nazis, ¿no? Y este señor fue llevado con su hijo a un campo de concentración.
1: Qué feo.
0: Concentración. Y a pesar de estar ahí, él logró hacer que su hijo no lo viera como un campo de concentración, sino como un concurso para ganarse un tanque que al chamaquillo le gustaban mucho.
1: Imagínate.
0: O sea, el niño nunca se dio cuenta de eso. Entonces digo, si puedes hacer eso en un campo de concentración, puedes hacer que tu hijo o tu hija sea felices en su casa, como tú dices, en un parquecito, en la alberquita, donde fuera.
1: Lo importante es involucrarse, eso es lo importante. Uh-huh. A lo mejor de repente, de repente puedes hacer algo distinto. A lo mejor si el presupuesto no da, a lo mejor, mira, que están las tiendas del dólar y están las tiendas que hacen muchos cupones, y ahorita en el verano hacen muchos descuentos aquí y allá, que para comprar paletas y helados, lo que sea. No tienes que, si no te los puedes llevar a comprar un helado, ir por un helado el día de hoy a la calle te puede resultar en $50 para una familia de cuatro.
0: Uy, sí.
1: O sea, cañón. Pero ¿sabes qué? A lo mejor puedes irte, te encuentras un especial donde te puedes comprar 2 litros de helado por $9, ¿no? Que es bastante helado. Llévatelos para la casa. Y el día de mañana que agarras, y cuando vaya a hacer el desayuno, vénganse a desayunar. ¿Y cómo batalla uno con el desayuno? Y agarras y sorpréndelos que tengan un bol, un plato hondo con un montón de helado. Órale, ahí está el desayuno. ¿Qué alegría les vas a dar a los morritos que les des eso?
0: Y energía para todo el día.
1: ¿Qué? No importa, pero les vas a dar un buen momento. Sí. en esta vacación. O sea, eso la verdad que se me hace algo chido. Una vez más, ¡me aplaudo a mí mismo! Más adelante, el rinconcito de Pedro de la Luz, si es que llega Pedro de la Luz. Si no llega Pedro de la Luz,
0: ¿no?
1: Porque no estás, vato anda enfiestado, ¿qué se me hace? Pedrito, te queremos, Pedro, te queremos. Te queremos, Pedro, te queremos. Más adelante, un caso que le está dando la vuelta al mundo de violencia familiar. Un niño que sufre de obesidad golpea a su mamá porque ella se negó a darle comida chatarra. Le puso una golpiza el morrito a la mamá. Lo vamos a estar platicando. También no nos pueden faltar esos estudios bonitos, de los cuales no aprendemos nada, pero nos divertimos. Magda,
0: yo les traigo un estudio con respecto al ejercicio. Yo sé que a veces les he hablado de cosas que no sé, y en esta ocasión haré lo mismo.
1: Chale.
0: El ejercicio no es lo mío, pero son estudios que me encuentro por aquí. Así es de que aquí dice que los hombres que entrenan por la noche desarrollan más músculo. Vamos a ver por qué.
1: Ey, ¿por qué será? Me interesa. Ya regresamos. Este es el Jalapeño, deseándote absolutamente todo lo mejor en este inicio de semana e inicio.

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0: Todos los días tenemos oportunidades fantásticas y maravillosas de aprender cosas, de cambiar, de hacer cosas chidas, bonitas. Ah, pero esta no es una de ellas. Magda, con el estudio fantástico de hoy. Así lo vamos a llamar este segmento, los estudios fantásticos.
1: Muy bien, vámonos con el estudio de por qué
0: fantástico.
1: Es mejor hacer estudio fantástico. ¿Por qué es mejor hacer ejercicio por las tardes para tener más músculo,
0: a ver,
1: más energía?
0: Me interesa.
1: Y te voy a decir por qué. Estás aprovechando el momento previo al sueño. Cuando tú duermes es cuando tu cuerpo repara los micro desgarros y, bueno, cualquier tipo de problema que llegas a tener mientras el ejercicio, esos dolorcitos. Además, durante el día tú estás estresado, haces tu ejercicio y pues terminas ahí estresándose. Pero en la noche, cuando descansas, pues no hay ese estrés. Así es de que es cuando tus hormonas anabólicas, bueno, se liberan en mayor cantidad, ayudando esto a que crezca el músculo y, bueno, se reparan, ¿cómo se dice? Reparación y síntesis.
0: Oh,
1: que es la fase de sueño profundo que te ayuda a la reparación de los tejidos,
0: Magda,
1: y el crecimiento de nuevas fibras.
0: Magda, ¿dónde crece el músculo? ¿Cómo crece el músculo? Para la gente que quiere ponerse acá bien mamey, así como yo, ¿no? Así como, ¿cómo? O sea, ¿de qué manera? ¿De qué
1: pierna,
0: manera pues, crece el músculo? Haciendo ejercicio. ¿Qué tipo de ejercicio?
1: Pero es más ¿con recomendable qué? Hacerlo por las tardes que por la mañana.
0: ¿Con qué tipo de ejercicio crece más el músculo?
1: Con las pesas.
0: Haciendo ejercicio de, okay, ejercicio de fuerza.
1: ¿Cómo le dicen de fuerza?
0: De fuerza.
1: De levantamiento, ¿no? Uh-huh.
0: Con fuerza, ok.
1: Sí, sí, sí.
0: Ok. ¿Y en qué momento crece más el músculo?
1: Mientras... Se dice que el músculo va a crecer por el ejercicio, pero es más recomendable cuando lo haces por la noche porque estás más cerca de la hora de el descanso de tu cuerpo.
0: El músculo,
1: entonces, que es cuando se regenera más.
0: ¿El músculo crece haciendo ejercicio?
1: Sí.
0: ¡No! El músculo no crece cuando se hace el ejercicio. El músculo.
1: O cuando descansas.
0: El músculo crece cuando descansas. Le das al clavo.
1: Sí, ya te entendí. Sí, sí.
0: Exactamente. Entonces, ahí es lo bonito. Y le dabas al clavo cuando dices, cuando haces ejercicio y cuando levantas, el músculo se va desgarrando. Así como una ropa. Imagínate que es como una liga o como un trapo que se desgarra. Pero cuando descansa, se vuelve a pegar y crece. Así es el músculo.
1: Ahí es donde llegan y les dan sus puntaditas para volverlo a surcir.
0: Obviamente que acompañado, si tú haces ejercicio como bestia, pero no duermes y no comes bien, no vas a lograr el resultado.
1: Por eso es que la recomendación es evitar entrenamientos extremos. También cuidar mucho el horario.
0: Extremos. Sí, ¿por qué no?
1: Sí, o sea, que hagas demasiado, que te dañes.
0: ¡Ay, por favor!
1: Ajá. Sí.
0: Íbamos muy bien. Ibas muy bien. Ibas muy, muy bien. Ya viniste a regar el tepache. ¡Qué barbaridad!
1: Bueno, eso es lo que recomiendan. ¿Qué quieres que te diga?
0: Estos son los estudios fantásticos de Magda. Pónganse a hacer ejercicio, por favor.

0: Uno de los principales problemas que vivimos los seres humanos el día de hoy, sin duda alguna, es la obesidad. Y está mucho más canija, es mucho más difícil cuando se trata de la obesidad infantil, ya que cuando tienes a un niño, una niña que se enfrenta a la obesidad desde edad temprana, desafortunadamente va a crecer con posibilidades de tener una adultez enferma. Posibilidad de tener diabetes desde temprana edad y otros problemas cardíacos, problemas de, en el sistema cardiovascular, o sea, una vida enferma. Y este video que se está viralizando a través de las redes sociales es muy triste porque es el momento en que un niño de aproximadamente 12 años de... Sí, niño de 12 años de edad reacciona con su mamá porque el niño le está exigiendo que quiere comer guzguera, comida chatarra. ¿Escuchas todos esos trancazos? Es un niño de 12 años que pesa, me imagino que alrededor de 300 libras y se le va a los trancazos a la mamá, deja a la mamá golpeada en el piso. Cuando yo le mostré a mis hijas este video me dijeron que eso era inteligencia artificial, pero después vimos que no era inteligencia artificial. Es algo muy, muy terrible. Imagínate, golpeando a la mamá, dejándola sangrada.
1: Parece boxeador.
0: En el piso, le está dando con todo. O sea, esto está mal a diferentes, en todos los aspectos, Magda. Terrible.
1: Sí, es horrible. En primera, la mamá está tratando de hacer esto pues para, por la salud del niño, ¿no? O sea,
0: claro.
1: Por algo, una buena razón. Pero la falta de respeto a su propia madre, o sea, no inventes. Qué feo, la verdad, qué feo. Y es lamentable que ahora sí que ya no existe el respeto.
0: Eso, son,
1: no se ha visto una vez, son varias.
0: Son varias cosas. Aquí desafortunadamente tenemos varios problemas. Tenemos un trastorno compulsivo con la comida.
1: Para comer.
0: Que posiblemente viene originado ¿por dónde? Posiblemente venga originado de un trastorno mental, de una depresión, de una ansiedad, a lo mejor de un trauma ocasionado por bullying. Hay mucha gente que sube de peso y se enfoca en la comida, adultos y niños, después de un trauma, después de un divorcio de los padres, que no saben, porque obviamente mientras más joven estás, no sabes en dónde, muchas veces no sabes cómo hablar de tus emociones, de tus sentimientos, entonces te refugias a los adultos. Muchos adultos se refugian en drogas, en alcohol, en relaciones tóxicas, en comida. Y en los niños muchas veces se refugian en la comida, en los videojuegos, ¿no? Entonces, hay muchas cosas aquí. Este episodio de agresión involucra a este menor de 12 años de edad yéndosele fuertemente a los golpes a su mamá. Y muchos van a decir, si fuera mi hijo a mí me respetan porque la chancla y que no sé qué, o sea, sí, pero no. Entendemos de que a lo mejor en mi casa eso no me va a pasar. Pero ¿qué estás haciendo para que esto no pase? Este es un niño que le están cortando la comida chatarra y se desesperó y se le fue a los trancazos a la mamá.
1: Claro, y se ha visto que cuando le quitas lo que más quieres, a los niños muchas de las veces no lo piensan, se vuelven agresivos. O sea, puede ser los videojuegos, puede ser salir a jugar, su privacidad, el celular, no inventes. O sea, lo que le estás quitando es lo que más le duele y pues reaccionan.
0: Ahí está, esta es la situación. Yo no sé si tú ya te hayas topado con este video, pero es difícil, ¿no? El niño de 12 años que agrede muy violentamente a su madre por no darle comida chatarra. ¿Y sabes qué es? Es el amor de la mamá que le está diciendo, no te voy a dar, Imagínate, 12 años, está pesando cerca de 300 libras. ¿Qué tipo de adolescencia y de adultez va a llevar este niño? Si ese niño sigue así, va a estar necesitando medicamentos. Hay mucha gente que desafortunadamente vive día a día con un pastillero y con una bola de medicamentos, y todo comenzó por una situación que a lo mejor empezó con obesidad, que fue mal cuidado. O sea, hay muchas cosas. Es el tema del peso, pero el tema mental y el tema de la agresión. Ahí se los vamos dejando de tarea. Terrible. Wow. ¿Y yo qué te iba a decir? Se me antoja un pollito frito, una cosa así.
1: Ah, anda.
0: Qué barbaridad. Hay que cuidarnos, gente. Además que es más a gusto tomarse fotos en calzones cuando uno

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1: 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De el 4 al 7 de junio va a ser eso, así es de que si quieres llevar a tus pequeñitos ahora que están de vacaciones, mándame un WhatsApp a la Mega 513-686-8994.
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0: ¡Qué bonito es lo bonito!
1: Me dejaste abrazado de un poste.
0: ¡Hora!
2: ¡Ándale! ¿Así te dejaron?
0: No, eso no fui yo. Es el que no está.
2: ¡Ay, con razón no vino!
0: Es el que no está.
2: Todavía salud. Está ahí abrazando el poste.
0: ¡Saludos, Pedro de la Luz! ¡Qué mala eres, Juliana! ¡Qué mala eres!
2: Oh. Yo digo, ¿a quién dejaron ahí? Si no eres tú, ¿tú por qué tú estás aquí? Pero pues, ¿y el Pedrito dónde anda?
0: Yo aquí
2: abrazando
0: estoy,
2: el poste.
0: Al pie del cañón. ¡Qué barbaridad! Bueno, estamos arrancando una nueva hora en este día viernes. Viernes, no, lunes. Ay, ya quiero que sea viernes.
2: Tú ya te quieres ir y apenas está empezando la semana, no inventes.
0: Uy, si te platicara de dónde vengo, por eso me quiero regresar. Lunes primero de junio. Mis hijas llevan un día de vacaciones, nada más un día, y estoy cansado.
2: Y ya está sufriendo.
0: Un día, y ya. O sea, salieron el jueves, ellas no tuvieron clase el viernes. Entonces, no fueron a la escuela el viernes. Y más el sábado, el domingo, ando terrible.
2: Nada más un día y ya no aguantas, sí, nada más.
0: Por favor, sí. No empiecen con su junio sorpréndeme, por favor. ¡No!
2: Lo que me va a sorprender en junio es que llegues a fin de mes.
0: Espérate. Sí, si quiero
2: pues así
0: vivir.
2: Con un día ya estás sufriendo, ahora imagínate.
0: Espérate, tú.
2: No, o sea, que llegues bien, que llegues bien.
0: Tú con esas cosas y yo en la mañana platicando con mi hija la grande y le decía, el día que yo me muera lo único que quiero es que no haya dolor. Hasta ahí. Y tú diciéndome, espero que llegues a final de mes. Yo ya estoy listo.
2: Es que ya te estás quejando, no inventes. ¿Tú ya estás listo para qué?
0: Mucha gente, Magda, no le gusta hablar de la muerte, pero es importante hablar de la muerte. Sí. Hay que hacer planes, es bien importante. Es importante. Y mucha gente dice, ay, es que estás echando la sal, no hables de eso. No. Yo creo que yo me considero que estoy listo. Si Diosito me quiere que me vaya el día de hoy o mañana, yo estoy listo. Sí, lo único que me preocupa es el futuro de mis hijas, ¿no? Y sí. Eso es lo que me preocupa. Pero yo estoy listo, no le tengo miedo. No le tengo miedo. Tampoco le ando rascando ahí
2: la pancita.
0: La panza, ¿no? Al tigre, como dice, ¿no? No, pero.
2: No.
0: Pero pues hay que vivir tranquilos. No hay nada más bonito que irte a dormir con una conciencia tranquila. Hasta ahí. Y qué curioso que lo estamos mencionando y sale esto a la plática. Porque sí, el día de hoy, entre tantas celebraciones, el día de hoy es el Día Mundial de la Conciencia al Legado, que es básicamente el saber qué va a pasar el día que ya no estés aquí. ¿Estás consciente de qué podría pasar? Obvio, ¿quién va a sufrir? El que se queda, ¿verdad?
2: Uh-huh.
0: ¿Quién va a realmente estar triste? El que se queda. Hay mucha gente que de repente, que en algún momento se entristece, que en algún momento pasa por un mal momento y de repente piensan en que ya no quieren vivir. No, espérate, mano, espérate, amiga. ¿Quién va a sufrir?
2: No seas egoísta.
0: ¿Quién va a sufrir? O sea, es muy fácil el tú pensar, van a sufrir los tuyos, va a sufrir tu familia. Recuerda que si en algún momento tú estás pasando por una situación de desesperación, hay ayuda disponible. El 988 es una línea de ayuda 24/7. En cuanto, si tú te sientes como en crisis, están para ayudarte ahí. Por favor, habla. Pero es lo que vuelvo, ¿no? El día de hoy es el Día Mundial de la Concienciación de esto, ¿no? Del legado. O sea, ¿estás consciente? ¿Estás listo? ¿Qué le vas a dejar a tu familia? Y no me refiero a lo material. ¿Qué se va a decir de ti, no? ¿Qué quieres que cuando te vayas, quieres que te recuerden bonito? ¿O como un desgraciado, un desalmado? Día de la Conciencia del Legado. ¿Qué irán a decir de ti, Magda?
2: No, hombre, va a haber mucha, mucha gente sufriendo. Cuando se enteren que yo fallecí, que no les pagué lo que me prestaron.
0: Esos son los que van a sufrir, pero
2: sí,
0: bastante.
2: Mucho.
0: Ay. Pues sí,

0: van a llorar.
1: ¿Y de ti?
0: De mí, de este, no sé, la verdad. Ni me importa, ¿cierto? No, pero hay que disfrutar. Hay que disfrutar y hay que vivir el día de hoy. Hay que vivir una vida donde te permitas irte a dormir tranquilo todas las noches. Qué feo la gente que engaña, qué feo la gente que miente, qué feo la gente que roba. ¿Cómo podrán dormir? O sea, con la gente que echa mentiras. No. Nada más bonito que irte a dormir con la conciencia tranquila. Pórtate bien, disfruta la vida, no le hagas daño a nadie y que sea lo mejor. Que estemos aquí conscientes el tiempo que Diosito nos quiera. ¡Me gusta, me encanta! Más adelante llegan las noticias locas.
1: Locas.
0: Muy locas del día de hoy, Magda. ¿Qué nos vas a platicar?
1: Claro que sí, yo les voy a hablar de un tipo que lo cacharon en la movida. Y mientras la amante y la esposa discutían, viendo el show ahí, disfrutando y comiéndose unas palomitas y toda la cosa.
0: Ya te iba a decir, se le esperó Baltasar en lo que la novia y la amante se peleaban.
1: No,
0: este,
1: ahí bien entretenido.
0: Este se peló. Bueno, vamos a estarlo platicando esto también. Yo tengo un hecho viral de un muchacho que le dicen que apesta. ¿Tú alguna vez le has dicho a un compañero o compañera de trabajo que huele mal? ¿Cómo se lo dirías? No. ¿Se te atreverías a decirlo? ¿Te atreverías? ¿No te atreverías? Bueno, vamos a tenerlo esto, a ver cómo manejar esta situación. Y también una noticia que se viraliza de una novia que por el hecho que ella se iba a casar, saludos a todas las novias. Esta novia quería...
2: Tienes una capacidad para sufrir increíble.
0: Que le saliera todo de a gratis. ¡Ay! Es que me voy a casar.
1: No.
0: Yo soy
1: no,
0: la novia y me lo merezco.

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0: A seguir disfrutando de esta tardecita. ¡Feliz lunes! ¡Este es el Jalapeño! Muchas gracias. Hablemos de uno de los momentos más maravillosos que puede suceder en la vida. Y se dice que es uno de los momentos más importantes en la vida de una mujer. El día de su boda. ¡Oh! ¡Oh! ¡Qué bonito!
1: Por eso me he casado tantas veces.
0: ¿Por qué? Ah, porque esto es más bonito.
1: No, no es cierto.
0: ¡Qué barbaridad! ¿Y te has casado de blanco las 47 veces?
1: No. Ninguna de mis... Ah, no, sí es cierto. Soy una mentirosa. Cuando me casé con el que me trajo para acá, pero, iba de blanco.
0: ¿Te casaste con Diosito?
1: No. O sea, el que me trajo a los United States.
0: El que te trajo.
1: Me casé con ese y me casé de blanco. Porque se negó a que yo llevara hueso o beige o algún otro color.
0: Es que obviamente ese es un gran hombre, por favor, ese es un gran caballero tradicional.
1: Pero ya tenía 3 hijos.
0: No importa, la pureza la llevas en el alma.
1: Eso fue lo que dijo, que era la pureza era el acto del matrimonio.
0: Para mí eres pura.
1: No, yo.
0: Termina la frase. Para mí eres pura.
1: Sí.
0: ¿Pura? Bueno, este es el caso de una mujer que se viraliza en las redes sociales porque hace un tremendo zafarrancho en su viajecito para llegar a la iglesia. Resulta de que esta mujer pidió un Uber de esos finísimos, carísimos. Pide el Uber. Cuando llega el conductor del Uber finísimo, carísimo, porque hay de todo tipo de servicios, ¿no? Con todo tipo de vehículos, va ahí y cancela el viaje mientras va ahí trepada en el carísimo. Lo canceló, pero ya iba en él. Entonces, lo que estaba esperando ella era que el conductor la llevara hasta la iglesia, y ella dice: soy una novia, me merezco que me lleves de a gratis, no me merezco pagar nada el día de hoy. Ahí está, mira, ahí está. ¿Cómo la ves desde ahí? Solamente porque se iba a casar esta mujer, quería que la llevaran de agrapa, de a gratis.
1: Hombre, y siquiera lo hubiera invitado a la boda, ¿no?
0: Siquiera.
1: Es que le dieran de comer, o sea, que algo sacara, pero así nada más porque sí, como...
0: La sorpresa de todos es de que el video continúa y hay gente que empieza a opinar en el video y resulta de que esta mujer para su boda no quería gastar un solo peso y recurrió a los famosos... ¡Padrinos!
1: ¡Ay, Dios mío!
0: Pero tan siquiera los padrinos los invitas a que sean padrinos y madrinas. No como el pobre del Uber lo invita, o sea, lo querían hacer padrino de la limusina y sin invitación.
1: Te hubiera dicho, adivina qué, amigo, ya eres el padrino del transporte. Bien,
0: mínimo, algo así, pues ya.
1: No, hombre. De que las hay, sí, en serio.
0: O sea, qué barbaridad. Hay mucha gente que practica esto de ser padrinos y hay gente que le corre a ser padrino. No tienes la menor idea.
1: Nosotros en mi familia hacemos las pachangas. Bueno, hacíamos, porque cuando yo estaba allá en México, entre todos, porque uno solo no nos alcanzaba. Entonces uno lleva una cosita, otra cosita y otra cosita. Y así de poquito en poquito se armaba el pachangón.
0: Pero estamos hablando que es algo así tipo comunidad, ¿no? O sea, que estaban de acuerdo todos y que...
1: Sí, porque...
0: Y se entiende.
1: Sí, te apoyan a ti con la fiesta y el día que le toca la fiesta al otro hermano, pues todos apoyan y al otro hermano todos apoyan y así...
0: Mira, así sí está chido. Así sí está bastante bien. Y se entiende la situación, pero... ¡Ay! ¿Cómo hay gente? De verdad, ¿cómo hay gente? Pobre cuate del Uber.
1: Sí, la verdad.
0: Le hubiera invitado un platito con mole, aunque sea.
1: Ya un taquito con sal.
0: Ya, lo que sea, o sea, avísame que quieres que sea padrino. Avisa, a ver, Magda, tú que tienes más experiencia con esto de las bodas. ¿Para qué son los padrinos de bodas? Sé que, por ejemplo, si en un bautizo alguien te quiere como padrino o madrina del hijo, sabemos que el padrino de bautismo o madrina del bautismo es una responsabilidad, porque en caso de que el padre y la madre lleguen a faltar, los padrinos son quienes se comprometen a ver por el ahijado, por la ahijada, a velar por él, por ella, inclusive, en muchos casos, hasta criarles. Pero los de matrimonio, ¿qué?
1: Se supone. Tengo entendido,
0: a
1: ya.
0: Ver, a ver,
1: si
0: tu
1: se
0: supositorio.
1: Hace o no se hace, es otra cosa.
0: A ver, tu supositorio, venga.
1: Mi supositorio es el siguiente. Cuando tú estás atravesando por problemas maritales, los padrinos se acercan a ustedes, hablan, les dan apoyo y que no sé qué. Eso es lo que se supone. Lamentablemente, si son los amigos del novio, o apoyan al novio, si son los de la novia, apoyan a la novia, y así es de qué. A veces pasa, pero la mayoría de las veces le dicen, no, amigo, déjala, te consigues una mejor.
0: ¿Para eso son entonces?
1: ¡Wow! Se supone.
0: Mira, vine a aprender algo el día de hoy. ¡Qué barbaridad! Lo veo y no lo creo. Los padrinos y madrinas van a comer. Ok, ahí está. Bueno, saludos para todas las novias y para todos los novios que están planeando su boda. Por favor, Magda hace unos pasteles muy, muy, muy, muy ricos y deliciosos.
1: Ay.
0: Y carísimos, o sea, cotizados.
1: De París.
0: El de París. O sea que la pueden contactar ahí para. Ella muy amablemente les puede regalar el pastel. Puede ser madrina de pastel de su boda,
1: claro que sí.
0: De su bautizo, de su primera comunión, de su fiesta.
1: Para
0: de
1: una persona nada
0: de
1: más.
0: De su fiesta
1: pero
0: de
1: se
0: divorcio.
1: Regalo.
0: De cualquier celebración, usted dígale, Magda, queremos que seas la madrina del pastel. Y de volada ella acepta. Y a mí, cualquier cosa, yo les bautizo.

0: Vamos con las noticias locas.
1: Locas
0: de el día de hoy. ¡Que pase la Magda!
1: No, hombre, esta noticia a mí me hizo reír un montón cuando la vi, porque se ve, bueno, se sabe de que esta señora llegó a un cine, el cine en donde ella iba entrando, grabando un video y diciendo que iba al cine porque su esposo le había dicho que iba a trabajar tiempo extra, pero que ella se había dado cuenta que la estaba engañando. Entonces, cuando llega, está a la sala del cine, está el marido con otra mujer.
0: No.
1: Y entonces ella empieza a confrontarlo, ¿no? Dijiste que estaba trabajando y estás aquí con tu amante. Y en eso la otra muchacha se levanta y dice: oye, no, espérate, es que yo no sabía que eras casado, él me dijo que estaba soltero, y empezaron ellas dos a discutir, no, pues que sí es mi marido, que no sé qué, no, pero es que a mí no me vengas a reclamar, yo qué culpa tengo, él también a mí me está engañando. Y mientras esto sucedía, el marido viendo la una y a la otra y seguía comiéndose sus palomitas como si nada estuviera pasando. Lo que risa me dio a mí también es que cuando ella le habló, la novia, y le dijo directamente, dice: es que, ¿por qué me dijiste que estabas casado? O sea, que eras soltero si estabas casado.
0: Qué feo caso.
1: Y le dijo él: bueno, estoy casado, pero no capado. ¿Cómo la ves?
0: Ay, por favor, por zánganos como esos terminamos pagando otros, qué barbaridad, eso es terrible, muy, muy, muy, muy, muy, muy mal. Y el otro con las palomitas, así como el meme de Michael Jackson, ¿no?
1: Así merito, ni siquiera, o sea, ni apenado, ni nada, o sea, valiéndole tres chetos, no, casado, pero no capado.
0: Y sabemos si al casado no capado, que seguramente ha de ser de caramelo o de chocolate, ya sabes qué. ¿Qué? ¿Lo votaron o todas siguen con él las dos?
1: Pues ahí terminó el videíto, pero quiero darle seguimiento, vamos a ver qué pasa.
0: No vaya a terminar de que hay, lo perdonamos las dos, por favor.
1: Si es espero así, que no, espero que las dos lo manden a Chihuahua en baile.
0: Pues ojalá y sí, pero ¿de quién sería el problema? Ya de ellas. Pues ya de ellas,
1: de las dos,
0: ya
1: ¿no?
0: De ellas, ya de ellas, si lo aceptan y lo perdonan así, ya la bronca ya es de ellas. ¡Noticias locas!
1: ¡Locas!
0: Locas de el día de hoy. Bueno, yo quiero platicarte acerca de este caso que se hizo viral, ya que se dio en un lugar de trabajo. Todos en los lugares de trabajo llegamos a convivir con personas que, pues, conocemos ahí en el jale, ¿verdad? ¿Alguna vez te ha tocado decirle a alguien: oye, manito, te huele la boca, oye, hueles feo, oye, usa desodorante, o así como que, oigan, como que huele feo aquí, ¿no? Así, disimuladamente, ¿te ha tocado?
1: Pues, la verdad que no me ha tocado que me toque un compañero así que huele feo.
0: Nunca.
1: O compañera, ¿no?
0: Nunca te ha tocado.
1: Gracias a Dios, porque yo no sé si me atrevería, tal vez no le diría directamente, pero sí le compraría un perfumito, le daría unos TikTok.
0: le compro un perfume. Bueno, está esta noticia que se viraliza, y es que en esta compañía, esta compañera de trabajo le escribió una cartita a una persona que olía bastante mal. Y no nada más eso, que gracias a esta carta y a esta persona, esa compañía legalizó, pero agregó en sus normas de la compañía el que apestaba, llegase a apestar o oler mal en el trabajo era una causa justificada para despedirle. ¿Cómo la ves?
1: ¡Órale! Eso sí ya es extremo, ¿no?
0: Eso está bastante. Y digo, tal vez no es en contra de la ley, si es una norma que luego llega a pasar la corporación y los que trabajan ahí la establecen, pero le dejaron así la notita y lograron que esto fuera así. Qué feo caso.
1: Fíjate que yo trabajé en un restaurante, uh-huh, allá en Toluca, por cierto, en Tox. En ese restaurante, yo me quedé así como que, wow, porque yo nunca había visto que un restaurante tuviera duchas y vestidores. O sea, y lo hacían por esa razón, porque para ellos lo más importante, pues, era cómo estuviéramos las meseras. Así es de que nos decían, si ustedes en su casa se les acabó el gas o no les cortaron el agua, cualquier cosa, vengan, aquí se bañan, aquí se arreglan y queremos todo limpiecito y que huelan rico.
0: ¡Qué barbaridad! Yo me baño, no, y es que además imagínate que una cosa es la... lo que ocasionas, ¿no? Hay que tener empatía para tus compañeros de trabajo, para tus compañeras, para el cliente, en caso de que te toque atender clientes. Pero pues sí, esto es lo que está pasando. ¿Debería ser el oler mal una causa válida para perder el empleo? Ahí se los vamos dejando de tarea. ¡Noticias locas!
1: ¡Locas!
0: Locas del día de hoy. Yo me baño, me perfumo, me cambio, trato de usar la ropa limpia y todo. Pero si me quieren poner el apestoso, no me enojo.

Muchas veces vamos pasando los días y nos vamos encontrando con diferentes situaciones que a veces no sabemos cómo manejar, que a veces te llegan de sopetón, te llegan de golpe. A lo mejor es la enfermedad de un ser querido, de un ser amado, un cambio repentino en tu trabajo, un accidente de tránsito, ¿no? Un accidente en el trabajo, una noticia de que, oye, te tenemos que recortar las horas. Y pase lo que pase, sea la situación que sea, cualquier cosa que te esté pasando, a lo mejor con los hijos, a lo mejor con la pareja, cuando llegan este tipo de cosas, muchas veces nos culpamos nosotros, muchas veces nos castigamos nosotros mismos. Y en muchas veces las situaciones nosotros nos empezamos a decir que no servimos. Es que yo no sirvo para esto. Es que soy un inútil. Es que ¿por qué me pasan estas cosas a mí? No sirvo para vivir. ¿Qué hago aquí? Estoy estorbando. Y es donde a veces nos sentimos perdidos. A veces nos sentimos que no encajamos. Que somos un fracaso. Si esta es tu situación, quiero que sepas que no eres un fracaso. Que Dios tiene un plan para ti, que la vida tiene un plan para ti, para tu vida. Y a pesar de esa situación que tú estás pasando, tú vales mucho. Tú tienes poder, tú tienes una vida. Y si tú tienes una vida el día de hoy, aprovéchala, no quieras desistir de ella. Aprovecha cada momento que tienes, porque vales, porque tú puedes. Porque, como está muy trillada la frase, Dios no te da más de lo que puedes cargar. Dios sabe tu valor. La pregunta es, ¿sabes tú tu valor? Recuérdalo. Cuando sientes que estás perdido y no sabes nada, cuando, amiga, tú cuando sientas de que la situación es terrible y que estás ahogada, no es así. Dios sabe tu valor y ahora te toca a ti saber tu valor. Recuerda de dónde vienes. Recuerda todo lo que has pasado. Recuerda todo lo que has sobrevivido. Recuerda tu travesía dejando tu país, llegando a los Estados Unidos sin saber inglés. A lo mejor llegando, compartiendo la casa con otras 8 personas. Y mírate dónde estás ahora. ¿Recuerdas cuál fue tu primer trabajo? Y que aceptabas lo que fuera. Lo que fuera y la mala paga y esto, lo otro, con tal de salir adelante. Y has salido adelante. Mírate en dónde estás el día de hoy. Cuando sientas que estás perdiendo tu valor, que eres un inútil, que no vales nada, que no tienes un sentido, un propósito en la vida, sí lo tienes. Dios lo sabe y ahora te toca a ti saberlo. Así que por favor, hazme ese favor y hazte tú ese gran favor. Cualquier situación que estés pasando, el día de hoy, Dios sabe lo que vales y te toca a ti saberlo. Así que por favor, sigue adelante. Yeah.

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